aquí estoy en tu presencia, para que me unjas, me limpies y me llenes de tu amor. Embriágame de tu perfume, que tu fragancia penetre en todo mi ser, porque quiero oler a ti, mi amado Señor.

Isaías 61:1. Me ha enviado con un buen mensaje para los humildes, para sanar los corazones heridos. Si en tu corazón hay dolor, deja que Jesús con su bálsamo de amor y de paz dé sanidad a tu alma. Él que llega en medio de la tormenta, sana y calma todo mal. Jesús te ama, eres de Él.

Estamos aquí para reconocer que Dios es grande, que Dios es muy bueno, que Dios es generoso. Él quiere estar con nosotros, quiere acompañarnos en cada paso de nuestra vida, en cada decisión. Digámosle con todo nuestro corazón que nosotros también queremos estar con Él. Dejemos que Él nos guíe. Dejemos que Él nos llene con su Espíritu.

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justicia. Así Abraham creyó a Dios y le fue contado por justicia. Sabed, por tanto, que los que son de fe, estos son hijos de Abraham. Gálatas 3:6-7.

Oremos con el Salmo del Día. Salmo 127. Dichoso el que teme ofender al Señor y sigue sus caminos. Comerás del fruto de tu trabajo. Serás dichoso, te irá bien. Tu mujer como vid fecunda en medio de tu casa. Tus hijos como retoños de olivo alrededor de tu mesa. Esta es la bendición del hombre que teme ofender al Señor. Que el Señor te bendiga desde Sión, que veas la prosperidad de Jerusalén todos los días de tu vida, que veas a los hijos de tus hijos, paz a Israel. Gloria al Padre, al Hijo y al Espíritu Santo, como era en el principio, ahora y siempre, y por los siglos.

Dios al mundo, que envió a su único Hijo para salvarnos y redimirnos de todo pecado. Ahora bien, ¿comprendes el sacrificio de amor que hizo Jesús por ti?

pedimos al Dios Todopoderoso que este y todos los días puedas tener el corazón dispuesto a reconocer lo que hizo Jesús por ti. 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
4: ¿Sabías que tus hijos pueden pronunciar exactamente las mismas palabras que tú? 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
7: Gracias, papá Dios, por tu amor, por tu alegría, por mi familia. Gracias, papá Dios, por mis hermanos, por mi papá. Te amo, Jesús, con toda mi fuerza, con toda mi vida y todo mi ser. Gracias, Señor, por tu amor, por tu alegría. Gracias con mi mamá y con mi papá. Por eso te amo y te alabo. Gloria a ti.
4: Radio Jesús Internacional eleva esta oración al cielo, esperanzados en que llegue también a tu corazón para que puedas convertirte en un gran ejemplo para tus hijos. En el nombre del Padre,
7: del Hijo, del Espíritu Santo. Amén.
8: En República Dominicana,
9: esta es la hora.
8: Esta es la hora.

0: Las 9 en punto.
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Yo te traje de los confines de la tierra. Te llamé de una región lejana diciéndote: tú eres mi servidor. Yo me fijé en ti y te elegí. No temas, pues yo estoy contigo. No mires con desconfianza, pues yo soy tu Dios. Yo te he dado fuerzas, he sido tu auxilio y con mi diestra victoriosa te he sostenido. Isaías 41, 9 y 10.

Ven, Señor. Ven en este momento que necesito de ti. Ven a calmar la tempestad que hay en mi corazón.

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No temas, porque yo estoy contigo. No desmayes, porque yo soy tu Dios que te esfuerzo. Siempre te ayudaré, siempre te sustentaré con la diestra de mi justicia. Isaías 41:10.

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Oremos con el Salmo del Día. Salmo 127. Dichoso el que teme ofender al Señor y sigue sus caminos. Comerás del fruto de tu trabajo. Serás dichoso, te irá bien. Tu mujer como vid fecunda en medio de tu casa. Tus hijos como retoños de olivo alrededor de tu mesa. Esta es la bendición del hombre que teme ofender al Señor. Que el Señor te bendiga desde Sión, que veas la prosperidad de Jerusalén todos los días de tu vida, que veas a los hijos de tus hijos, paz a Israel. Gloria al Padre, al Hijo y al Espíritu Santo, como era en el principio, ahora y siempre, y por los siglos de los siglos. Amén.

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1: En República Dominicana, esta es la hora.

0: Las 10 y un minuto.
1: Tanto amó Dios al mundo que envió a su único Hijo para salvarnos y redimirnos de todo pecado. Ahora bien, ¿comprendes el sacrificio de amor que hizo Jesús por ti?

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0: 56. El que come mi carne y bebe mi sangre permanece en mí y yo en él. Jesús se presenta como pan vivo bajado del cielo, que alimenta el alma y fortalece el espíritu a todo aquel que lo recibe como sacramento de fe. Aunque pasemos por el desierto, seremos fortalecidos.
1: Ven a Jesús y recíbelo en la Santa Eucaristía.

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0: todo.
1: Mi Dios, pues, suplirá todo lo que os falta conforme a sus riquezas en gloria en Cristo Jesús. Filipenses 4:19.

Oremos con el Salmo del Día. Salmo 127. Dichoso el que teme ofender al Señor y sigue sus caminos. Comerás del fruto de tu trabajo. Serás dichoso, te irá bien. Tu mujer como vid fecunda en medio de tu casa. Tus hijos como retoños de olivo alrededor de tu mesa. Esta es la bendición del hombre que teme ofender al Señor. Que el Señor te bendiga desde Sión, que veas la prosperidad de Jerusalén todos los días de tu vida, que veas a los hijos de tus hijos, paz a Israel. Gloria al Padre, al Hijo y al Espíritu Santo, como era en el principio, ahora y siempre, y por los siglos.

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Dios al mundo, que envió a su único Hijo para salvarnos y redimirnos de todo pecado. Ahora bien, ¿comprendes el sacrificio de amor que hizo Jesús por ti?

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nuestro alto refugio, nuestro más poderoso escudo. Reconocemos que nuestra vida en ti siempre está segura.

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El Señor es mi pastor, nada me falta. Hace que me acueste en verdes praderas, me conduce junto a aguas tranquilas. Él restaura mi alma. Él me guía por los caminos correctos por su nombre. Aunque camine por el valle más oscuro, no temo al mal, porque tú estás conmigo. Tu vara y tu bastón me confortan.

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El que encubre sus pecados no prosperará, mas el que lo confiesa y se aparta alcanzará misericordia. Proverbios 28:13.

Oremos con el Salmo del Día. Salmo 127. Dichoso el que teme ofender al Señor y sigue sus caminos. Comerás del fruto de tu trabajo. Serás dichoso, te irá bien. Tu mujer como vid fecunda en medio de tu casa. Tus hijos como retoños de olivo alrededor de tu mesa. Esta es la bendición del hombre que teme ofender al Señor. Que el Señor te bendiga desde Sión, que veas la prosperidad de Jerusalén todos los días de tu vida, que veas a los hijos de tus hijos, paz a Israel. Gloria al Padre, al Hijo y al Espíritu Santo, como era en el principio, ahora y siempre, y por los siglos de los siglos. Amén.

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0: mundo. ¡Que viva María!
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3: Tanto amó Dios al mundo que envió a su único Hijo para salvarnos y redimirnos de todo pecado. Ahora bien, ¿comprendes el sacrificio de amor que hizo Jesús por ti?

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Tanto amó Dios al mundo que envió a su único Hijo para salvarnos y redimirnos de todo pecado. Ahora bien, ¿comprendes el sacrificio de amor que hizo Jesús por ti?

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1: En República Dominicana,
2: esta es la hora.

0: Virgen María, Madre buena, Madre de la Iglesia, acompáñanos en nuestro caminar.
1: Señor, ábreme los labios.
2: Y mi boca proclamará tu alabanza.
1: Dios mío, ven en mi auxilio.
2: Señor, date prisa en socorrerme.
1: Gloria al Padre, y al Hijo, y al Espíritu Santo.
2: Como era en el principio, ahora y siempre, por los siglos de los siglos. Amén.

Pasando de la infancia y de la vida de Nazaret a la vida pública de Jesús, la contemplación nos lleva a los misterios que se pueden llamar de manera especial misterios de luz. En realidad, todo misterio de Cristo es luz. Él es la luz del mundo. Pero esta dimensión se manifiesta sobre todo en los años de la vida pública, cuando anuncia el Evangelio del Reino.

0: Primer misterio: el bautismo de Jesús en el Jordán.
1: Misterio de luz es el bautismo en el Jordán. En él, mientras Cristo, como inocente que se hace pecado por nosotros, entra en el agua del río, el cielo se abre y la voz del Padre lo proclama Hijo predilecto, y el Espíritu desciende sobre él para investirlo de la misión que le espera. La espiritualidad cristiana tiene como característica el deber del discípulo de configurarse cada vez más plenamente con su Maestro. La efusión del Espíritu en el bautismo une al creyente como el sarmiento a la vid, que es Cristo, y lo hace miembro de su cuerpo místico.
2: Padre nuestro que estás en el cielo, santificado sea tu nombre, venga a nosotros tu reino, hágase tu voluntad en la tierra como en el cielo.
3: Danos hoy nuestro pan de cada día, perdona nuestras ofensas como también nosotros perdonamos a los que nos ofenden. No nos dejes caer en la tentación y líbranos del mal. Amén.
4: Dios te salve María, llena eres de gracia, el Señor es contigo. Bendita tú eres entre todas las mujeres, y bendito es el fruto de tu vientre, Jesús.
5: Santa María, Madre de Dios, ruega por nosotros pecadores, ahora y en la hora de nuestra muerte. Amén.
4: Dios te salve María, llena eres de gracia, el Señor es contigo. Bendita tú eres entre todas las mujeres, y bendito es el fruto de tu vientre, Jesús.
5: Santa María, Madre de Dios, ruega por nosotros pecadores, ahora y en la hora de nuestra muerte. Amén.
4: Dios te salve María, llena eres de gracia, el Señor es contigo. Bendita tú eres entre todas las mujeres, y bendito es el fruto de tu vientre, Jesús.
5: Santa María, Madre de Dios, ruega por nosotros pecadores, ahora y en la hora de nuestra muerte. Amén.
4: Dios te salve María, llena eres de gracia, el Señor es contigo. Bendita tú eres entre todas las mujeres, bendito es el fruto de tu vientre, Jesús.
5: Santa María, Madre de Dios, ruega por nosotros pecadores, ahora y en la hora de nuestra muerte. Amén.
4: Dios te salve María, llena eres de gracia, el Señor es contigo. Bendita tú eres entre todas las mujeres, bendito es el fruto de tu vientre, Jesús.
5: Santa María, Madre de Dios, ruega por nosotros pecadores, ahora y en la hora de nuestra muerte. Amén.
4: Dios te salve María, llena eres de gracia, el Señor es contigo. Bendita tú eres entre todas las mujeres, bendito es el fruto de tu vientre, Jesús.
5: Santa María, Madre de Dios, ruega por nosotros pecadores, ahora y en la hora de nuestra muerte. Amén.
4: Dios te salve María, llena eres de gracia, el Señor es contigo. Bendita tú eres entre todas las mujeres, y bendito es el fruto de tu vientre, Jesús.
5: Santa María, Madre de Dios, ruega por nosotros pecadores, ahora y en la hora de nuestra muerte. Amén.
4: Dios te salve María, llena eres de gracia, el Señor es contigo. Bendita tú eres entre todas las mujeres, bendito es el fruto de tu vientre, Jesús.
5: Santa María, Madre de Dios, ruega por nosotros pecadores, ahora y en la hora de nuestra muerte. Amén.
4: Dios te salve María, llena eres de gracia, el Señor es contigo. Bendita tú eres entre todas las mujeres, bendito es el fruto de tu vientre, Jesús.
5: Santa María, Madre de Dios, ruega por nosotros pecadores, ahora y en la hora de nuestra muerte. Amén.
4: Dios te salve María, llena eres de gracia, el Señor es contigo. Bendita tú eres entre todas las mujeres, bendito es el fruto de tu vientre, Jesús.
5: Santa María, Madre de Dios, ruega por nosotros pecadores, ahora y en la hora de nuestra muerte. Amén.
6: Gloria al Padre, y al Hijo, y al Espíritu Santo,
7: como era en el principio, ahora y siempre, por los siglos de los siglos. Amén.
0: Dios todopoderoso y eterno, que en el bautismo de Cristo en el Jordán quisiste revelar solemnemente que Él era tu Hijo amado, enviándole tu Espíritu Santo. Concede a tus hijos de adopción, renacidos del agua y del Espíritu Santo, la perseverancia continua en el cumplimiento de tu voluntad. Segundo misterio: la revelación de Jesús en las bodas de Caná.
1: Misterio de luz es el comienzo de los signos en Caná, cuando Cristo, transformando el agua en vino, abre el corazón de los discípulos a la fe, gracias a la intervención de María, la primera creyente. El cometido que María desempeña en Caná acompaña toda la misión de Cristo. La revelación aparece en labios de María y se convierte en su gran invitación materna dirigida a la Iglesia de todos los tiempos. Haced lo que Él os diga. Es una exhortación que introduce muy bien las palabras y signos de Cristo durante su vida pública, siendo como el telón de fondo mariano de todos los misterios de luz.
2: Padre nuestro que estás en el cielo, santificado sea tu nombre, venga a nosotros tu reino, hágase tu voluntad en la tierra como en el cielo.
3: Danos hoy nuestro pan de cada día, perdona nuestras ofensas como también nosotros perdonamos a los que nos ofenden. No nos dejes caer en la tentación y líbranos del mal. Amén.
4: Dios te salve María, llena eres de gracia, el Señor es contigo. Bendita tú eres entre todas las mujeres, y bendito es el fruto de tu vientre, Jesús.
5: Santa María, Madre de Dios, ruega por nosotros pecadores, ahora y en la hora de nuestra muerte. Amén.
4: Dios te salve María, llena eres de gracia, el Señor es contigo. Bendita tú eres entre todas las mujeres, y bendito es el fruto de tu vientre, Jesús.
5: Santa María, Madre de Dios, ruega por nosotros pecadores, ahora y en la hora de nuestra muerte. Amén.
4: Dios te salve María, llena eres de gracia, el Señor es contigo. Bendita tú eres entre todas las mujeres, y bendito es el fruto de tu vientre, Jesús.
5: Santa María, Madre de Dios, ruega por nosotros pecadores, ahora y en la hora de nuestra muerte. Amén.
4: Dios te salve María, llena eres de gracia, el Señor es contigo. Bendita tú eres entre todas las mujeres, bendito es el fruto de tu vientre, Jesús.
5: Santa María, Madre de Dios, ruega por nosotros pecadores, ahora y en la hora de nuestra muerte. Amén.
4: Dios te salve María, llena eres de gracia, el Señor es contigo. Bendita tú eres entre todas las mujeres, bendito es el fruto de tu vientre, Jesús.
5: Santa María, Madre de Dios, ruega por nosotros pecadores, ahora y en la hora de nuestra muerte. Amén.
4: Dios te salve María, llena eres de gracia, el Señor es contigo. Bendita tú eres entre todas las mujeres, bendito es el fruto de tu vientre, Jesús.
5: Santa María, Madre de Dios, ruega por nosotros pecadores, ahora y en la hora de nuestra muerte. Amén.
4: Dios te salve María, llena eres de gracia, el Señor es contigo. Bendita tú eres entre todas las mujeres, y bendito es el fruto de tu vientre, Jesús.
5: Santa María, Madre de Dios, ruega por nosotros pecadores, ahora y en la hora de nuestra muerte. Amén.
4: Dios te salve María, llena eres de gracia, el Señor es contigo. Bendita tú eres entre todas las mujeres, bendito es el fruto de tu vientre, Jesús.
5: Santa María, Madre de Dios, ruega por nosotros pecadores, ahora y en la hora de nuestra muerte. Amén.
4: Dios te salve María, llena eres de gracia, el Señor es contigo. Bendita tú eres entre todas las mujeres, bendito es el fruto de tu vientre, Jesús.
5: Santa María, Madre de Dios, ruega por nosotros pecadores, ahora y en la hora de nuestra muerte. Amén.
4: Dios te salve María, llena eres de gracia, el Señor es contigo. Bendita tú eres entre todas las mujeres, bendito es el fruto de tu vientre, Jesús.
5: Santa María, Madre de Dios, ruega por nosotros pecadores, ahora y en la hora de nuestra muerte. Amén.
2: Gloria al Padre, y al Hijo, y al Espíritu Santo,
7: como era en el principio, ahora y siempre, por los siglos de los siglos. Amén.
0: Señor, Padre Santo, que quisiste, por disposición admirable, que la bienaventurada Virgen María estuviese presente en los misterios de nuestra salvación, concédenos, atendiendo a las palabras de la Madre de Cristo, hacer aquello que tu Hijo nos ha mandado en el Evangelio. Tercer misterio: el anuncio del reino de Dios invitando a la conversión.
1: Misterio de luz es la predicación con la cual Jesús anuncia la llegada del reino de Dios e invita a la conversión. Se ha cumplido el plazo, está cerca el reino de Dios. Convertíos y creed la buena noticia. Jesús perdona los pecados de quien se acerca a Él con humilde fe, iniciando así el ministerio de misericordia que Él continuará ejerciendo hasta el fin del mundo, especialmente a través del sacramento de la reconciliación confiado a la Iglesia.
2: Padre nuestro que estás en el cielo, santificado sea tu nombre, venga a nosotros tu reino, Hágase tu voluntad en la tierra como en el cielo.
3: Danos hoy nuestro pan de cada día. Perdona nuestras ofensas como también nosotros perdonamos a los que nos ofenden. No nos dejes caer en la tentación y líbranos del mal. Amén.
4: Dios te salve María, llena eres de gracia, el Señor es contigo, bendita tú eres entre todas las mujeres, y bendito es el fruto de tu vientre, Jesús.
5: Santa María, Madre de Dios, ruega por nosotros pecadores, ahora y en la hora de nuestra muerte. Amén.
4: Dios te salve María, llena eres de gracia, el Señor es contigo. Bendita tú eres entre todas las mujeres, y bendito es el fruto de tu vientre, Jesús.
5: Santa María, Madre de Dios, ruega por nosotros pecadores, ahora y en la hora de nuestra muerte. Amén.
4: Dios te salve María, llena eres de gracia, el Señor es contigo. Bendita tú eres entre todas las mujeres, y bendito es el fruto de tu vientre, Jesús.
5: Santa María, Madre de Dios, ruega por nosotros pecadores, ahora y en la hora de nuestra muerte. Amén.
4: Dios te salve María, llena eres de gracia, el Señor es contigo. Bendita tú eres entre todas las mujeres, bendito es el fruto de tu vientre, Jesús.
5: Santa María, Madre de Dios, ruega por nosotros pecadores, ahora y en la hora de nuestra muerte. Amén.
4: Dios te salve María, llena eres de gracia, el Señor es contigo. Bendita tú eres entre todas las mujeres, bendito es el fruto de tu vientre, Jesús.
5: Santa María, Madre de Dios, ruega por nosotros pecadores, ahora y en la hora de nuestra muerte. Amén.
4: Dios te salve María, llena eres de gracia, el Señor es contigo. Bendita tú eres entre todas las mujeres, bendito es el fruto de tu vientre, Jesús.
5: Santa María, Madre de Dios, ruega por nosotros pecadores, ahora y en la hora de nuestra muerte. Amén.
4: Dios te salve María, llena eres de gracia, el Señor es contigo. Bendita tú eres entre todas las mujeres, y bendito es el fruto de tu vientre, Jesús.
5: Santa María, Madre de Dios, ruega por nosotros pecadores, ahora y en la hora de nuestra muerte. Amén.
4: Dios te salve María, llena eres de gracia, el Señor es contigo. Bendita tú eres entre todas las mujeres, bendito es el fruto de tu vientre, Jesús.
5: Santa María, Madre de Dios, ruega por nosotros pecadores, ahora y en la hora de nuestra muerte. Amén.
4: Dios te salve María, llena eres de gracia, el Señor es contigo. Bendita tú eres entre todas las mujeres, bendito es el fruto de tu vientre, Jesús.
5: Santa María, Madre de Dios, ruega por nosotros pecadores, ahora y en la hora de nuestra muerte. Amén.
4: Dios te salve María, llena eres de gracia, el Señor es contigo. Bendita tú eres entre todas las mujeres, bendito es el fruto de tu vientre, Jesús.
5: Santa María, Madre de Dios, ruega por nosotros pecadores, ahora y en la hora de nuestra muerte. Amén.
2: Gloria al Padre, y al Hijo, y al Espíritu Santo,
7: como era en el principio, ahora y siempre, por los siglos de los siglos. Amén.
0: Señor, fortalécenos con tu auxilio, para que nos mantengamos en espíritu de conversión, que la austeridad penitencial nos ayude en el combate cristiano contra las fuerzas del mal. Cuarto misterio, la transfiguración del Señor.
1: Misterio de luz por excelencia es la transfiguración, que según la tradición tuvo lugar en el monte Tabor. La gloria de la divinidad resplandece en el rostro de Cristo, mientras el Padre lo acredita ante los apóstoles extasiados para que lo escuchen y se dispongan a vivir con él el momento doloroso de la pasión, a fin de llegar con él a la alegría de la resurrección y a una vida transfigurada por el Espíritu Santo. Fijar los ojos en el rostro de Cristo, descubrir su misterio en el camino ordinario y doloroso de su humanidad, hasta percibir su fulgor divino, manifestado definitivamente en el resucitado glorificado a la derecha del Padre, es la tarea de todos los discípulos de Cristo. Por tanto, es también la nuestra. Contemplando este rostro, nos disponemos a acoger el misterio de la vida trinitaria.
2: Padre nuestro que estás en el cielo, santificado sea tu nombre, venga a nosotros tu reino, hágase tu voluntad en la tierra como en el cielo.
3: Danos hoy nuestro pan de cada día, perdona nuestras ofensas como también nosotros perdonamos a los que nos ofenden. No nos dejes caer en la tentación y líbranos del mal. Amén.
4: Dios te salve María, llena eres de gracia, el Señor es contigo. bendita tú eres entre todas las mujeres, y bendito es el fruto de tu vientre, Jesús.
5: Santa María, Madre de Dios, ruega por nosotros pecadores, ahora y en la hora de nuestra muerte. Amén.
4: Dios te salve María, llena eres de gracia, el Señor es contigo. Bendita tú eres entre todas las mujeres, y bendito es el fruto de tu vientre, Jesús.
5: Santa María, Madre de Dios, ruega por nosotros pecadores, ahora y en la hora de nuestra muerte. Amén.
4: Dios te salve María, llena eres de gracia, el Señor es contigo. Bendita tú eres entre todas las mujeres, y bendito es el fruto de tu vientre, Jesús.
5: Santa María, Madre de Dios, ruega por nosotros pecadores, ahora y en la hora de nuestra muerte. Amén.
4: Dios te salve María, llena eres de gracia, el Señor es contigo, bendita tú eres entre todas las mujeres, bendito es el fruto de tu vientre, Jesús.
5: Santa María, Madre de Dios, ruega por nosotros pecadores, ahora y en la hora de nuestra muerte. Amén.
4: Dios te salve María, llena eres de gracia, el Señor es contigo, bendita tú eres entre todas las mujeres, bendito es el fruto de tu vientre, Jesús.
5: Santa María, Madre de Dios, ruega por nosotros pecadores, ahora y en la hora de nuestra muerte. Amén.
4: Dios te salve María, llena eres de gracia, el Señor es contigo, bendita tú eres entre todas las mujeres, bendito es el fruto de tu vientre, Jesús.
5: Santa María, Madre de Dios, ruega por nosotros pecadores, ahora y en la hora de nuestra muerte. Amén.
4: Dios te salve María, llena eres de gracia, el Señor es contigo, bendita tú eres entre todas las mujeres, y bendito es el fruto de tu vientre, Jesús.
5: Santa María, Madre de Dios, ruega por nosotros pecadores, ahora y en la hora de nuestra muerte. Amén.
4: Dios te salve María, llena eres de gracia, el Señor es contigo, bendita tú eres entre todas las mujeres, bendito es el fruto de tu vientre, Jesús.
5: Santa María, Madre de Dios, ruega por nosotros pecadores, ahora y en la hora de nuestra muerte. Amén.
4: Dios te salve María, llena eres de gracia, el Señor es contigo, bendita tú eres entre todas las mujeres, bendito es el fruto de tu vientre, Jesús.
5: Santa María, Madre de Dios, ruega por nosotros pecadores, ahora y en la hora de nuestra muerte. Amén.
4: Dios te salve María, llena eres de gracia, el Señor es contigo, bendita tú eres entre todas las mujeres, bendito es el fruto de tu vientre, Jesús.
5: Santa María, Madre de Dios, ruega por nosotros pecadores, ahora y en la hora de nuestra muerte. Amén.
6: Gloria al Padre, y al Hijo, y al Espíritu Santo,
7: como era en el principio, ahora y siempre, por los siglos de los siglos. Amén.
0: Oh Dios, que en la gloriosa transfiguración de tu unigénito confirmaste los misterios de la fe con el testimonio de los profetas y prefiguraste maravillosamente nuestra perfecta adopción como hijos tuyos. Concédenos que, escuchando siempre la palabra de tu Hijo, el predilecto, seamos un día coherederos de su gloria. Quinto misterio: la institución de la Eucaristía.
1: Misterio de luz es la institución de la Eucaristía, en la cual Cristo se hace alimento con su cuerpo y su sangre bajo las especies del pan y del vino, dando testimonio de su amor por la humanidad hasta el extremo y por cuya salvación se ofrecerá en sacrificio. La Iglesia, pueblo de Dios de la nueva alianza, se ha alimentado siempre con la Eucaristía. Jesús es el pan vivo bajado del cielo para la vida del mundo. El Verbo se hizo carne y habitó entre nosotros. Esto nos lleva hasta la Anunciación. Existe un vínculo estrechísimo entre la Eucaristía y la Virgen María. La carne de Cristo en la Eucaristía es, sacramentalmente, la carne asumida de la Virgen María.
2: Padre nuestro, que estás en el cielo, santificado sea tu nombre, venga a nosotros tu reino, hágase tu voluntad en la tierra como en el cielo.
3: Danos hoy nuestro pan de cada día, perdona nuestras ofensas como también nosotros perdonamos a los que nos ofenden. No nos dejes caer en la tentación y líbranos del mal. Amén.
4: Dios te salve María, llena eres de gracia, el Señor es contigo. Bendita tú eres entre todas las mujeres, y bendito es el fruto de tu vientre, Jesús.
5: Santa María, Madre de Dios, ruega por nosotros pecadores, ahora y en la hora de nuestra muerte. Amén.
4: Dios te salve María, llena eres de gracia, el Señor es contigo. bendita tú eres entre todas las mujeres, y bendito es el fruto de tu vientre, Jesús.
5: Santa María, Madre de Dios, ruega por nosotros pecadores, ahora y en la hora de nuestra muerte. Amén.
4: Dios te salve María, llena eres de gracia, el Señor es contigo. Bendita tú eres entre todas las mujeres, y bendito es el fruto de tu vientre, Jesús.
5: Santa María, Madre de Dios, ruega por nosotros pecadores, ahora y en la hora de nuestra muerte. Amén.
4: Dios te salve María, llena eres de gracia, el Señor es contigo. Bendita tú eres entre todas las mujeres, bendito es el fruto de tu vientre, Jesús.
5: Santa María, Madre de Dios, ruega por nosotros pecadores, ahora y en la hora de nuestra muerte. Amén.
4: Dios te salve María, llena eres de gracia, el Señor es contigo. Bendita tú eres entre todas las mujeres, bendito es el fruto de tu vientre, Jesús.
5: Santa María, Madre de Dios, ruega por nosotros pecadores, ahora y en la hora de nuestra muerte. Amén.
4: Dios te salve María, llena eres de gracia, el Señor es contigo. Bendita tú eres entre todas las mujeres, bendito es el fruto de tu vientre, Jesús.
5: Santa María, Madre de Dios, ruega por nosotros pecadores, ahora y en la hora de nuestra muerte. Amén.
4: Dios te salve María, llena eres de gracia, el Señor es contigo. Bendita tú eres entre todas las mujeres, y bendito es el fruto de tu vientre, Jesús.
5: Santa María, Madre de Dios, ruega por nosotros pecadores, ahora y en la hora de nuestra muerte. Amén.
4: Dios te salve María, llena eres de gracia, el Señor es contigo. Bendita tú eres entre todas las mujeres, bendito es el fruto de tu vientre, Jesús.
5: Santa María, Madre de Dios, ruega por nosotros pecadores, ahora y en la hora de nuestra muerte. Amén.
4: Dios te salve María, llena eres de gracia, el Señor es contigo. Bendita tú eres entre todas las mujeres, bendito es el fruto de tu vientre, Jesús.
5: Santa María, Madre de Dios, ruega por nosotros pecadores, ahora y en la hora de nuestra muerte. Amén.
4: Dios te salve María, llena eres de gracia, el Señor es contigo. Bendita tú eres entre todas las mujeres, bendito es el fruto de tu vientre, Jesús.
5: Santa María, Madre de Dios, ruega por nosotros pecadores, ahora y en la hora de nuestra muerte. Amén.
6: Gloria al Padre, y al Hijo, y al Espíritu Santo,
7: como era en el principio, ahora y siempre, por los siglos de los siglos. Amén.
0: Oh Dios, que en este sacramento admirable nos dejaste el memorial de tu pasión. Te pedimos nos concedas venerar de tal modo los sagrados misterios de tu cuerpo y de tu sangre, que experimentemos constantemente en nosotros el fruto de tu redención.

Tanto amó Dios al mundo que envió a su único Hijo para salvarnos y redimirnos de todo pecado. 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

0: 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Una señal de esperanza. ¿Sabías que tus hijos pueden pronunciar exactamente las mismas palabras que tú? Y pueden además dar los mismos pasos que tú en el camino de la vida.
1: Gracias, papá Dios, por tu amor, por tu alegría, por mi familia. Gracias, papá Dios, por mis hermanos, por mi papá. Te amo, Jesús, con toda mi fuerza, con toda mi vida y todo mi ser. Gracias, Señor, por tu amor, por tu alegría. Gracias con mi mamá y con mi papá. Por eso te amo y te alabo. Gloria a ti.
0: Radio Jesús Internacional eleva esta oración al cielo, esperanzados en que llegue también a tu corazón, para que puedas convertirte en un gran ejemplo para tus hijos. En el nombre del Padre,
1: del Hijo, del Espíritu Santo. Amén.
0: En República Dominicana, esta es la hora.

0: La una en punto.
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te invita a amar, reflexionar y hacer bien. Ten paz y sé feliz. ¡Dios te bendiga!

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Así que ya no sois extranjeros ni advenedizos, sino conciudadanos de los santos y miembros de la familia de Dios. 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

Oremos con el Salmo del Día. Salmo 144. Te ensalzaré, Dios mío, mi Rey. Bendeciré tu nombre por siempre jamás. Grande es el Señor y merece toda alabanza. Es incalculable su grandeza. Una generación pondera tus obras a la otra y le cuenta tus hazañas. Alaban ellos la gloria de tu majestad y yo repito tus maravillas. Encarecen ellos tus temibles proezas y yo narro tus grandes acciones. Difunden la memoria de tu inmensa bondad y aclaman tus victorias. El Señor es clemente y misericordioso, lento a la cólera y rico en piedad. El Señor es bueno con todos, es cariñoso con todas sus criaturas. Que todas tus criaturas te den gracias, Señor, que te bendigan tus fieles, que proclamen la gloria de tu reinado, que hablen de tus hazañas, explicando tus hazañas a los hombres, la gloria y majestad de tu reinado. Tu reinado es un reinado perpetuo, tu gobierno va de edad en edad. El Señor es fiel a sus palabras, bondadoso en todas sus acciones. El Señor sostiene a los que van a caer, endereza a los que ya se doblan. Los ojos de todos te están aguardando. Tú les das la comida a su tiempo. Abres tú la mano y sacias de favores a todo viviente. El Señor es justo en todos sus caminos, es bondadoso en todas sus acciones. Cerca está el Señor de los que lo invocan, de los que lo invocan sinceramente. Satisface los deseos de sus fieles, escucha sus gritos y los salva. El Señor guarda a los que lo aman, pero destruye a los malvados. Pronuncie mi boca la alabanza del Señor. Todo viviente bendiga su santo nombre por siempre jamás. Gloria al Padre, al Hijo y al Espíritu Santo, como era en el principio, ahora y siempre, y por los siglos de los siglos. Amén.

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0: Creo, aunque todo te oculte a mi fe. Creo, aunque todo me diga que no, porque he basado mi fe en un Dios inmutable, en un Dios que no cambia, en un Dios que es amor. Creo, aunque todo subleve.
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0: ¿Sabías que tus hijos pueden pronunciar exactamente las mismas palabras que tú? Y pueden además dar los mismos pasos que tú en el camino de la vida.
1: Gracias, papá Dios, por tu amor, por tu alegría, por mi familia. Gracias, papá Dios, por mis hermanos, por mi papá. Te amo, Jesús, con toda mi fuerza, con toda mi vida y todo mi ser. Gracias, Señor, por tu amor, por tu alegría. Gracias con mi mamá y con mi papá. Por eso te amo y te alabo. Gloria a ti.
0: Radio Jesús Internacional eleva esta oración al cielo, esperanzados en que llegue también a tu corazón para que puedas convertirte en un gran ejemplo para tus hijos. En el nombre del Padre,
1: del Hijo, del Espíritu Santo. Amén.
2: En República Dominicana, esta es la hora.

0: Las 2 en punto.
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Yo te traje de los confines de la tierra. Te llamé de una región lejana diciéndote: tú eres mi servidor. Yo me fijé en ti y te elegí. No temas, pues yo estoy contigo. No mires con desconfianza, pues yo soy tu Dios. Yo te he dado fuerzas. He sido tu auxilio y con mi diestra victoriosa te he sostenido. Isaías 41, 9 y 10.

Ven Espíritu Santo, derrámate Señor, saca con tu Espíritu todo lo que no sea tuyo, mi Dios. Sana las heridas que están en mi corazón, Señor.

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es Dios, por el cual fuisteis llamados a la comunión con su Hijo Jesucristo, nuestro Señor. Primera de Corintios 1:9.

Oremos con el Salmo del Día. Salmo 144. Te ensalzaré, Dios mío, mi Rey. Bendeciré tu nombre por siempre jamás. Grande es el Señor y merece toda alabanza. Es incalculable su grandeza. Una generación pondera tus obras a la otra y le cuenta tus hazañas. Alaban ellos la gloria de tu majestad y yo repito tus maravillas. Encarecen ellos tus temibles proezas y yo narro tus grandes acciones. Difunden la memoria de tu inmensa bondad y aclaman tus victorias. El Señor es clemente y misericordioso, lento a la cólera y rico en piedad. El Señor es bueno con todos, es cariñoso con todas sus criaturas. Que todas tus criaturas te den gracias, Señor, que te bendigan tus fieles, que proclamen la gloria de tu reinado, que hablen de tus hazañas, explicando tus hazañas a los hombres, la gloria y majestad de tu reinado. Tu reinado es un reinado perpetuo. Tu gobierno va de edad en edad. El Señor es fiel a sus palabras, bondadoso en todas sus acciones. El Señor sostiene a los que van a caer, endereza a los que ya se doblan. Los ojos de todos te están aguardando. Tú les das la comida a su tiempo. Abres tú la mano y sacias de favores a todo viviente. El Señor es justo en todos sus caminos, es bondadoso en todas sus acciones. Cerca está el Señor de los que lo invocan, de los que lo invocan sinceramente. Satisface los deseos de sus fieles, escucha sus gritos y los salva. El Señor guarda a los que lo aman, pero destruye a los malvados. Pronuncie mi boca la alabanza del Señor. Todo viviente bendiga su santo nombre por siempre jamás. Gloria al Padre, al Hijo y al Espíritu Santo, como era en el principio, ahora y siempre, y por los siglos de los siglos. Amén.

El hombre tiene necesidad de ser feliz. Busca saciar su deseo por medios equivocados, como me sucedió a mí. Me fui sumergiendo en los vicios: alcohol, cigarrillos, drogas, prostitución. Me convertí en un adicto, hasta el punto que hacía lo que fuera por conseguir drogas. Llegaron consecuencias a mi vida. Comencé odiando a mi madre, porque ella me hablaba de Jesús. Mi vida estaba destruida moralmente y físicamente. No era el mismo muchacho. Ya había un señor en mi vida, el señor pecado, y yo no me daba cuenta. Cuando el poder del maligno te seduce, su deseo es sumergirte más y más en el abismo y en la inconsciencia. Es decir, yo no estoy haciendo nada malo, todo está bien. Todo está bien, pero para el mal que te tiene en la profundidad del abismo y de la oscuridad. En ese momento, solo hay una salida. Despierta, despiértate, mírate a ti mismo, mira el pecado en ti.

Hermano, hermana, despierta del sueño del pecado. Reconoce tu miseria delante del Señor. Ábrele tu corazón arrepentido a Jesús. Como David, suplícale misericordia, suplícale piedad, que por su inmensa compasión borre todos tus pecados. El único pecado que Dios no perdona es el que tú no reconoces.

0: El pecado ofende a Dios en la medida que te hace daño a ti mismo. No te quedes en esa oscuridad. Sal con un corazón arrepentido y el Señor
1: lanzará. 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

Yo creo en la fuerza de tu vida. Creo que donde sobreabundó el pecado, sobreabundó más tu gracia. Creo en la fuerza de tu pequeña semilla en nuestro corazón, que da el 100 por 1. Creo que vives en nosotros. Yo creo en ti, Señor.

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2: Tanto amó Dios al mundo que envió a su único Hijo para salvarnos y redimirnos de todo pecado. Ahora bien, ¿comprendes el sacrificio de amor que hizo Jesús por ti?

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Tanto amó Dios al mundo que envió a su único Hijo para salvarnos y redimirnos de todo pecado. 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
1: En República Dominicana, esta es la hora.

0: Coronilla de la Divina Misericordia.
1: Padre nuestro que estás en el cielo, santificado sea tu nombre. Venga a nosotros tu reino. Hágase tu voluntad en la tierra como en el cielo.
2: Danos hoy nuestro pan de cada día. Perdona nuestras ofensas, como también nosotros perdonamos a los que nos ofenden. No nos dejes caer en la tentación y líbranos del mal. Amén.
1: Dios te salve, María, llena eres de gracia, el Señor es contigo. Bendita tú eres entre todas las mujeres y bendito es el fruto de tu vientre, Jesús.
2: Santa María, Madre de Dios, ruega por nosotros pecadores, ahora y en la hora de nuestra muerte. Amén.
3: Creo en Dios Padre Todopoderoso, Creador del cielo y de la tierra. Creo en Jesucristo, su único Hijo, nuestro Señor, que fue concebido por obra y gracia del Espíritu Santo, nació de Santa María Virgen, padeció bajo el poder de Poncio Pilato, fue crucificado, muerto y sepultado, descendió a los infiernos, al tercer día resucitó de entre los muertos, subió a los cielos y está sentado a la derecha de Dios Padre Todopoderoso. Desde allí ha de venir a juzgar a vivos y muertos. Creo en el Espíritu Santo, la Santa Iglesia Católica, la comunión de los santos, el perdón de los pecados, la resurrección de la carne y la vida eterna. Amén.
1: Dios mío, ven en mi auxilio.
2: Señor, date prisa en socorrerme. Gloria al Padre, y al Hijo, y al Espíritu Santo, como era en el principio, ahora y siempre, por los siglos de los siglos. Amén.
1: Padre eterno, te ofrezco el cuerpo y la sangre, el alma y la divinidad de tu amadísimo Hijo, nuestro Señor Jesucristo, en expiación por nuestros pecados y por los del mundo entero. Por su dolorosa pasión,
2: ten misericordia de nosotros y del mundo entero.
1: Por su dolorosa pasión,
2: ten misericordia de nosotros y del mundo entero.
1: Por su dolorosa pasión,
2: ten misericordia de nosotros y del mundo entero.
1: Por su dolorosa pasión,
2: ten misericordia de nosotros y del mundo entero.
1: Por su dolorosa pasión,
2: ten misericordia de nosotros y del mundo entero.
1: Por su dolorosa pasión,
2: ten misericordia de nosotros y del mundo entero.
1: Por su dolorosa pasión,
2: ten misericordia de nosotros y del mundo entero.
1: Por su dolorosa pasión,
2: ten misericordia de nosotros y del mundo entero.
1: Por su dolorosa pasión,
2: ten misericordia de nosotros y del mundo entero.
1: Por su dolorosa pasión,
2: ten misericordia de nosotros y del mundo entero.
1: Padre eterno, te ofrezco el cuerpo y la sangre, el alma y la divinidad de tu amadísimo Hijo, nuestro Señor Jesucristo, en expiación por nuestros pecados y por los del mundo entero. Por su dolorosa pasión,
2: ten misericordia de nosotros y del mundo entero.
1: Por su dolorosa pasión,
2: ten misericordia de nosotros y del mundo entero.
1: Por su dolorosa pasión,
2: ten misericordia de nosotros y del mundo entero.
1: Por su dolorosa pasión,
2: ten misericordia de nosotros y del mundo entero.
1: Por su dolorosa pasión,
2: ten misericordia de nosotros y del mundo entero.
1: Por su dolorosa pasión,
2: ten misericordia de nosotros y del mundo entero.
1: Por su dolorosa pasión,
2: ten misericordia de nosotros y del mundo entero.
1: Por su dolorosa pasión,
2: ten misericordia de nosotros y del mundo entero.
1: Por su dolorosa pasión,
2: ten misericordia de nosotros y del mundo entero.
1: Por su dolorosa pasión,
2: ten misericordia de nosotros y del mundo entero.
1: Padre eterno, te ofrezco el cuerpo y la sangre, el alma y la divinidad de tu amadísimo Hijo, nuestro Señor Jesucristo, en expiación por nuestros pecados y por los del mundo entero. Por su dolorosa pasión,
2: ten misericordia de nosotros y del mundo entero.
1: Por su dolorosa pasión,
2: ten misericordia de nosotros y del mundo entero.
1: Por su dolorosa pasión,
2: ten misericordia de nosotros y del mundo entero.
1: Por su dolorosa pasión,
2: ten misericordia de nosotros y del mundo entero.
1: Por su dolorosa pasión,
2: ten misericordia de nosotros y del mundo entero.
1: por su dolorosa pasión,
2: ten misericordia de nosotros y del mundo entero.
1: Por su dolorosa pasión,
2: ten misericordia de nosotros y del mundo entero.
1: Por su dolorosa pasión,
2: ten misericordia de nosotros y del mundo entero.
1: Por su dolorosa pasión,
2: ten misericordia de nosotros y del mundo entero.
1: Por su dolorosa pasión,
2: ten misericordia de nosotros y del mundo entero.
1: Padre eterno, te ofrezco el cuerpo y la sangre, el alma y la divinidad de tu amadísimo Hijo, nuestro Señor Jesucristo, en expiación por nuestros pecados y por los del mundo entero. Por su dolorosa pasión,
2: ten misericordia de nosotros y del mundo entero.
1: Por su dolorosa pasión,
2: ten misericordia de nosotros y del mundo entero.
1: Por su dolorosa pasión,
2: ten misericordia de nosotros y del mundo entero.
1: Por su dolorosa pasión,
2: ten misericordia de nosotros y del mundo entero.
1: Por su dolorosa pasión,
2: ten misericordia de nosotros y del mundo entero.
1: Por su dolorosa pasión,
2: ten misericordia de nosotros y del mundo entero.
1: Por su dolorosa pasión,
2: ten misericordia de nosotros y del mundo entero.
1: Por su dolorosa pasión,
2: ten misericordia de nosotros y del mundo entero.
1: Por su dolorosa pasión,
2: ten misericordia de nosotros y del mundo entero.
1: Por su dolorosa pasión,
2: ten misericordia de nosotros y del mundo entero.
1: Padre eterno, te ofrezco el cuerpo y la sangre, el alma y la divinidad de tu amadísimo Hijo, nuestro Señor Jesucristo, en expiación por nuestros pecados y por los del mundo entero. Por su dolorosa pasión,
2: ten misericordia de nosotros y del mundo entero.
1: Por su dolorosa pasión,
2: ten misericordia de nosotros y del mundo entero.
1: Por su dolorosa pasión,
2: ten misericordia de nosotros y del mundo entero.
1: Por su dolorosa pasión,
2: ten misericordia de nosotros y del mundo entero.
1: Por su dolorosa pasión,
2: ten misericordia de nosotros y del mundo entero.
1: Por su dolorosa pasión,
2: ten misericordia de nosotros y del mundo entero.
1: Por su dolorosa pasión,
2: ten misericordia de nosotros y del mundo entero.
1: Por su dolorosa pasión,
2: ten misericordia de nosotros y del mundo entero.
1: Por su dolorosa pasión,
2: ten misericordia de nosotros y del mundo entero.
1: Por su dolorosa pasión,
2: ten misericordia de nosotros y del mundo entero.
1: Santo Dios, santo fuerte, santo inmortal,
2: ten misericordia de nosotros y del mundo entero.
1: Santo Dios, santo fuerte, santo inmortal,
2: ten misericordia de nosotros y del mundo entero.
1: Santo Dios, santo fuerte, santo inmortal,
2: ten misericordia de nosotros y del mundo entero.

acto de consagración a Jesús misericordioso. Oh Jesús misericordioso, tu bondad es infinita y los tesoros de tu gracia son inagotables. Me abandono a tu misericordia, que sobrepuja a todas tus obras. Me consagro enteramente a ti, para vivir bajo los rayos de tu gracia y de tu amor, que brotaron de tu corazón traspasado en la cruz. Quiero dar a conocer tu misericordia por medio de las obras de misericordia corporales y espirituales, especialmente con los pecadores, consolando y asistiendo a los pobres, afligidos y enfermos. Mas tú me protegerás como cosa tuya, pues todo lo temo de mi debilidad y todo lo espero de tu misericordia. Que toda la humanidad comprenda el abismo insondable de tu misericordia, a fin de que poniendo toda su esperanza en ella, pueda ensalzarla.

¿Con qué pagaré al Señor todo el bien que me hizo? ¿Con qué pagaré al Señor todo el bien que me ha hecho? Alzaré el cáliz de salvación e invocaré al Señor. Te ofreceré un sacrificio de alabanza e invocaré tu nombre. Cumpliré mis votos al Señor en presencia de su pueblo.

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Oremos con el Salmo del Día. Salmo 144. Te ensalzaré, Dios mío, mi Rey. Bendeciré tu nombre por siempre jamás. Grande es el Señor y merece toda alabanza. Es incalculable su grandeza. Una generación pondera tus obras a la otra y le cuenta tus hazañas. Alaban ellos la gloria de tu majestad y yo repito tus maravillas. Encarecen ellos tus temibles proezas y yo narro tus grandes acciones. Difunden la memoria de tu inmensa bondad y aclaman tus victorias. El Señor es clemente y misericordioso, lento a la cólera y rico en piedad. El Señor es bueno con todos, es cariñoso con todas sus criaturas. Que todas tus criaturas te den gracias, Señor, que te bendigan tus fieles, que proclamen la gloria de tu reinado, que hablen de tus hazañas, explicando tus hazañas a los hombres. La gloria y majestad de tu reinado. Tu reinado es un reinado perpetuo. Tu gobierno va de edad en edad. El Señor es fiel a sus palabras, bondadoso en todas sus acciones. El Señor sostiene a los que van a caer, endereza a los que ya se doblan. Los ojos de todos te están aguardando. Tú les das la comida a su tiempo. Abres tú la mano y sacias de favores a todo viviente. El Señor es justo en todos sus caminos, es bondadoso en todas sus acciones. Cerca está el Señor de los que lo invocan, de los que lo invocan sinceramente. Satisface los deseos de sus fieles, escucha sus gritos y los salva. El Señor guarda a los que lo aman, pero destruye a los malvados. Pronuncie mi boca la alabanza del Señor. Todo viviente bendiga su santo nombre por siempre jamás. Gloria al Padre, al Hijo y al Espíritu Santo, como era en el principio, ahora y siempre, y por los siglos de los siglos. Amén.

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0: tus hijos pueden pronunciar exactamente las mismas palabras que tú y pueden además dar los mismos pasos que tú en el camino de la vida.
1: Gracias, papá Dios, por tu amor, por tu alegría, por mi familia. Gracias, papá Dios, por mis hermanos, por mi papá. Te amo, Jesús, con toda mi fuerza, con toda mi vida y todo mi ser. Gracias, Señor, por tu amor, por tu alegría. Gracias con mi mamá y con mi papá. Por eso te amo y te alabo. Gloria a ti.
0: Radio Jesús Internacional eleva esta oración al cielo, esperanzados en que llegue también a tu corazón, para que puedas convertirte en un gran ejemplo para tus hijos. En el nombre del Padre,
1: del Hijo, del Espíritu Santo. Amén.

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0: Las 4 en punto.
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palabras de vida para vivir felices. Esta es la promesa de Dios para ti. Estaré contigo todos los días hasta el fin de los tiempos. Mateo 28:20.

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Porque de tal manera amó Dios al mundo, que ha dado a su Hijo unigénito, para que todo aquel que en Él cree no se pierda, mas tenga vida eterna. Juan 3:16.

Oremos con el Salmo del Día. Salmo 144. Te ensalzaré, Dios mío, mi Rey. Bendeciré tu nombre por siempre jamás. Grande es el Señor y merece toda alabanza. Es incalculable su grandeza. Una generación pondera tus obras a la otra y le cuenta tus hazañas. Alaban ellos la gloria de tu majestad y yo repito tus maravillas. Encarecen ellos tus temibles proezas y yo narro tus grandes acciones. Difunden la memoria de tu inmensa bondad y aclaman tus victorias. El Señor es clemente y misericordioso, lento a la cólera y rico en piedad. El Señor es bueno con todos, es cariñoso con todas sus criaturas. Que todas tus criaturas te den gracias, Señor, que te bendigan tus fieles, que proclamen la gloria de tu reinado, que hablen de tus hazañas, explicando tus hazañas a los hombres, la gloria y majestad de tu reinado. Tu reinado es un reinado perpetuo, tu gobierno va de edad en edad. El Señor es fiel a sus palabras, bondadoso en todas sus acciones. El Señor sostiene a los que van a caer, endereza a los que ya se doblan. Los ojos de todos te están aguardando. Tú les das la comida a su tiempo. Abres tú la mano y sacias de favores a todo viviente. El Señor es justo en todos sus caminos, es bondadoso en todas sus acciones. Cerca está el Señor de los que lo invocan, de los que lo invocan sinceramente. Satisface los deseos de sus fieles, escucha sus gritos y los salva. El Señor guarda a los que lo aman, pero destruye a los malvados. Pronuncie mi boca la alabanza del Señor. Todo viviente bendiga su santo nombre por siempre jamás. Gloria al Padre, al Hijo y al Espíritu Santo, como era en el principio, ahora y siempre, y por los siglos de los siglos. Amén.

0: ¿Sabías que tus hijos pueden pronunciar exactamente las mismas palabras que tú? Y pueden además dar los mismos pasos que tú en el camino de la vida.
1: Gracias, papá Dios, por tu amor, por tu alegría, por mi familia. Gracias, papá Dios, por mis hermanos, por mi papá. Te amo, Jesús, con toda mi fuerza, con toda mi vida y todo mi ser. Gracias, Señor, por tu amor, por tu alegría. Gracias con mi mamá y con mi papá. Por eso te amo y te alabo. Gloria a ti.
0: Radio Jesús Internacional eleva esta oración al cielo, esperanzados en que llegue también a tu corazón para que puedas convertirte en un gran ejemplo para tus hijos. En el nombre del Padre,
1: del Hijo, del Espíritu Santo. Amén.

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quiero darte todo por tu reino, Señor.

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quién enviaré? 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El grito que aún hoy en día sigue inflamando el corazón de almas generosas. 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

salvarnos y redimirnos de todo pecado. Ahora bien, ¿comprendes el sacrificio de amor que hizo Jesús por ti?

pedimos al Dios Todopoderoso que este y todos los días puedas tener el corazón dispuesto a reconocer lo que hizo Jesús por ti. 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

0: Las 5 en punto.
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1: Señor, ábreme los labios.
2: Y mi boca proclamará tu alabanza.
1: Dios mío, ven en mi auxilio.
2: Señor, date prisa en socorrerme.
1: Gloria al Padre, y al Hijo, y al Espíritu Santo.
2: Como era en el principio, ahora y siempre, por los siglos de los siglos. Amén.

Pasando de la infancia y de la vida de Nazaret a la vida pública de Jesús, la contemplación nos lleva a los misterios que se pueden llamar de manera especial misterios de luz. En realidad, todo misterio de Cristo es luz. Él es la luz del mundo. Pero esta dimensión se manifiesta sobre todo en los años de la vida pública, cuando anuncia el Evangelio del Reino.

0: Primer misterio. El bautismo de Jesús en el Jordán.
1: Misterio de luz es el bautismo en el Jordán. En él, mientras Cristo, como inocente que se hace pecado por nosotros, entra en el agua del río, el cielo se abre y la voz del Padre lo proclama Hijo predilecto, y el Espíritu desciende sobre él para investirlo de la misión que le espera. La espiritualidad cristiana tiene como característica el deber del discípulo de configurarse cada vez más plenamente con su Maestro. La efusión del Espíritu en el bautismo une al creyente como el sarmiento a la vid, que es Cristo, y lo hace miembro de su cuerpo místico.
2: Padre nuestro que estás en el cielo, santificado sea tu nombre, venga a nosotros tu reino, hágase tu voluntad en la tierra como en el cielo.
3: Danos hoy nuestro pan de cada día, perdona nuestras ofensas como también nosotros perdonamos a los que nos ofenden. No nos dejes caer en la tentación y líbranos del mal. Amén.
4: Dios te salve María, llena eres de gracia, el Señor es contigo. Bendita tú eres entre todas las mujeres, y bendito es el fruto de tu vientre, Jesús.
5: Santa María, Madre de Dios, ruega por nosotros pecadores, ahora y en la hora de nuestra muerte. Amén.
4: Dios te salve, María, llena eres de gracia, el Señor es contigo. Bendita tú eres entre todas las mujeres, y bendito es el fruto de tu vientre, Jesús.
5: Santa María, Madre de Dios, ruega por nosotros pecadores, ahora y en la hora de nuestra muerte. Amén.
4: Dios te salve María, llena eres de gracia, el Señor es contigo. Bendita tú eres entre todas las mujeres, y bendito es el fruto de tu vientre, Jesús.
5: Santa María, Madre de Dios, ruega por nosotros pecadores, ahora y en la hora de nuestra muerte. Amén.
4: Dios te salve María, llena eres de gracia, el Señor es contigo. Bendita tú eres entre todas las mujeres, bendito es el fruto de tu vientre, Jesús.
5: Santa María, Madre de Dios, ruega por nosotros pecadores, ahora y en la hora de nuestra muerte. Amén.
4: Dios te salve María, llena eres de gracia, el Señor es contigo. Bendita tú eres entre todas las mujeres, bendito es el fruto de tu vientre, Jesús.
5: Santa María, Madre de Dios, ruega por nosotros pecadores, ahora y en la hora de nuestra muerte. Amén.
4: Dios te salve María, llena eres de gracia, el Señor es contigo. Bendita tú eres entre todas las mujeres, bendito es el fruto de tu vientre, Jesús.
5: Santa María, Madre de Dios, ruega por nosotros pecadores, ahora y en la hora de nuestra muerte. Amén.
4: Dios te salve María, llena eres de gracia, el Señor es contigo. Bendita tú eres entre todas las mujeres, y bendito es el fruto de tu vientre, Jesús.
5: Santa María, Madre de Dios, ruega por nosotros pecadores, ahora y en la hora de nuestra muerte. Amén.
4: Dios te salve María, llena eres de gracia, el Señor es contigo. Bendita tú eres entre todas las mujeres, bendito es el fruto de tu vientre, Jesús.
5: Santa María, Madre de Dios, ruega por nosotros pecadores, ahora y en la hora de nuestra muerte. Amén.
4: Dios te salve María, llena eres de gracia, el Señor es contigo. Bendita tú eres entre todas las mujeres, bendito es el fruto de tu vientre, Jesús.
5: Santa María, Madre de Dios, ruega por nosotros pecadores, ahora y en la hora de nuestra muerte. Amén.
4: Dios te salve María, llena eres de gracia, el Señor es contigo. Bendita tú eres entre todas las mujeres, bendito es el fruto de tu vientre, Jesús.
5: Santa María, Madre de Dios, ruega por nosotros pecadores, ahora y en la hora de nuestra muerte. Amén.
6: Gloria al Padre, y al Hijo, y al Espíritu Santo,
7: como era en el principio, ahora y siempre, por los siglos de los siglos. Amén.
0: Dios todopoderoso y eterno, que en el bautismo de Cristo en el Jordán quisiste revelar solemnemente que Él era tu Hijo amado, enviándole tu Espíritu Santo. Concede a tus hijos de adopción, renacidos del agua y del Espíritu Santo, la perseverancia continua en el cumplimiento de tu voluntad. Segundo misterio: la revelación de Jesús en las bodas de Caná.
1: Misterio de luz es el comienzo de los signos en Caná, cuando Cristo, transformando el agua en vino, abre el corazón de los discípulos a la fe, gracias a la intervención de María, la primera creyente. El cometido que María desempeña en Caná acompaña toda la misión de Cristo. La revelación aparece en labios de María y se convierte en su gran invitación materna dirigida a la Iglesia de todos los tiempos. Haced lo que Él os diga. Es una exhortación que introduce muy bien las palabras y signos de Cristo durante su vida pública, siendo como el telón de fondo mariano de todos los misterios de luz.
2: Padre nuestro que estás en el cielo, santificado sea tu nombre, venga a nosotros tu reino, hágase tu voluntad en la tierra como en el cielo.
3: Danos hoy nuestro pan de cada día, perdona nuestras ofensas como también nosotros perdonamos a los que nos ofenden. No nos dejes caer en la tentación y líbranos del mal. Amén.
4: Dios te salve María, llena eres de gracia, el Señor es contigo. Bendita tú eres entre todas las mujeres, y bendito es el fruto de tu vientre, Jesús.
5: Santa María, Madre de Dios, ruega por nosotros pecadores, ahora y en la hora de nuestra muerte. Amén.
4: Dios te salve María, llena eres de gracia, el Señor es contigo. Bendita tú eres entre todas las mujeres, y bendito es el fruto de tu vientre, Jesús.
5: Santa María, Madre de Dios, ruega por nosotros pecadores, ahora y en la hora de nuestra muerte. Amén.
4: Dios te salve María, llena eres de gracia, el Señor es contigo. Bendita tú eres entre todas las mujeres, y bendito es el fruto de tu vientre, Jesús.
5: Santa María, Madre de Dios, ruega por nosotros pecadores, ahora y en la hora de nuestra muerte. Amén.
4: Dios te salve María, llena eres de gracia, el Señor es contigo. Bendita tú eres entre todas las mujeres, bendito es el fruto de tu vientre, Jesús.
5: Santa María, Madre de Dios, ruega por nosotros pecadores, ahora y en la hora de nuestra muerte. Amén.
4: Dios te salve María, llena eres de gracia, el Señor es contigo. Bendita tú eres entre todas las mujeres, bendito es el fruto de tu vientre, Jesús.
5: Santa María, Madre de Dios, ruega por nosotros pecadores, ahora y en la hora de nuestra muerte. Amén.
4: Dios te salve María, llena eres de gracia, el Señor es contigo. Bendita tú eres entre todas las mujeres, bendito es el fruto de tu vientre, Jesús.
5: Santa María, Madre de Dios, ruega por nosotros pecadores, ahora y en la hora de nuestra muerte. Amén.
4: Dios te salve María, llena eres de gracia, el Señor es contigo. Bendita tú eres entre todas las mujeres, y bendito es el fruto de tu vientre, Jesús.
5: Santa María, Madre de Dios, ruega por nosotros pecadores, ahora y en la hora de nuestra muerte. Amén.
4: Dios te salve María, llena eres de gracia, el Señor es contigo. Bendita tú eres entre todas las mujeres, bendito es el fruto de tu vientre, Jesús.
5: Santa María, Madre de Dios, ruega por nosotros pecadores, ahora y en la hora de nuestra muerte. Amén.
4: Dios te salve María, llena eres de gracia, el Señor es contigo. Bendita tú eres entre todas las mujeres, bendito es el fruto de tu vientre, Jesús.
5: Santa María, Madre de Dios, ruega por nosotros pecadores, ahora y en la hora de nuestra muerte. Amén.
4: Dios te salve María, llena eres de gracia, el Señor es contigo. Bendita tú eres entre todas las mujeres, bendito es el fruto de tu vientre, Jesús.
5: Santa María, Madre de Dios, ruega por nosotros pecadores, ahora y en la hora de nuestra muerte. Amén.
6: Gloria al Padre, y al Hijo, y al Espíritu Santo,
7: como era en el principio, ahora y siempre, por los siglos de los siglos. Amén.
0: Señor, Padre Santo, que quisiste, por disposición admirable, que la bienaventurada Virgen María estuviese presente en los misterios de nuestra salvación. Concédenos, atendiendo a las palabras de la Madre de Cristo, hacer aquello que tu Hijo nos ha mandado en el Evangelio. Tercer misterio: el anuncio del reino de Dios invitando a la conversión.
1: Misterio de luz es la predicación con la cual Jesús anuncia la llegada del reino de Dios e invita a la conversión. Se ha cumplido el plazo, está cerca el reino de Dios. Convertíos y creed la buena noticia. Jesús perdona los pecados de quien se acerca a Él con humilde fe, iniciando así el ministerio de misericordia que Él continuará ejerciendo hasta el fin del mundo, especialmente a través del sacramento de la reconciliación confiado a la Iglesia.
2: Padre nuestro que estás en el cielo, santificado sea tu nombre, venga a nosotros tu reino, Hágase tu voluntad en la tierra como en el cielo.
3: Danos hoy nuestro pan de cada día. Perdona nuestras ofensas como también nosotros perdonamos a los que nos ofenden. No nos dejes caer en la tentación y líbranos del mal. Amén.
4: Dios te salve María, llena eres de gracia, el Señor es contigo, bendita tú eres entre todas las mujeres, y bendito es el fruto de tu vientre, Jesús.
5: Santa María, Madre de Dios, ruega por nosotros pecadores, ahora y en la hora de nuestra muerte. Amén.
4: Dios te salve María, llena eres de gracia, el Señor es contigo, bendita tú eres entre todas las mujeres, y bendito es el fruto de tu vientre, Jesús.
5: Santa María, Madre de Dios, ruega por nosotros pecadores, ahora y en la hora de nuestra muerte. Amén.
4: Dios te salve María, llena eres de gracia, el Señor es contigo, bendita tú eres entre todas las mujeres, y bendito es el fruto de tu vientre, Jesús.
5: Santa María, Madre de Dios, ruega por nosotros pecadores, ahora y en la hora de nuestra muerte. Amén.
4: Dios te salve María, llena eres de gracia, el Señor es contigo. Bendita tú eres entre todas las mujeres, bendito es el fruto de tu vientre, Jesús.
5: Santa María, Madre de Dios, ruega por nosotros pecadores, ahora y en la hora de nuestra muerte. Amén.
4: Dios te salve María, llena eres de gracia, el Señor es contigo. Bendita tú eres entre todas las mujeres, bendito es el fruto de tu vientre, Jesús.
5: Santa María, Madre de Dios, ruega por nosotros pecadores, ahora y en la hora de nuestra muerte. Amén.
4: Dios te salve María, llena eres de gracia, el Señor es contigo, bendita tú eres entre todas las mujeres, bendito es el fruto de tu vientre, Jesús.
5: Santa María, Madre de Dios, ruega por nosotros pecadores, ahora y en la hora de nuestra muerte. Amén.
4: Dios te salve María, llena eres de gracia, el Señor es contigo, bendita tú eres entre todas las mujeres, y bendito es el fruto de tu vientre, Jesús.
5: Santa María, Madre de Dios, ruega por nosotros pecadores, ahora y en la hora de nuestra muerte. Amén.
4: Dios te salve María, llena eres de gracia, el Señor es contigo, bendita tú eres entre todas las mujeres, bendito es el fruto de tu vientre, Jesús.
5: Santa María, Madre de Dios, ruega por nosotros pecadores, ahora y en la hora de nuestra muerte. Amén.
4: Dios te salve María, llena eres de gracia, el Señor es contigo, bendita tú eres entre todas las mujeres, bendito es el fruto de tu vientre, Jesús.
5: Santa María, Madre de Dios, ruega por nosotros pecadores, ahora y en la hora de nuestra muerte. Amén.
4: Dios te salve María, llena eres de gracia, el Señor es contigo, bendita tú eres entre todas las mujeres, bendito es el fruto de tu vientre, Jesús.
5: Santa María, Madre de Dios, ruega por nosotros pecadores, ahora y en la hora de nuestra muerte. Amén.
6: Gloria al Padre, y al Hijo, y al Espíritu Santo,
7: como era en el principio, ahora y siempre, por los siglos de los siglos. Amén.
0: Señor, fortalécenos con tu auxilio, para que nos mantengamos en espíritu de conversión, que la austeridad penitencial nos ayude en el combate cristiano contra las fuerzas del mal. Cuarto misterio, la transfiguración del Señor.
1: Misterio de luz por excelencia es la transfiguración, que según la tradición tuvo lugar en el monte Tabor. La gloria de la divinidad resplandece en el rostro de Cristo, mientras el Padre lo acredita ante los apóstoles extasiados para que lo escuchen y se dispongan a vivir con él el momento doloroso de la pasión, a fin de llegar con él a la alegría de la resurrección y a una vida transfigurada por el Espíritu Santo. Fijar los ojos en el rostro de Cristo, descubrir su misterio en el camino ordinario y doloroso de su humanidad, hasta percibir su fulgor divino, manifestado definitivamente en el resucitado glorificado a la derecha del Padre, es la tarea de todos los discípulos de Cristo. Por tanto, es también la nuestra. Contemplando este rostro, nos disponemos a acoger el misterio de la vida trinitaria.
2: Padre nuestro que estás en el cielo, santificado sea tu nombre, venga a nosotros tu reino, hágase tu voluntad en la tierra como en el cielo.
3: Danos hoy nuestro pan de cada día, perdona nuestras ofensas como también nosotros perdonamos a los que nos ofenden. No nos dejes caer en la tentación y líbranos del mal. Amén.
4: Dios te salve María, llena eres de gracia, el Señor es contigo. bendita tú eres entre todas las mujeres, y bendito es el fruto de tu vientre, Jesús.
5: Santa María, Madre de Dios, ruega por nosotros pecadores, ahora y en la hora de nuestra muerte. Amén.
4: Dios te salve María, llena eres de gracia, el Señor es contigo. Bendita tú eres entre todas las mujeres, y bendito es el fruto de tu vientre, Jesús.
5: Santa María, Madre de Dios, ruega por nosotros pecadores, ahora y en la hora de nuestra muerte. Amén.
4: Dios te salve María, llena eres de gracia, el Señor es contigo. Bendita tú eres entre todas las mujeres, y bendito es el fruto de tu vientre, Jesús.
5: Santa María, Madre de Dios, ruega por nosotros pecadores, ahora y en la hora de nuestra muerte. Amén.
4: Dios te salve María, llena eres de gracia, el Señor es contigo. Bendita tú eres entre todas las mujeres, bendito es el fruto de tu vientre, Jesús.
5: Santa María, Madre de Dios, ruega por nosotros pecadores, ahora y en la hora de nuestra muerte. Amén.
4: Dios te salve María, llena eres de gracia, el Señor es contigo. Bendita tú eres entre todas las mujeres, bendito es el fruto de tu vientre, Jesús.
5: Santa María, Madre de Dios, ruega por nosotros pecadores, ahora y en la hora de nuestra muerte. Amén.
4: Dios te salve María, llena eres de gracia, el Señor es contigo. Bendita tú eres entre todas las mujeres, bendito es el fruto de tu vientre, Jesús.
5: Santa María, Madre de Dios, ruega por nosotros pecadores, ahora y en la hora de nuestra muerte. Amén.
4: Dios te salve María, llena eres de gracia, el Señor es contigo. Bendita tú eres entre todas las mujeres, y bendito es el fruto de tu vientre, Jesús.
5: Santa María, Madre de Dios, ruega por nosotros pecadores, ahora y en la hora de nuestra muerte. Amén.
4: Dios te salve María, llena eres de gracia, el Señor es contigo. Bendita tú eres entre todas las mujeres, bendito es el fruto de tu vientre, Jesús.
5: Santa María, Madre de Dios, ruega por nosotros pecadores, ahora y en la hora de nuestra muerte. Amén.
4: Dios te salve María, llena eres de gracia, el Señor es contigo. Bendita tú eres entre todas las mujeres, bendito es el fruto de tu vientre, Jesús.
5: Santa María, Madre de Dios, ruega por nosotros pecadores, ahora y en la hora de nuestra muerte. Amén.
4: Dios te salve María, llena eres de gracia, el Señor es contigo. Bendita tú eres entre todas las mujeres, bendito es el fruto de tu vientre, Jesús.
5: Santa María, Madre de Dios, ruega por nosotros pecadores, ahora y en la hora de nuestra muerte. Amén.
6: Gloria al Padre, y al Hijo, y al Espíritu Santo,
7: como era en el principio, ahora y siempre, por los siglos de los siglos. Amén.
0: Oh Dios, que en la gloriosa transfiguración de tu unigénito confirmaste los misterios de la fe con el testimonio de los profetas y prefiguraste maravillosamente nuestra perfecta adopción como hijos tuyos. Concédenos que, escuchando siempre la palabra de tu Hijo, el predilecto, seamos un día coherederos de su gloria. Quinto misterio: la institución de la Eucaristía.
1: Misterio de luz es la institución de la Eucaristía, en la cual Cristo se hace alimento con su cuerpo y su sangre bajo las especies del pan y del vino, dando testimonio de su amor por la humanidad hasta el extremo y por cuya salvación se ofrecerá en sacrificio. La Iglesia, pueblo de Dios de la nueva alianza, se ha alimentado siempre con la Eucaristía. Jesús es el pan vivo bajado del cielo para la vida del mundo. El Verbo se hizo carne y habitó entre nosotros. Esto nos lleva hasta la Anunciación. Existe un vínculo estrechísimo entre la Eucaristía y la Virgen María. La carne de Cristo en la Eucaristía es, sacramentalmente, la carne asumida de la Virgen María.
2: Padre nuestro, que estás en el cielo, santificado sea tu nombre, venga a nosotros tu reino, hágase tu voluntad en la tierra como en el cielo.
3: Danos hoy nuestro pan de cada día, perdona nuestras ofensas como también nosotros perdonamos a los que nos ofenden. No nos dejes caer en la tentación y líbranos del mal. Amén.
4: Dios te salve María, llena eres de gracia, el Señor es contigo. Bendita tú eres entre todas las mujeres, y bendito es el fruto de tu vientre, Jesús.
5: Santa María, Madre de Dios, ruega por nosotros pecadores, ahora y en la hora de nuestra muerte. Amén.
4: Dios te salve María, llena eres de gracia, el Señor es contigo. Bendita tú eres entre todas las mujeres, y bendito es el fruto de tu vientre, Jesús.
5: Santa María, Madre de Dios, ruega por nosotros pecadores, ahora y en la hora de nuestra muerte. Amén.
4: Dios te salve María, llena eres de gracia, el Señor es contigo. Bendita tú eres entre todas las mujeres, y bendito es el fruto de tu vientre, Jesús.
5: Santa María, Madre de Dios, ruega por nosotros pecadores, ahora y en la hora de nuestra muerte. Amén.
4: Dios te salve María, llena eres de gracia, el Señor es contigo, bendita tú eres entre todas las mujeres, bendito es el fruto de tu vientre, Jesús.
5: Santa María, Madre de Dios, ruega por nosotros pecadores, ahora y en la hora de nuestra muerte. Amén.
4: Dios te salve María, llena eres de gracia, el Señor es contigo, bendita tú eres entre todas las mujeres, bendito es el fruto de tu vientre, Jesús.
5: Santa María, Madre de Dios, ruega por nosotros pecadores, ahora y en la hora de nuestra muerte. Amén.
4: Dios te salve María, llena eres de gracia, el Señor es contigo, bendita tú eres entre todas las mujeres, bendito es el fruto de tu vientre, Jesús.
5: Santa María, Madre de Dios, ruega por nosotros pecadores, ahora y en la hora de nuestra muerte. Amén.
4: Dios te salve María, llena eres de gracia, el Señor es contigo, bendita tú eres entre todas las mujeres, y bendito es el fruto de tu vientre, Jesús.
5: Santa María, Madre de Dios, ruega por nosotros pecadores, ahora y en la hora de nuestra muerte. Amén.
4: Dios te salve María, llena eres de gracia, el Señor es contigo, bendita tú eres entre todas las mujeres, bendito es el fruto de tu vientre, Jesús.
5: Santa María, Madre de Dios, ruega por nosotros pecadores, ahora y en la hora de nuestra muerte. Amén.
4: Dios te salve María, llena eres de gracia, el Señor es contigo, bendita tú eres entre todas las mujeres, bendito es el fruto de tu vientre, Jesús.
5: Santa María, Madre de Dios, ruega por nosotros pecadores, ahora y en la hora de nuestra muerte. Amén.
4: Dios te salve María, llena eres de gracia, el Señor es contigo, bendita tú eres entre todas las mujeres, bendito es el fruto de tu vientre, Jesús.
5: Santa María, Madre de Dios, ruega por nosotros pecadores, ahora y en la hora de nuestra muerte. Amén.
6: Gloria al Padre, y al Hijo, y al Espíritu Santo,
7: como era en el principio, ahora y siempre, por los siglos de los siglos. Amén.
0: Oh Dios, que en este sacramento admirable nos dejaste el memorial de tu pasión. Te pedimos nos concedas venerar de tal modo los sagrados misterios de tu cuerpo y de tu sangre, que experimentemos constantemente en nosotros el fruto de tu redención.

0: ¿Sabías que tus hijos pueden pronunciar exactamente las mismas palabras que tú? Y pueden además dar los mismos pasos que tú en el camino de la vida.
1: Gracias, papá Dios, por tu amor, por tu alegría, por mi familia. Gracias, papá Dios, por mis hermanos, por mi papá. Te amo, Jesús, con toda mi fuerza, con toda mi vida y todo mi ser. Gracias, Señor, por tu amor, por tu alegría. Gracias con mi mamá y con mi papá. Por eso te amo y te alabo. Gloria a ti.
0: Radio Jesús Internacional eleva esta oración al cielo, esperanzados en que llegue también a tu corazón, para que puedas convertirte en un gran ejemplo para tus hijos. En el nombre del Padre,
1: del Hijo, del Espíritu Santo. Amén.

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1: Tanto amó Dios al mundo que envió a su único Hijo para salvarnos y redimirnos de todo pecado. Ahora bien, ¿comprendes el sacrificio de amor que hizo Jesús por ti?

0: Pedimos al Dios Todopoderoso que este y todos los días puedas tener el corazón dispuesto a reconocer lo que hizo Jesús por ti. 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
1: Vive este día a plenitud. Hoy es el único tiempo con que cuentas. El presente día es un tesoro de valor incalculable. Aprovecha al máximo cada instante. No pierdas ni un momento siquiera en lamentaciones y recriminaciones por los errores y las dificultades del pasado. El ayer ya no existe. Lo que puedes hacer con tus errores es cuidarte de no repetirlos. Hoy es la feliz oportunidad para vivir a plenitud haciendo lo que te corresponde de la manera más perfecta.

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Ya es hora de despertar del sueño, porque ahora nuestra salvación está más cerca. La noche ha pasado. El día ya está. Quitemos las obras de las tinieblas y vistámonos de luz. Andemos con dignidad.

Saludos y bendiciones. Estamos en su programa El Despertar del Cristiano. En este jueves sacerdotal, jueves eucarístico, un saludo. El padre Pablo Ariel López. Soy director de la emisora Radio Luz 93.7 FM, la emisora hermana. Siempre con la familia, con Cristo y la Virgen siempre. Estamos en la parroquia Corpus Christi, en la zona de Villa Olga, en la Rosaleda, y director de los campamentos del padre Ramón Duber. Vamos a comenzar, ¿verdad?, como cada día, pidiendo a Dios que nos dé la alegría y la gracia de ser testigos de ese amor de Dios que va fraguando en nosotros su misericordia y su amor. Padre de bondad, Padre de ternura, que en este día jueves quieres que cada uno y cada una ponga en manos de Dios todos sus proyectos. Te ponemos este proyecto de tu emisora Radio Amistad 1090M. Celebrábamos el sexto aniversario de José Enrique MacDougall, uno de los fundadores de esta emisora, y ponemos en tus manos a la familia MacDougall, que ha sido como el soporte de esta emisora, y ahora que nosotros como iglesia la hemos asumido bajo la dirección del padre Regino Collado, y todo este equipo que va trabajando para que nuestra emisora siga siendo esa emisora de la familia dominicana que va anunciando los valores que va viviendo en Cristo el Evangelio. Pedimos que cada día acrecientes en nosotros la gracia de ser cada vez más creíbles, ¿verdad? Que no seamos fariseos ni escribas, que no seamos hipócritas, que vivamos la verdad en Cristo, que nos ha llamado a darle una respuesta de fe. Pedimos por todos los grupos, por todos los movimientos, por todas las hermandades, por los ministerios, y hacemos eco de todo lo que vas realizando, tanto en nuestra arquidiócesis como en el mundo, a través del Papa León XIV, a través de nuestros obispos. Bendice cada uno de los proyectos eclesiales de nuestra arquidiócesis, pero también todos los proyectos de cada parroquia. Haz que seamos siempre testigos de tu amor. Y continuamos con su programa El Despertar del Cristiano, como cada día, cada mañana, llegamos a los oídos de cada uno de ustedes. Quisiera saludar a las personas de Amaseye del Carmen, a los de Ceboruco, que están conectados, ¿verdad?, a la tierra de nuestro obispo auxiliar, Monseñor Andrés Amauri. Y también quisiera saludar a todos aquellos que me dicen: Padre, envíeme un saludo, yo lo escucho por la emisora Radio Amistad. Le agradezco. En Las Palomas también tenemos varios oyentes del Despertar del Cristiano, no solo hoy, sino cada día. Así que un saludo a Ramón, un saludo a Oritiana y un saludo a todos aquellos que hacen de El Despertar del Cristiano su programa, nuestro programa. Quisiera
invitar mañana la pastoral familiar tiene un encuentro festivo, concierto, conferencia, con el objetivo de recaudar fondos para nuestra actividad de noviembre, Un Paso por Mi Familia. Así que apoyemos esta iniciativa. Nuestro conferencista será Monseñor Héctor Rafael Rodríguez Rodríguez, y los artistas invitados está la India Canela, el Chévere con Cristo. Así es que no se lo pierda, desde las 7:30 de la noche en el Salón Multiuso de la Pucamaima. Ahí estará toda la pastoral familiar brindando, ¿verdad?, el apoyo para que podamos montar. Ustedes saben que Un Paso por Mi Familia se lleva muchos recursos, y la pastoral familiar ha tenido esta gran idea para no solo, ¿verdad?, ese día en la colecta, sino a través de esta actividad. Así es que le pedimos a todos el apoyo. En cada parroquia la pastoral familiar tiene esta misión. También el pasado lunes 24 tuvimos, ¿verdad?, el inicio de la educación a nivel nacional. En las escuelas ya algunos colegios habían comenzado, y es un reto para nuestro país. Yo creo que es un reto para cada uno y cada una de nosotros, la educación en el país, porque como decía, he dicho en otros programas, se luchó por ese 4%, y yo lo recuerdo porque siempre está ese problema de que no hay aulas, de que faltan maestros, de toda esa realidad que pasa, ¿verdad?, porque nos encanta improvisar, nos encanta hacer las cosas improvisadas y no nos preparamos, porque si este año hubo falta de aulas, se supone que el año que viene también. Entonces, se están construyendo más aulas, se está haciendo un plan para que haya aulas suficientes para los estudiantes que no tienen recursos. Y eso es, yo creo que ese plan decenal, los planes que han hecho de educación, que puedan extenderse, ¿verdad?, a que puedan hacer más aulas, ¿eh?, que nuestro país haya más aulas para que haya una buena y mejor educación, que nadie que tenga la edad suficiente pueda quedarse sin educación. Y es un objetivo que tenemos que lograr como nación. Si queremos que erradicar, ¿verdad?, los analfabetos. Ustedes saben que ya en la era digital, como nos ha dicho el Papa en su última encíclica, Magnifica Humanitas, donde se resalta el valor de las personas, el valor frente a la tecnología. Aunque tengamos toda la tecnología, si no hay esa atención, si no hay esa misión de dar a nuestros profesores, ¿verdad?, prepararlos, preparar las escuelas, hacer buenas escuelas estructuralmente hablando, ¿verdad? Ahora que se habla tanto de terremoto y que ha habido tantos terremotos en muchos lugares. Por eso, ¿verdad?, desde nuestro programa
el despertar del cristiano, queremos también hacernos eco de esta realidad. Por eso, queridos hermanos y hermanas que nos escuchan en nuestra emisora Radio Amistad 1090M, que es, ¿verdad?, una emisora que clama por los valores humanos y cristianos, y que queremos, ¿verdad?, desde aquí incitar a esa realidad. Pues en nuestro programa El Despertar del Cristiano estamos haciendo una pausa musical. Vamos a hacer esa pausa musical y regresamos con el contenido de su programa El Despertar del Cristiano. Regresamos en breve.

Continuamos con su programa El Despertar del Cristiano por esta su emisora Radio Amistad 1090 AM, la emisora de la familia dominicana. El padre Pablo Ariel López en este día especial, y queremos también invitar, ¿verdad?, a todos y a todas a la ordenación presbiteral de Reymi, Antonio y Custodio. Ellos serán ordenados el próximo 17 de octubre en la parroquia Corazón de Jesús del Politécnico Nuestra Señora de las Mercedes, en los jardines, a las 9:30 de la mañana. Ahí estaremos acompañándoles en esta decisión, y queremos también en este programa El Despertar del Cristiano dedicar esto que queda del programa a hablar de los cambios en las parroquias, para que podamos irlo entendiendo. El derecho canónico, ¿verdad?, que es donde están nuestras leyes, tiene como, ¿verdad?, en uno de los cánones, habla de esa realidad del dinamismo de las parroquias. Y en todos estos días, en esta semana, nuestros obispos, tanto Monseñor Héctor Rafael Rodríguez Rodríguez como nuestro obispo auxiliar, Monseñor Andrés Amauri, Rosario Enrique, y en algunas ocasiones, ¿verdad?, nuestro obispo emérito también, Monseñor Valentín Reynoso Plinio, están realizando lo que se llama las tomas de posesión. Toma de posesión, donde primero nuestros sacerdotes tienen un encuentro entre ellos, junto con el ecónomo, ¿verdad?, junto con el ecónomo, junto también con el vicario del clero, que en este caso el padre Apolinar Castillo, y ahí, ¿verdad?, se tienen que entregar una serie de documentos importantes. Sobre todo, se tiene que entregar todo lo que existe en la parroquia a nivel de inventario, como una especie de inventario. Se traen también, ¿verdad?, todo lo que existe económicamente y todo lo que se ha hecho a nivel pastoral, una breve historia de el pasar de ese sacerdote por esa parroquia. Entonces, es importante que entendamos, ¿verdad? Primero se hace esa entrega en privado, y después se hace una entrega pública que en el derecho canónico se llama toma de posesión. En la toma de posesión, ¿qué se hace? Va el obispo o van los obispos y celebran una Eucaristía donde hacen que el sacerdote que toma posesión, ¿verdad?, haga sus promesas sacerdotales nuevamente, y también haga su profesión de fe, haga una profesión de fe, haciendo saber que va a seguir cumpliendo con las obligaciones que es invitado por la Iglesia. He querido tomar este momento para que entendamos, ¿verdad?, la importancia de una toma de posesión y el dinamismo que la toma de posesión ofrece a la Iglesia. Cada uno, cada sacerdote, ¿verdad?, ofrece sus talentos, sus dones y carismas. Entonces, aquí está, se define, ¿verdad?, el carisma de cada sacerdote. Uno aporta a nivel de la formación, y es bueno que todos tengamos, ¿verdad?, pendiente que también nosotros tenemos que formar las parroquias, los consejos, los grupos apostólicos, el dinamismo de la parroquia.
Hay otros que son más marianos, ¿verdad? Se definen más por la adoración al Santísimo, toda esa realidad que también va fraguando, permeando nuestras parroquias. Y otros, ¿verdad?, son espirituales, llevan a las personas a esa espiritualidad, a vivir esa cercanía con Dios, pero cada uno tenemos como sacerdotes que ofrecer, ¿verdad?, ciertas características. Tenemos que administrar tanto lo económico como lo espiritual. O sea, a la iglesia, a las parroquias, llega toda esa realidad, ¿verdad? Porque en las parroquias, como en cualquier hogar, hay gastos a nivel de las parroquias, ¿verdad? Se paga energía eléctrica, se paga agua, se paga teléfono, ¿verdad? Tenemos una oficina en todas las parroquias organizadas. Hay una oficina donde se ofrece el servicio de las intenciones, de inscribir para los bautizos, de buscar un acta de bautismo, todo eso. Y todo eso, ¿verdad?, tiene un costo. El dinamismo de una parroquia es muy importante porque de acuerdo a las actividades de esa parroquia va a ser su dinamismo. Y es por eso, ¿verdad?, que he querido dedicar en nuestro programa El Despertar del Cristiano esta parte para que todos ustedes, queridos hermanos y hermanas que nos escuchan, puedan entender, ¿verdad? Nos apegamos a veces al párroco y eso a nosotros nos da mucha alegría porque cuando usted ama a su párroco, ora por su párroco, nosotros sentimos, ¿verdad?, ese apoyo. Nosotros que hemos dejado nuestros hogares, hemos dejado la realidad familiar para dedicarnos a el cuidado de las almas. Entonces, es importante, pero también existe la realidad de que tenemos que irnos, ¿verdad? Tenemos que irnos a otra parroquia donde el obispo ve que hay una necesidad y nos pide, ¿verdad?, ese servicio. Digo, en todas las parroquias hay necesidades, pero se nos pide, ¿verdad? El obispo trata de mandar a cada parroquia el más idóneo, para que en cada parroquia, ¿verdad?, haya esa respuesta. También hay algunos sacerdotes, ¿verdad?, que están en el centro de cada diócesis, hacen algunos trabajos en el arzobispado, en el obispado, y otros, ¿verdad?, tenemos otras realidades. Entonces, ahí, ¿verdad?, Monseñor tiene colaboradores que son esos que van guiando esos grupos, esos trabajos. Por ejemplo, en el arzobispado tenemos el encargado de la economía, que en este caso es el padre César Filpo. Tenemos el canciller, que es Majín Meseguet, el vicecanciller, que es el padre Henry. También está la vicaría de pastoral, que ahora, ¿verdad?, la va a asumir el padre Diego Alvercio Tineo. Ahí estará, ¿verdad?, en esa realidad. Y también, ¿verdad?, está la secretaria del obispo. También hay otras secretarías donde van a buscar las actas de confirmación, ¿verdad?, que es firmada por el canciller. Está el juez del tribunal, que en este caso es el padre Rainel. También, ¿verdad?, hay un
esta sección en nuestra arquidiócesis, también desde el arzobispado funciona también el economato. Así que, y también la catequesis, todas las otras oficinas, Cáritas, y ahí, ¿verdad?, hay el acompañamiento de todos los sacerdotes. Por eso es importante, ¿verdad?, que entendamos. Y hoy quise dedicar este programa del Despertar del Cristiano a todas esas realidades que se dan en nuestra arquidiócesis, para que tú, querido radio oyente que nos escuchas, puedas entender el dinamismo de la Iglesia. Pero sin tiempo para más, me despido y continúen con la programación de Radio Amistad 1090 AM, la emisora de la familia dominicana. Bendiciones para todos, que tengan todos muy buenos días.

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Nuestro mensaje de esta hora, para que al levantarnos, contemplemos la mirada compasiva de nuestro Señor Jesucristo. El despertar del cristiano, si el Señor lo permite, volverá a todos ustedes mañana y todos los días a esta misma hora. Bueno y santo día para todos, con la bendición de Jesús y María.

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conocerte, Señor. Yo siempre camino entre peligros y tú me conservas la vida. Yo busco los peligros y tú siempre me salvas.

Tú eres fiel conmigo. Cumples tus promesas. Renuevas el vigor de mi aliento. Tu misericordia para conmigo es eterna.

palabras de vida para vivir felices. Esta es la promesa que Dios tiene para ti. Te daré mi paz que sobrepasa todo entendimiento. Filipenses 4:7.

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Pero los que esperan en el Señor tendrán nuevas fuerzas, levantarán alas como las águilas, correrán y no se cansarán, caminarán y no se fatigarán. Isaías 40:31.

Oremos con el Salmo del Día. Salmo 144. Te ensalzaré, Dios mío, mi Rey. Bendeciré tu nombre por siempre jamás. Grande es el Señor y merece toda alabanza. Es incalculable su grandeza. Una generación pondera tus obras a la otra y le cuenta tus hazañas. Alaban ellos la gloria de tu majestad y yo repito tus maravillas. Encarecen ellos tus temibles proezas y yo narro tus grandes acciones. Difunden la memoria de tu inmensa bondad y aclaman tus victorias. El Señor es clemente y misericordioso, lento a la cólera y rico en piedad. El Señor es bueno con todos, es cariñoso con todas sus criaturas. Que todas tus criaturas te den gracias, Señor, que te bendigan tus fieles, que proclamen la gloria de tu reinado, que hablen de tus hazañas, explicando tus hazañas a los hombres, la gloria y majestad de tu reinado. Tu reinado es un reinado perpetuo, tu gobierno va de edad en edad. El Señor es fiel a sus palabras, bondadoso en todas sus acciones. El Señor sostiene a los que van a caer, endereza a los que ya se doblan. Los ojos de todos te están aguardando. Tú les das la comida a su tiempo. Abres tú la mano y sacias de favores a todo viviente. El Señor es justo en todos sus caminos, es bondadoso en todas sus acciones. Cerca está el Señor de los que lo invocan, de los que lo invocan sinceramente. Satisface los deseos de sus fieles, escucha sus gritos y los salva. El Señor guarda a los que lo aman, pero destruye a los malvados. Pronuncie mi boca la alabanza del Señor. Todo viviente bendiga su santo nombre por siempre jamás. Gloria al Padre, al Hijo y al Espíritu Santo, como era en el principio, ahora y siempre, y por los siglos de los siglos. Amén.

0: Las 7:03.
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Tú has sido creado para amar y ser amado. La persona más triste de este mundo es aquella que no ha experimentado en su vida el amor de Dios Padre. Un día mi vida estaba vacía, sumergida en el dolor, la angustia, la soledad, pues yo no sabía lo que era el amor que Dios me había tenido desde toda la eternidad. Aunque había probado otros amores, nada ni nadie había colmado mi vida de tanta felicidad. Dios Padre desde siempre me amó. Cielos y tierra creó pensando en mí. Él me buscó y en su pecho me acogió. Hoy yo te invito a que abras tu corazón y te dejes inundar por su amor, que hoy va a derramar sobre ti. Dios te ama. Déjate amar por Él. Deja que su amor sea como agua fresca que empape tu seco corazón.

te ama y no solo quiere que lo sepas, sino que lo experimentes, como la tierra reseca que el rocío renueva cada mañana. Así el Señor quiere renovar tu vida con su amor. Él te ama.

palabras de vida para vivir felices. Persevera en medio de la dificultad. Recuerda que tu esperanza está puesta en el Dios Todopoderoso. El Espíritu Santo que llena tu corazón te confirmará que cuentas con la presencia y la ayuda de Dios por cada paso del camino.

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y estando en la condición de hombre, se humilló a sí mismo, haciéndose obediente hasta la muerte y muerte de cruz. Filipenses 2:5-8.

Me salió del corazón una expresión. ¿Cómo quisiera una iglesia pobre para los pobres? Jesús en el Evangelio nos dice que no se puede servir a dos señores. O servimos a Dios o servimos a las riquezas. Y la gran tentación que a lo largo de la historia siempre tuvo el cristiano

Oremos con el Salmo del Día. Salmo 144. Te ensalzaré, Dios mío, mi Rey. Bendeciré tu nombre por siempre jamás. Grande es el Señor y merece toda alabanza. Es incalculable su grandeza. Una generación pondera tus obras a la otra y le cuenta tus hazañas. Alaban ellos la gloria de tu majestad y yo repito tus maravillas. Encarecen ellos tus temibles proezas y yo narro tus grandes acciones. Difunden la memoria de tu inmensa bondad y aclaman tus victorias. El Señor es clemente y misericordioso, lento a la cólera y rico en piedad. El Señor es bueno con todos, es cariñoso con todas sus criaturas. Que todas tus criaturas te den gracias, Señor, que te bendigan tus fieles, que proclamen la gloria de tu reinado, que hablen de tus hazañas, explicando tus hazañas a los hombres. La gloria y majestad de tu reinado. Tu reinado es un reinado perpetuo. Tu gobierno va de edad en edad. El Señor es fiel a sus palabras, bondadoso en todas sus acciones. El Señor sostiene a los que van a caer, endereza a los que ya se doblan. Los ojos de todos te están aguardando. Tú les das la comida a su tiempo. Abres tú la mano y sacias de favores a todo viviente. El Señor es justo en todos sus caminos, es bondadoso en todas sus acciones. Cerca está el Señor de los que lo invocan, de los que lo invocan sinceramente. Satisface los deseos de sus fieles, escucha sus gritos y los salva. El Señor guarda a los que lo aman, pero destruye a los malvados. Pronuncie mi boca la alabanza del Señor. Todo viviente bendiga su santo nombre por siempre jamás. Gloria al Padre, al Hijo y al Espíritu Santo, como era en el principio, ahora y siempre, y por los siglos de los siglos. Amén.

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Mateo 7:7 nos dice el Señor: pidan y se les dará, busquen y hallarán, llamen y se le abrirá la puerta. Porque el que pide recibe, el que busca encuentra, y al que llama lo escuchará.

0: hazla de nuevo. Quiero ser un vaso nuevo. Transfórmame, renuévame, cámbiame, Señor, porque quiero vivir solo para ti.
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4: Gracias, papá Dios, por tu amor, por tu alegría, por mi familia. Gracias, papá Dios, por mis hermanos, por mi papá. Te amo, Jesús, con toda mi fuerza, con toda mi vida y todo mi ser. 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
8: En República Dominicana,
9: esta es la hora.
8: Esta es la hora.

0: Las 8 en punto.
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2: Nadie que sea devoto de las llagas y sangre de Jesús puede perderse. Los dardos del maligno no pueden tocarle siquiera. Así como el ángel de la muerte no visitó las casas de los israelitas marcados con la sangre de los corderos, así también el Señor asegura la protección, sanación, seguridad y libertad de aquellos que honran sus llagas y su sangre. A través de este rosario a la preciosa sangre, aplicamos los méritos de la sangre y llagas de Jesús para sanarnos, liberarnos, protegernos, convertirnos, porque por sus llagas hemos sido sanados, dice San Pedro. Podemos pedir por necesidades personales y particulares, tanto para nosotros como para otros, utilizando el rosario a la preciosa sangre en diferentes formas, maneras. Las familias e individuos que no tienen paz, al rezar este rosario, pronto glorificarán al Señor cuando les dé la paz que el mundo no puede dar. Iniciemos pues nuestro rezo del rosario de la preciosísima sangre de Jesucristo el Señor. Dispón tu mente, tu corazón, tu vida para este regalo de la misericordia infinita del Todopoderoso. Por la señal de la Santa Cruz de nuestros enemigos, líbranos, Señor, Dios nuestro, en el nombre del Padre y del Hijo, del Espíritu Santo. Amén. Ven, Espíritu Santo, llena los corazones de tus fieles y enciende en ellos el fuego de tu amor. Envía tu Espíritu y todo será creado y se renovará la faz de la tierra. Oh Dios, que instruiste los corazones de tus fieles con la luz del Espíritu Santo, concédenos que, animados y guiados por este mismo Espíritu, aprendamos a obrar rectamente, siempre, y gocemos de la dulzura del bien y de sus divinos consuelos. Por nuestro Señor Jesucristo, tu Hijo, que vive y reina contigo en la unidad del Espíritu Santo y es Dios, por los siglos de los siglos. Amén. Creo en un solo Dios, Padre Todopoderoso, Creador del cielo y de la tierra, de todo lo visible y lo invisible. Creo en un solo Señor Jesucristo, Hijo único de Dios, nacido del Padre antes de todos los siglos, Dios de Dios, luz de luz, Dios verdadero de Dios verdadero, engendrado, no creado, de la misma naturaleza del Padre, por quien todo fue hecho, que por nosotros los hombres y por nuestra salvación bajó del cielo, y por obra del Espíritu Santo se encarnó de María la Virgen y se hizo hombre, y por nuestra causa fue crucificado en tiempo de Poncio Pilato, padeció y fue sepultado, resucitó al tercer día según las Escrituras y subió al cielo, y está sentado a la derecha del Padre, y de nuevo vendrá a juzgar a los vivos y a los muertos, y su reino no tendrá fin. Creo en el Espíritu Santo, Señor y Dador de vida, que procede del Padre y del Hijo, que con el Padre y el Hijo recibe una misma adoración y gloria, y que habló por los profetas. Creo en la Iglesia, que es una, santa, católica y apostólica. Confieso que hay un solo bautismo para el perdón de los pecados. Espero en la resurrección de los muertos, la vida del mundo futuro. Amén. Amén. Amén. Que la preciosa sangre que brota de la sagrada cabeza de nuestro Señor Jesucristo, templo de la divina sabiduría, tabernáculo del divino conocimiento y luz del cielo y de la tierra, nos cubra ahora y siempre. Amén. Oh preciosísima sangre de Jesucristo, sana las heridas en el sacratísimo corazón de Jesús. Padre nuestro que estás en el cielo, santificado sea tu nombre. Venga a nosotros tu reino. Hágase tu voluntad en la tierra como en el cielo. Danos hoy nuestro pan de cada día. Perdona nuestras ofensas, como también nosotros perdonamos a los que nos ofenden. No nos dejes caer en la tentación, y líbranos de todo mal. Amén. Dios te salve María, llena de gracia, el Señor es contigo. Bendita eres entre todas las mujeres, bendito el fruto de tu vientre Jesús. Santa María, Madre de Dios, ruega por nosotros los pecadores, ahora y en la hora de nuestra muerte. Amén. Dios te salve María, llena de gracia, el Señor es contigo. Bendita eres entre todas las mujeres, y bendito el fruto de tu vientre Jesús. Santa María, Madre de Dios, ruega por nosotros los pecadores, ahora y en la hora de nuestra muerte. Amén. Dios te salve María, llena de gracia, el Señor es contigo. Bendita eres entre todas las mujeres, y bendito el fruto de tu vientre Jesús. Santa María, Madre de Dios, ruega por nosotros los pecadores, ahora y en la hora de nuestra muerte. Amén. Gloria al Padre, gloria al Hijo, gloria al Espíritu Santo, como era en el principio, ahora y siempre, por los siglos de los siglos. Amén. Que la preciosa sangre que brota de la sagrada cabeza de nuestro Señor Jesucristo, templo de la divina sabiduría, tabernáculo del divino conocimiento y luz del cielo y de la tierra, nos cubra ahora y siempre. Amén. Amén. Amén. Primer misterio. La mano derecha de nuestro Señor Jesús es clavada. Por la preciosa llaga de tu mano derecha, y por el dolor causado por el clavo que la atravesó, la preciosa sangre que brota de ella, salve a los pecadores del mundo entero, y convierta muchas almas. Amén. Oh preciosísima sangre de Jesucristo, sana las heridas en el sacratísimo corazón de Jesús. Padre nuestro que estás en el cielo, santificado sea tu nombre. Venga a nosotros tu reino. Hágase tu voluntad en la tierra como en el cielo. Danos hoy nuestro pan de cada día. Perdona nuestras ofensas, como también nosotros perdonamos a los que nos ofenden. No nos dejes caer en la tentación, y líbranos del mal. Amén. Dios te salve María, llena de gracia, el Señor es contigo. Bendita eres entre todas las mujeres, y bendito el fruto de tu vientre Jesús. Santa María, Madre de Dios, ruega por nosotros los pecadores, ahora y en la hora de nuestra muerte. Amén. Sangre preciosa de Jesucristo, sálvanos a nosotros y al mundo entero. Sangre preciosa de Jesucristo, sálvanos a nosotros y al mundo entero. Sangre preciosa de Jesucristo, sálvanos a nosotros y al mundo entero. Sangre preciosa de Jesucristo, sálvanos a nosotros y al mundo entero. Sangre preciosa de Jesucristo, sálvanos a nosotros y al mundo entero. Sangre preciosa de Jesucristo, sálvanos a nosotros y al mundo entero. Sangre preciosa de Jesucristo, sálvanos a nosotros y al mundo entero. Sangre preciosa de Jesucristo, sálvanos a nosotros y al mundo entero. Sangre preciosa de Jesucristo, sálvanos a nosotros y al mundo entero. Sangre preciosa de Jesucristo, sálvanos a nosotros y al mundo entero. Sangre preciosa de Jesucristo, sálvanos a nosotros y al mundo entero. Sangre preciosa de Jesucristo, sálvanos a nosotros y al mundo entero. Gloria al Padre, gloria al Hijo, gloria al Espíritu Santo, como era en el principio, ahora y siempre, por los siglos de los siglos. Amén. Que la preciosa sangre que brota de la sagrada cabeza de nuestro Señor Jesucristo, templo de la divina sabiduría, tabernáculo del divino conocimiento y luz del cielo y de la tierra, nos cubra ahora y siempre. Amén, amén, amén. En el nombre de Dios Padre, de Dios Hijo, de Dios Espíritu Santo, sello y protejo con el poder de la sangre de Jesucristo el Señor mi consciente, inconsciente y subconsciente. Sello mi razón, corazón, sentimientos, sentidos, ser físico, ser biológico, psicológico, material y espiritual. Sello todo lo que soy, todo lo que tengo, todo lo que puedo, todo lo que sé, todo lo que amo, queda sellado y protegido con el poder de la sangre de Jesucristo el Señor. Sello mi pasado, mi presente, mi futuro. Sello mis planes, proyectos, sueños, ilusiones, viajes, enfermedades. Sello mi persona, mi familia, mis posesiones y mi árbol genealógico. Me escondo en la llaga del costado herido de Jesús. Me escondo en el corazón inmaculado de la Santísima Virgen María, para que nada ni nadie me pueda provocar ningún daño. Amén, amén, amén. Y ahora, trae a tu mente a una persona de tu familia, a la que quieras sellar con la sangre de Cristo, y en el momento que yo diga, tú lo vas a decir en voz alta. En el nombre de Dios Padre, en el nombre de Dios Hijo, en el nombre de Dios Espíritu Santo, sello y protejo con el poder de la sangre de Jesucristo el Señor, a, diga el nombre completo de la persona que va a sellar. Sello su consciente, inconsciente, subconsciente. Sello su razón, corazón, sentimientos, sentidos, ser físico, ser biológico, psicológico, material y espiritual. Sello todo lo que es, todo lo que tiene, todo lo que puede, todo lo que sabe, todo lo que ama, queda sellado y protegido con el poder de la sangre de Jesucristo el Señor. Sello su pasado, su presente, su futuro. Sello sus planes, proyectos, sueños, ilusiones, viajes, enfermedades. Sello su persona, su familia, sus posesiones, su árbol genealógico. Lo escondo en la llaga del costado herido de Jesús. Lo escondo en el corazón inmaculado de la Santísima Virgen María, para que nada ni nadie le pueda provocar ningún daño. Amén, amén, amén. Segundo misterio. La mano izquierda de nuestro Señor Jesús es clavada. Por la preciosa llaga de tu mano izquierda y por el dolor causado por el clavo que la atravesó, la preciosa sangre que brota de ella salve almas del purgatorio y proteja a los moribundos de los ataques de los espíritus infernales. Amén. Oh preciosísima sangre de Jesucristo, sana las heridas en el sacratísimo corazón de Jesús. Padre nuestro que estás en el cielo, santificado sea tu nombre. Venga a nosotros tu reino. Hágase tu voluntad en la tierra como en el cielo. Danos hoy nuestro pan de cada día. Perdona nuestras ofensas, como también nosotros perdonamos a los que nos ofenden. No nos dejes caer en la tentación y líbranos del mal. Amén. Dios te salve María, llena de gracia, el Señor es contigo. Bendita eres entre todas las mujeres, y bendito el fruto de tu vientre Jesús. Santa María, Madre de Dios, ruega por nosotros los pecadores, ahora y en la hora de nuestra muerte. Amén. Sangre preciosa de Jesucristo, sálvanos a nosotros y al mundo entero. Sangre preciosa de Jesucristo, sálvanos a nosotros y al mundo entero. Sangre preciosa de Jesucristo, sálvanos a nosotros y al mundo entero. Sangre preciosa de Jesucristo, sálvanos a nosotros y al mundo entero. Sangre preciosa de Jesucristo, sálvanos a nosotros y al mundo entero. Sangre preciosa de Jesucristo, sálvanos a nosotros y al mundo entero. Sangre preciosa de Jesucristo, sálvanos a nosotros y al mundo entero. Sangre preciosa de Jesucristo, sálvanos a nosotros y al mundo entero. Sangre preciosa de Jesucristo, sálvanos a nosotros y al mundo entero. Sangre preciosa de Jesucristo, sálvanos a nosotros y al mundo entero. Sangre preciosa de Jesucristo, sálvanos a nosotros y al mundo entero. Sangre preciosa de Jesucristo, sálvanos a nosotros y al mundo entero. Gloria al Padre, gloria al Hijo, gloria al Espíritu Santo, como era en el principio, ahora y siempre, por los siglos de los siglos. Amén. Que la preciosa sangre que brota de la sagrada cabeza de nuestro Señor Jesucristo, templo de la divina sabiduría, tabernáculo del divino conocimiento y luz del cielo y de la tierra, nos cubra ahora y siempre. Amén. Amén. Amén. En el nombre de Dios Padre, de Dios Hijo, de Dios Espíritu Santo, sello y protejo con el poder de la sangre de Jesucristo el Señor mi consciente, inconsciente y subconsciente. Sello mi razón, corazón, sentimientos, sentidos, ser físico, ser biológico, psicológico, material y espiritual. Sello todo lo que soy, todo lo que tengo, todo lo que puedo, todo lo que sé, todo lo que amo, queda sellado y protegido con el poder de la sangre de Jesucristo el Señor. Sello mi pasado, mi presente, mi futuro. Sello mis planes, proyectos, sueños, ilusiones, viajes, enfermedades. Sello mi persona, mi familia, mis posesiones y mi árbol genealógico. Me escondo en la llaga del costado herido de Jesús. Me escondo en el corazón inmaculado de la Santísima Virgen María, para que nada ni nadie me pueda provocar ningún daño. Amén, amén, amén. Y ahora, trae a tu mente a una persona de tu familia, a la que quieras sellar con la sangre de Cristo, y en el momento que yo diga, tú lo vas a decir en voz alta. En el nombre de Dios Padre, en el nombre de Dios Hijo, en el nombre de Dios Espíritu Santo. Sello y protejo con el poder de la sangre de Jesucristo el Señor. A, diga el nombre completo de la persona que va a sellar. Sello su consciente, inconsciente, subconsciente. Sello su razón, corazón, sentimientos, sentidos, ser físico, ser biológico, psicológico, material y espiritual. Sello todo lo que es, todo lo que tiene, todo lo que puede, todo lo que sabe, todo lo que ama, queda sellado y protegido con el poder de la sangre de Jesucristo el Señor. Sello su pasado, su presente, su futuro. Sello sus planes, proyectos, sueños, ilusiones, viajes, enfermedades. Sello su persona, su familia, sus posesiones, su árbol genealógico. Lo escondo en la llaga del costado herido de Jesús. Lo escondo en el corazón inmaculado de la Santísima Virgen María, para que nada ni nadie le pueda provocar ningún daño. Amén, amén, amén. Tercer misterio. El pie derecho de nuestro Señor Jesús es clavado. Por la preciosa llaga de tu pie derecho y por el dolor causado por el clavo que lo atravesó, la preciosa sangre que brota de ella cubra los cimientos de la Iglesia Católica contra los planes del reino oculto y los hombres malignos. Amén. Oh preciosísima sangre de Jesucristo, sana las heridas en el sacratísimo corazón de Jesús. Padre nuestro que estás en el cielo, santificado sea tu nombre. Venga a nosotros tu reino. Hágase tu voluntad en la tierra como en el cielo. Danos hoy nuestro pan de cada día. Perdona nuestras ofensas, como también nosotros perdonamos a los que nos ofenden. No nos dejes caer en la tentación, y líbranos del mal. Amén. Dios te salve María, llena de gracia, el Señor es contigo. Bendita eres entre todas las mujeres, y bendito el fruto de tu vientre Jesús. Santa María, Madre de Dios, ruega por nosotros los pecadores, ahora y en la hora de nuestra muerte. Amén. Sangre preciosa de Jesucristo, sálvanos a nosotros y al mundo entero. sangre preciosa de Jesucristo, sálvanos a nosotros y al mundo entero. Sangre preciosa de Jesucristo, sálvanos a nosotros y al mundo entero. Sangre preciosa de Jesucristo, sálvanos a nosotros y al mundo entero. Sangre preciosa de Jesucristo, sálvanos a nosotros y al mundo entero. Sangre preciosa de Jesucristo, sálvanos a nosotros y al mundo entero. Sangre preciosa de Jesucristo, sálvanos a nosotros y al mundo entero. Sangre preciosa de Jesucristo, sálvanos a nosotros y al mundo entero. Sangre preciosa de Jesucristo, sálvanos a nosotros y al mundo entero. Sangre preciosa de Jesucristo, sálvanos a nosotros y al mundo entero. Sangre preciosa de Jesucristo, sálvanos a nosotros y al mundo entero. Sangre preciosa de Jesucristo, sálvanos a nosotros y al mundo entero. Gloria al Padre, gloria al Hijo, gloria al Espíritu Santo, como era en el principio, ahora y siempre, por los siglos de los siglos. Amén. Que la preciosa sangre que brota de la sagrada cabeza de nuestro Señor Jesucristo, templo de la divina sabiduría, tabernáculo del divino conocimiento y luz del cielo y de la tierra, nos cubra ahora y siempre. Amén, amén, amén. En el nombre de Dios Padre, de Dios Hijo, de Dios Espíritu Santo, sello y protejo con el poder de la sangre de Jesucristo el Señor mi consciente, inconsciente y subconsciente. Sello mi razón, corazón, sentimientos, sentidos, ser físico, ser biológico, psicológico, material y espiritual. Sello todo lo que soy, todo lo que tengo, todo lo que puedo, todo lo que sé, todo lo que amo, queda sellado y protegido con el poder de la sangre de Jesucristo el Señor. Sello mi pasado, mi presente, mi futuro. Sello mis planes, proyectos, sueños, ilusiones, viajes, enfermedades. Sello mi persona, mi familia, mis posesiones y mi árbol genealógico. Me escondo en la llaga del costado herido de Jesús. Me escondo en el corazón inmaculado de la Santísima Virgen María, para que nada ni nadie me pueda provocar ningún daño. Amén, amén, amén. Y ahora, trae a tu mente a una persona de tu familia, a la que quieras sellar con la sangre de Cristo, y en el momento que yo diga, tú lo vas a decir en voz alta. En el nombre de Dios Padre, en el nombre de Dios Hijo, en el nombre de Dios Espíritu Santo, sello y protejo con el poder de la sangre de Jesucristo el Señor, a, diga el nombre completo de la persona que va a sellar. Sello su consciente, inconsciente, subconsciente. Sello su razón, corazón, sentimientos, sentidos, ser físico, ser biológico, psicológico, material y espiritual. Sello todo lo que es, todo lo que tiene, todo lo que puede, todo lo que sabe, todo lo que ama, queda sellado y protegido con el poder de la sangre de Jesucristo el Señor. Sello su pasado, su presente, su futuro. Sello sus planes, proyectos, sueños, ilusiones, viajes, enfermedades. Sello su persona, su familia, sus posesiones, su árbol genealógico. Lo escondo en la llaga del costado herido de Jesús. Lo escondo en el corazón inmaculado de la Santísima Virgen María, para que nada ni nadie le pueda provocar ningún daño. Amén, amén, amén. Cuarto misterio. El pie izquierdo de nuestro Señor Jesús es clavado. Por la preciosa llaga de tu pie izquierdo y por el dolor causado por el clavo que lo atravesó, la preciosa sangre que brota de ella nos proteja en todos nuestros caminos de los planes y ataques de los espíritus malignos y sus agentes. Amén. Oh preciosísima sangre de Jesucristo, sana las heridas en el sacratísimo corazón de Jesús. Padre nuestro que estás en el cielo, santificado sea tu nombre. Venga a nosotros tu reino. Hágase tu voluntad en la tierra como en el cielo. Danos hoy nuestro pan de cada día. Perdona nuestras ofensas, como también nosotros perdonamos a los que nos ofenden. No nos dejes caer en la tentación y líbranos del mal. Amén. Dios te salve María, llena de gracia, el Señor es contigo. Bendita eres entre todas las mujeres, y bendito el fruto de tu vientre Jesús. Santa María, Madre de Dios, ruega por nosotros los pecadores, ahora y en la hora de nuestra muerte. Amén. Sangre preciosa de Jesucristo, sálvanos a nosotros y al mundo entero. Sangre preciosa de Jesucristo, sálvanos a nosotros y al mundo entero. Sangre preciosa de Jesucristo, sálvanos a nosotros y al mundo entero. Sangre preciosa de Jesucristo, sálvanos a nosotros y al mundo entero. Sangre preciosa de Jesucristo, sálvanos a nosotros y al mundo entero. Sangre preciosa de Jesucristo, sálvanos a nosotros y al mundo entero. Sangre preciosa de Jesucristo, sálvanos a nosotros y al mundo entero. Sangre preciosa de Jesucristo, sálvanos a nosotros y al mundo entero. Sangre preciosa de Jesucristo, sálvanos a nosotros y al mundo entero. Sangre preciosa de Jesucristo, sálvanos a nosotros y al mundo entero. Sangre preciosa de Jesucristo, sálvanos a nosotros y al mundo entero. Sangre preciosa de Jesucristo, sálvanos a nosotros y al mundo entero. Gloria al Padre, gloria al Hijo, gloria al Espíritu Santo, como era en el principio, ahora y siempre, por los siglos de los siglos. Amén. Que la preciosa sangre que brota de la sagrada cabeza de nuestro Señor Jesucristo, templo de la divina sabiduría, tabernáculo del divino conocimiento y luz del cielo y de la tierra, nos cubra ahora y siempre. Amén, amén, amén. En el nombre de Dios Padre, de Dios Hijo, de Dios Espíritu Santo, sello y protejo con el poder de la sangre de Jesucristo el Señor mi consciente, inconsciente y subconsciente. Sello mi razón, corazón, sentimientos, sentidos, ser físico, ser biológico, psicológico, material y espiritual. Sello todo lo que soy, todo lo que tengo, todo lo que puedo, todo lo que sé, todo lo que amo, queda sellado y protegido con el poder de la sangre de Jesucristo el Señor. Sello mi pasado, mi presente, mi futuro. Sello mis planes, proyectos, sueños, ilusiones, viajes, enfermedades. Sello mi persona, mi familia, mis posesiones y mi árbol genealógico. Me escondo en la llaga del costado herido de Jesús. Me escondo en el corazón inmaculado de la Santísima Virgen María, para que nada ni nadie me pueda provocar ningún daño. Amén, amén, amén. Y ahora, trae a tu mente a una persona de tu familia, a la que quieras sellar con la sangre de Cristo, y en el momento que yo diga, tú lo vas a decir en voz alta. En el nombre de Dios Padre, en el nombre de Dios Hijo, en el nombre de Dios Espíritu Santo, sello y protejo con el poder de la sangre de Jesucristo el Señor, a, diga el nombre completo de la persona que va a sellar. Sello su consciente, inconsciente, subconsciente. Sello su razón, corazón, sentimientos, sentidos, ser físico, ser biológico, psicológico, material y espiritual. Sello todo lo que es, todo lo que tiene, todo lo que puede, todo lo que sabe, todo lo que ama, queda sellado y protegido con el poder de la sangre de Jesucristo el Señor. Sello su pasado, su presente, su futuro. Sello sus planes, proyectos, sueños, ilusiones, viajes, enfermedades. Sello su persona, su familia, sus posesiones, su árbol genealógico. Lo escondo en la llaga del costado herido de Jesús. Lo escondo en el corazón inmaculado de la Santísima Virgen María, para que nada ni nadie le pueda provocar ningún daño. Amén, amén, amén. Quinto misterio. El sagrado costado de nuestro Señor Jesús es traspasado. Por la preciosa llaga de tu sagrado costado, y por el dolor causado por la lanza que lo traspasó, la preciosa sangre y agua que brotan de ella, sane a los enfermos, resucite a los muertos, solucione nuestros problemas presentes y nos enseñe el camino hacia nuestro Dios para la gloria eterna. Amén. Oh preciosísima sangre de Jesucristo, sana las heridas en el sacratísimo corazón de Jesús. Padre nuestro que estás en el cielo, santificado sea tu nombre. Venga a nosotros tu reino. Hágase tu voluntad en la tierra como en el cielo. Danos hoy nuestro pan de cada día. Perdona nuestras ofensas, como también nosotros perdonamos a los que nos ofenden. No nos dejes caer en la tentación y líbranos del mal. Amén. Dios te salve María, llena de gracia, el Señor es contigo. Bendita eres entre todas las mujeres y bendito el fruto de tu vientre Jesús. Santa María, Madre de Dios, ruega por nosotros los pecadores, ahora y en la hora de nuestra muerte. Amén. Sangre preciosa de Jesucristo, sálvanos a nosotros y al mundo entero. Sangre preciosa de Jesucristo, sálvanos a nosotros y al mundo entero. Sangre preciosa de Jesucristo, sálvanos a nosotros y al mundo entero. Sangre preciosa de Jesucristo, sálvanos a nosotros y al mundo entero. Sangre preciosa de Jesucristo, sálvanos a nosotros y al mundo entero. Sangre preciosa de Jesucristo, sálvanos a nosotros y al mundo entero. Sangre preciosa de Jesucristo, sálvanos a nosotros y al mundo entero. Sangre preciosa de Jesucristo, sálvanos a nosotros y al mundo entero. Sangre preciosa de Jesucristo, sálvanos a nosotros y al mundo entero. Sangre preciosa de Jesucristo, sálvanos a nosotros y al mundo entero. Sangre preciosa de Jesucristo, sálvanos a nosotros y al mundo entero. Sangre preciosa de Jesucristo, sálvanos a nosotros y al mundo entero. Gloria al Padre, gloria al Hijo, gloria al Espíritu Santo, como era en el principio, ahora y siempre, por los siglos de los siglos. Amén. Que la preciosa sangre que brota de la sagrada cabeza de nuestro Señor Jesucristo, templo de la divina sabiduría, tabernáculo del divino conocimiento y luz del cielo y de la tierra, nos cubra ahora y siempre. Amén, amén, amén. En el nombre de Dios Padre, de Dios Hijo, de Dios Espíritu Santo, sello y protejo con el poder de la sangre de Jesucristo el Señor mi consciente, inconsciente y subconsciente. Sello mi razón, corazón, sentimientos, sentidos, ser físico, ser biológico, psicológico, material y espiritual. Sello todo lo que soy, todo lo que tengo, todo lo que puedo, todo lo que sé, todo lo que amo, queda sellado y protegido con el poder de la sangre de Jesucristo el Señor. Sello mi pasado, mi presente, mi futuro. Sello mis planes, proyectos, sueños, ilusiones, viajes, enfermedades. Sello mi persona, mi familia, mis posesiones y mi árbol genealógico. Me escondo en la llaga del costado herido de Jesús. Me escondo en el corazón inmaculado de la Santísima Virgen María, para que nada ni nadie me pueda provocar ningún daño. Amén, amén, amén. En el nombre de Dios Padre, en el nombre de Dios Hijo, en el nombre de Dios Espíritu Santo, sello y protejo con el poder de la sangre de Jesucristo el Señor, diga el nombre completo de la persona que va a sellar. Sello su consciente, inconsciente, subconsciente. Sello su razón, corazón, sentimientos, sentidos, ser físico, ser biológico, psicológico, material y espiritual. Sello todo lo que es, todo lo que tiene, todo lo que puede, todo lo que sabe, todo lo que ama, queda sellado y protegido con el poder de la sangre de Jesucristo el Señor. Sello su pasado, su presente, su futuro. Sello sus planes, proyectos, sueños, ilusiones, viajes, enfermedades. Sello su persona, su familia, sus posesiones, su árbol genealógico. Lo escondo en la llaga del costado herido de Jesús. Lo escondo en el corazón inmaculado de la Santísima Virgen María, para que nada ni nadie le pueda provocar ningún daño. Amén, amén, amén. Oh preciosísima sangre de Jesucristo, sana las heridas en el sacratísimo corazón de Jesús. Oh preciosísima sangre de Jesucristo, sana las heridas en el sacratísimo corazón de Jesús. Oh preciosísima sangre de Jesucristo, sana las heridas en el sacratísimo corazón de Jesús. Dios te salve, reina y madre, madre de misericordia, vida, dulzura y esperanza nuestra. Dios te salve, a ti llamamos los desterrados hijos de Eva. A ti suspiramos gimiendo y llorando en este valle de lágrimas. Ea pues, Señora, abogada nuestra, vuelve a nosotros esos tus ojos misericordiosos, y después de este destierro, muéstranos a Jesús, fruto bendito de tu vientre, oh clemente, oh piadosa, oh dulce siempre Virgen María. Ruega por nosotros, Santa Madre de Dios, para que seamos dignos de alcanzar las divinas gracias y promesas de nuestro Señor Jesucristo. Amén. Oremos. Oh preciosísima sangre de Jesucristo, te honramos, te alabamos y te adoramos por tu obra de eterna alianza que trae paz a la humanidad. Sana las heridas en el sacratísimo corazón de Jesús. Consuela al Padre Todopoderoso en su trono y lava los pecados del mundo entero. Que todos te reverencien, oh preciosísima sangre. Ten misericordia. Amén. Sacratísimo corazón de Jesús, ten misericordia de nosotros. Inmaculado corazón de María, ruega por nosotros. San José, esposo de María, ruega por nosotros. Santos Pedro y Pablo, rueguen por nosotros. San Juan al pie de la cruz, ruega por nosotros. Santa María Magdalena, ruega por nosotros. Todos los guerreros de oración e intercesores del cielo, rueguen por nosotros. Todos los grandes santos de nuestro Señor, rueguen por nosotros. Todas las huestes celestiales, legión angélica de María, rueguen por nosotros. Señor, ten piedad de nosotros. Señor, ten piedad de nosotros. Cristo, ten piedad de nosotros. Cristo, ten piedad de nosotros. Señor, ten piedad de nosotros. Señor, ten piedad de nosotros. Cristo, escúchanos. Cristo, escúchanos benignamente. Dios Padre Celestial, ten piedad de nosotros. Dios Hijo Redentor del mundo, ten piedad de nosotros. Dios Espíritu Santo, ten piedad de nosotros. Santísima Trinidad, un solo Dios, ten piedad de nosotros. Oh preciosísima sangre de Jesucristo, sangre de salvación, sálvanos a nosotros y al mundo entero. Océano de la sangre de Jesucristo, libéranos. Sangre de Jesucristo llena de santidad y compasión, libéranos. Sangre preciosa de Jesucristo, nuestra fortaleza y poder, libéranos. Sangre preciosa de Jesucristo, alianza eterna, libéranos. Sangre preciosa de Jesucristo, fundamento de la fe cristiana, libéranos. Sangre preciosa de Jesucristo, armadura de Dios, libéranos. Sangre preciosa de Jesucristo, divina caridad, libéranos. Sangre preciosa de Jesucristo, flagelo de los demonios, libéranos. Sangre preciosa de Jesucristo, auxilio de los que están atados, libéranos. Sangre preciosa de Jesucristo, sagrado vino, libéranos. Sangre preciosa de Jesucristo, defensora de la fortaleza católica, libéranos. Sangre preciosa de Jesucristo, poder de los cristianos, libéranos. Sangre preciosa.

preciosa de Jesucristo, sangre de resurrección, sálvanos. Sangre preciosa de Jesucristo, bebida de los ángeles del cielo, sálvanos. Sangre preciosa de Jesucristo, consuelo de Dios Padre, sálvanos. Sangre preciosa de Jesucristo, poder del Espíritu Santo, sálvanos. Sangre preciosa de Jesucristo, circuncisión de los gentiles, sálvanos. Sangre preciosa de Jesucristo, paz del mundo, sálvanos. Sangre preciosa de Jesucristo, luz del cielo y de la tierra, sálvanos. Sangre preciosa de Jesucristo, arco iris en el cielo, sálvanos. Sangre preciosa de Jesucristo, esperanza de los niños inocentes, sálvanos. Sangre preciosa de Jesucristo, palabra de Dios en nuestros corazones, sálvanos. Sangre preciosa de Jesucristo, arma celestial, sálvanos. Sangre preciosa de Jesucristo, divina sabiduría, sálvanos. Sangre preciosa de Jesucristo, cimiento del mundo, sálvanos. Sangre preciosa de Jesucristo, misericordia del Padre, sálvanos. Oh preciosísima sangre de Jesucristo, lava los pecados del mundo. Oh preciosísima sangre de Jesucristo, purifica al mundo. Oh preciosísima sangre de Jesucristo, enséñanos cómo consolar a Jesús. Oremos. Oh sangre preciosa, salvación nuestra, creemos, esperamos y confiamos en ti. Libera a todos los que están en las manos de los espíritus infernales. Te suplicamos. Protege a los moribundos de las obras de los espíritus malignos y acógelos en la gloria eterna. Ten misericordia del mundo. Ten misericordia de nosotros. Ten misericordia de nuestra familia. Ten misericordia de los matrimonios. Ten misericordia de nuestros difuntos. Ten misericordia de nuestros enfermos. Ten misericordia de todo nuestro árbol genealógico. Ten misericordia de nuestra comunidad. Ten misericordia de México. Ten misericordia del mundo entero. Y fortalécenos para adorar y consolar al Sagrado Corazón de Jesús. Te adoramos, oh preciosísima sangre de misericordia. Amén. Oh preciosísima sangre de Jesucristo, sana las heridas en el Sacratísimo Corazón de Jesús. Oh preciosísima sangre de Jesucristo, sana las heridas en el Sacratísimo Corazón de Jesús. Oh preciosísima sangre de Jesucristo, sana las heridas en el Sacratísimo Corazón de Jesús. Amén, amén, amén.

0: Las 9 y 3 minutos.
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Muy buenos días, queridos hermanos y hermanas. Con alegría le damos la más cordial bienvenida a todos los presentes que hoy nos reunimos para celebrar la Santa Eucaristía. Saludamos también a quienes nos acompañan a través de la diferente plataforma de Radio Jesús es el Señor 750. Okay. Estas son las intenciones para el día de hoy. Por el alma, por los difuntos. Por el alma de María Cristina Reyes, Juan Peña, Alejandro Peña, Juan Fernando Peña, Juan Hernández, Bernardo Hernández, Darwin Rodríguez, José Manuel Porte, por todos los difuntos de la familia Torres Herrera, por Ramón Lovera y Aura Medina, Elvido Hernández, Luis Ángel Roja, por todos los difuntos de la familia La Antigua, Lidia Ferreira, por todos los fallecidos de la familia La Antigua Morland, Teófilo Osoria, por Mónica de la Cruz, Juan Ramón Rodríguez en su sexto día, Rafael Díaz, Rosa Valdés, José Gutiérrez, Diego Jiménez, Francisco Santo, Fabio Rosario y Basilio Jiménez. Por los fallecidos de la familia Rivas, por todos los difuntos de la familia Abreu, Rufino Diloné, Reinaldo Paulino en su 11 meses, Ronnie Riva, Modesto de la Hoz, Petronila Cabrera, Luz Celeste Cabrera, Rosy Sánchez e Inocencio Jiminián, Orlando Rafael Salozón, Juan Mena, Andrés Guzmán, Reina Liranzo, Flora Polanco, Elena Cordero, Faldo de todos los fallecidos de la familia Cabrera, Carla María Blanco, Dulce María Torre, difunto de la familia Espina Romeros, José Báez, Margarita Aria en un año, José Luis Rodríguez Cabrera, Fausto Rafael Méndez Santana, Gertrudis Ramos, Bernardino González, Francisco Gómez, Osvaldo Antonio Estrella, José Enrique Santos, Mariana del Carmen Pérez, Omar Rafael Rodríguez Nival, Omarcito, David Abreu, Rafael Darío Abreu, Darío Abreu, Vitalina Núñez, Juan de Jesús Fernández, Luciano Sosa, Rafael Hernández, Guadalupe Hernández, Inmaculada Zacarías, Yeuri Morel, Tomás Mejía, Ramón Lara, América Rodríguez. María Florinda Mata en sus 2 años, por Villico Burgo, María Teresa Reyes de Ledesma, Reina Lucía Hernández en sus 2 meses, por todos los difuntos de la familia Guzmán Guzmán y Burgo Guzmán, Juan Adolfo Collado, Ana Joaquina Reyes, Julio César Liriano, Luis Tomás Peralta y Luis Felipe Peralta, Amparo Martínez, Bermín Ceballos, Rigoberto Arias, Florentina de Jesús, Juan Ceballos y Juan Vargas. Intenciones. A la Virgen de la Altagracia por la salud de Yadira Peña. A Jesús sacramentado por la liberación de Belmi Antonio Goris Bay. Por la salud y protección de Ramón Antonia Pérez Ceballos. Por la liberación de la familia Pimentel Peña. Por la liberación de Ismael de Jesús Puntiel. A Todopoderoso por la liberación de Juan Evangelista Céspedes López, por Wilson Batista Castillo, por la familia Torre Herrera, por la familia Peña, por la salud de Osvaldo Rodríguez, por la liberación y protección de Dilvania Ramírez y Nelvi Ramírez, por la salud de Rosa Amelia Peña, por la liberación de Nancy Jiménez, Janet Rodríguez y Wedding Santo, Inocencio Rivas, Rosemary Díaz, Fortaleza, por la pérdida de su hijo, por la familia de Espinar Esteve, por la salud de Eriolinda Merines, por la salud y bendición y liberación de Altagracia Hernández, Evelyn Collado, Marina Grullón, Sergio Melo, Doña Niña Ana Luisa, sanación y liberación de María Fernández, la familia Fernández Abreu Cabrera, por Emily Clase,
por el éxito de un viaje, por la salud de Stephanie García Ortiz, por la conversión de la familia Valerio Céspedes, a Jesús y María por la gracia de un matrimonio, a Jesús sacramentado y a la Santísima Virgen María, por el ministerio detrás del buen pastor, por su crecimiento espiritual, para que el Señor supla las necesidades financieras de Radio Jesús el Señor, por el Papa León XIV, los obispos, sacerdote, diácono, presidente de asamblea y por toda nuestra madre iglesia. Ahora con el canto nos ponemos de pie y recibimos al Padre Nicolás Domínguez y sus acompañantes.

0: hemos salvado. ¿Y ustedes cómo están? Enterrados. Levante la mano que están enterrados. Dile que está al lado tuyo, no te falta mucho para enterrarte. Agarre ese micrófono, hermana. Vamos a levantar nuestras manos en este jueves alabado sacerdotal, en este jueves bendito eucarístico. Vamos a adorarle.
1: Te adoramos,
0: alabarle.
1: Y te bendecimos, Rey.
0: En esta mañana abre tu boca.
1: Bendito y alabado.
0: Tú que está ahí en sintonía, es hora de alabarle. Es hora de glorificarle. Abre tu boca y alaba su presencia, alaba su poder. Deja que Dios se manifieste a través de la alabanza. Deja que la alabanza llegue a tu vida. Deja que Dios se manifieste a través de su poder.
1: Alabado,
0: alabado. Bendita tu presencia. Te alabamos y te bendecimos. Sigue alabando a este Dios grande, a ese Dios que sana, a ese Dios que rompe cadenas. Alabado sea tu presencia, bendito tu poder. Tú eres digno de toda alabanza, de toda glorificación. Te alabamos y te glorificamos, te ensalzamos. Santo, santo eres. Alabado sea tu presencia, bendito tu poder. Sigue alabando, tú que estás enfermo, levanta tu mano. Tú que tienes esa situación, levanta tu mano. Solamente Dios puede controlar tu vida. Solamente Dios puede levantar tu vida. Por eso en esta mañana, abre tu boca y ahí la gloria. Abre tu boca y alábale. Ahí que es digno de toda alabanza, de toda glorificación. Alabemos su nombre, alabemos su poder en esta mañana. A él la gloria, santo, santo, santo. Gloria y alabanza, dice Señor. Te alabamos y te bendecimos. Te ensalzamos en medio de las pruebas y de las dificultades. Porque tú eres grande, porque tú eres poderoso.

alabando a este Dios grande, a ese Dios que rompe cadenas. Levanta tu mano de nuevo y alábala a Él. A Él la gloria, a Él alabanza en esta mañana. Abre tu boca para que Dios se manifieste a través de la alabanza, para que a través de su poder Dios rompa cadena. Alaba tu nombre, alaba tu poder. Tú que estás ahí enfermo, levanta tu mano. Tú que estás con ese problema, levanta tu mano. Para Dios nada es imposible. A través de la alabanza Dios se manifiesta, Dios rompe cadena. Alabado, bendita tu presencia, bendito tu poder, digno de toda alabanza, de toda glorificación. A Él alábale, a Él glorifícale. Glorifícale en esta mañana. Solamente Él puede sanar su vida. Solamente Él puede sanar su corazón en esta mañana. Alaba su presencia. Alaba su poder. Alaba su nombre en esta mañana. Bendito eres. Te adoramos. Te ensalzamos. A ti la gloria en este día. A ti la alabanza en esta mañana.

hermano, tú tienes mil problemas. Por eso en esta mañana, atrévete a levantar las manos para alabar a Dios. Aunque no tenga fuerza, levanta tu mano. Solamente Dios puede fortalecerte. Solamente Dios puede levantar tu vida. Tú que estás enfermo, levanta tu mano. Quizá no tenga fuerza porque te sientes débil. Dios en esta mañana quiere fortalecerte. Dios quiere levantarte en esta mañana. Dios quiere tocarte. Ahí donde tú estás, llega la presencia y el poder de Dios. Déjate tocar por esta presencia. Levanta tus manos aunque no tenga fuerza. Dios hoy quiere restablecerte. Dios quiere restaurarte en esta mañana. A ti que está ahí enfermo, levanta tu mano. Es hora de alabarle, es hora de glorificarle. Es hora de levantar nuestras manos a Él que tiene el poder, a Él que tiene el control de nuestra vida. Solamente alábale a Él, solamente adórale en esta mañana. Levanta tus manos, aunque esté enfermo, cree en Él. Aunque tenga problemas, levanta tus manos, tú que estás ahí en sintonía. Tú que estás en ese cuarto, en esa habitación, levanta tu mano. Deja que la presencia de Dios levante tu vida. Deja que la presencia de Dios toque tu enfermedad en esta mañana.

ahí donde tú estás, llega la presencia de Dios, llegue el poder de Dios. Abre tu vida, abre tu pensamiento, abre tu corazón, para que sienta su presencia, para que sienta su poder. Ahora en este momento levanta tu mano a Él. Tú que estás ahí trancado, tú que estás cerrado en esa habitación, es hora de que sienta su presencia, es hora de que sienta su gracia en esta mañana. Levanta tus manos y Señor, aquí estoy. Levántame, aquí estoy, tócame en esta mañana.

0: Padre, del Hijo y del Espíritu Santo. Amén. La gracia del Señor Jesucristo, el amor del Padre y la comunión del Espíritu Santo esté con cada uno de ustedes. Buen día para todos.
1: Buenos días.
0: ¿Cómo están ustedes? Ay, santísimo, pero ustedes están más malos que los que están en la 30 de marzo. ¿Cuáles son los que están en la 30 de marzo allá abajo, en el cementerio? Abran las dos manos, abran las dos manos, abran las dos manos, déjense desde el orgullo. ¿Cómo están ustedes? Bendecidos por el Señor, amados por María, de ahí a ahí con Cristo y de aquí para el cielo. Siéntense ahora, vamos a cerrar nuestros ojos en esta mañana. Vamos a interiorizar. Quizá no pase el tiempo, nos pase el día y no tenemos espacio para pensar y meditar. Y hay algo que nos impide ver la gracia de Dios, que nos impide entrar a su presencia, el pecado. Por eso en esta mañana reconoce que anda mal, reconoce que has fallado, reconoce que en tu vida has pecado. Y tú sabes que necesitas confesar ese pecado a Dios. Esa tentación a Dios puede confesarse en esta mañana. Reconoce que anda mal y pide perdón a Dios.

0: soledad.
1: Hermano, personalmente tú sabes que anda mal. Personalmente tú sabes que ha pecado. Pero quizás no has reconocido ese pecado. En esta mañana Dios te da la fuerza para que puedas reconocer esa falla. Y no solamente reconocerlo, sino presentárselo a Dios, para que Dios perdone tu vida, para que Dios perdone toda tu historia.

Es fácil ofender a Dios, porque Dios nos perdona, Dios nos da su fuerza. Lo complicado está cuando ofendemos al hermano, y a ese hermano le tenemos dolor, le tenemos resentimiento, le tenemos odio. Muchas veces queremos perdonar a Dios, pero Dios no nos ha fallado. A ese hermano que te ha fallado es que necesitamos pedirle perdón. Tú sabes a quién arrastra en tu vida. Tú sabes quién está clavado en tu vida, en tu corazón. En esta mañana suelta a ese hermano y de verdad pídele perdón. Si quieres sentir tu gracia, el Señor, abre tu boca y el Señor, perdóname porque he fallado. Perdóname porque he maltratado. Perdóname porque he ofendido a mi hermano.

0: piedad.
1: No es un orgullo sentirnos pecador, es una gracia. Por eso en esta mañana levanta tu mano a Dios para que Dios pueda perdonarte, para que Dios pueda tener misericordia de ese pecado que arrastra desde tu concepción. Ahí donde está el pecado, llega la gracia, llega el Señor. Sigue pidiendo perdón a ese Dios grande, a ese Dios misericordioso, a ese Dios que perdona nuestra vida. No importa el tiempo que tenga el pecado, no importa la historia que haya vivido, Dios hoy quiere perdonarte. Dios hoy quiere levantarte en esta mañana.

Ponte de pie. Vamos a seguir pidiendo perdón a Dios. Solamente el perdón puede darnos la salud. Solamente el perdón puede levantarnos. Abre tu boca y a Él pídele perdón. A Él pídele que tenga clemencia de tu vida. A Él que sabe lo que hay en tu vida. De verdad, pídele perdón. Muchas veces somos orgullosos, prepotentes, arrogantes y no queremos reconocerlo. Pero mientras más humilde, mientras más sencillez, ahí está la gracia de Dios. Levanta tus manos y pídele perdón a Dios. Tú sabes lo que ha vivido. Tú sabes el daño que ha realizado. Tú sabes la maldad que ha hecho. Y aún así Dios te perdona. Levanta tus manos a ese Dios misericordioso. A ese Dios que es grande. Abre tu boca y el Señor perdona mi vida. Pero que sea de verdad. Un perdón que tú lo sientas. No un perdón por salir del paso, por quedar bien frente a la humanidad, frente a la sociedad. Que sea un perdón que arrastre mi vida. Que sea un perdón que toque mi vida. Que sea una persona nueva, diferente. Porque sabemos que Dios perdona de corazón. Sabemos que Dios limpia nuestra vida a través de su gracia.

Hermano y hermana, tú que tienes tanto dolor, tú que dices que no perdona, que ya está por encima de Dios que perdonó en la cruz. Hoy a nosotros nos cuesta perdonar, porque nos creemos resentidos y adoloridos. Pero Dios hoy te dará gracia, Dios hoy te dará bendición de que ese hermano que hay en tu vida, de ese hermano que hay en tu corazón que todavía no lo ha sacado, Dios pueda darte fuerza para arrepentirte, Dios pueda darte fuerza para perdonarlo en esta mañana.

Vive una vida ligera, suave, sin compromiso, sin responsabilidades, porque no has sido capaz de perdonar. Cuando seas capaz de perdonar, Dios va a mirar tu miseria y te va a levantar. Por eso en esta mañana sigue pidiéndole perdón a Dios. Solamente Dios puede perdonar tu vida, porque ha hecho tanta maldad, tanto daño. Levanta tu mano y de nuevo pídele perdón a Él. No importa el tiempo que le pidas, no importa la insistencia del perdón. Dios siempre mira a uno con misericordia. Dios siempre mira a uno con amor. Por eso en esta mañana, Señor, apiádate de mí. Mira mi vida. Ha sido una vida negra, complicada, de mucha infidelidad, de adulterio, de violencia. Es hora de pedir perdón, de no continuar como tú andas. Necesita una detención en tu vida. Por eso en esta mañana dile, Señor, perdóname.

0: nuestras manos levantadas, Juanpa, vamos a pedir la presencia del Espíritu Santo. Abre tu boca, tú que estás en casa, Espíritu tú que estás Santo en esa cama, Dios, tú que estás en sintonía, abre tu boca. Mañana. Para que el Espíritu Santo venga a llenar tu presencia. Para que el Espíritu Santo se manifieste. Abre tu boca y llame esa unción. Ese soplo divino. Llámalo. Tú que estás ahí en contacto. Tú que estás en el trabajo, levanta tu mano. Tú que estás escuchando, levanta tu mano. Para que el Espíritu Santo fecunde tu vida. Para que el Espíritu Santo sople tu vida. Para que el Espíritu Santo cure tus heridas. Para que el Espíritu Santo levante tu mano.
1: Paséate sobre cada uno de nosotros. Ven y fluye, oh Espíritu Santo de Dios. Desciende de lo alto,
0: paráclito
1: divino, defensor nuestro, eres nuestro auxilio, Espíritu Santo de Dios. Necesitamos tu presencia, que venga a fortalecernos, que venga a darnos la gracia, la fuerza de seguir adelante en tu nombre.
0: Ven a levantar nuestra vida,
1: Santo de Dios, ven
0: a tocar nuestra vida, ven a tocar nuestra enfermedad en esta mañana. Llame esa fuerza, grítale que venga tu vida, que venga tu corazón, que necesitamos esa fuerza, esa unción, ese soplo divino lo necesitamos. Déjate llenar por su presencia, déjate llenar por su poder en esta mañana.
1: Espíritu Santo de Dios.

0: Oh Dios, consuelo de los que lloran, que acogiste misericordiosamente la piadosa lágrima de Santa Mónica en la conversión de tu hijo San Agustín, concédenos por su intercepción de madre e hijo llorar nuestro pecado y alcanzar la gracia de tu perdón. Por Jesucristo nuestro Señor.
1: Amén.
0: Nos sentamos y escuchamos con atención.
2: Comienzo de la primera carta del apóstol San Pablo a los Corintios. Pablo, llamado a ser apóstol de Cristo por voluntad de Dios, y Sóstene, nuestro hermano, a la iglesia de Dios que está en Corintio, a los santificados por Jesucristo, llamados a ser santos, con todos los que en cualquier lugar invocan el nombre de nuestro Señor Jesucristo, Señor de ellos y nuestro. A ustedes gracias y paz de parte de Dios, nuestro Padre y Jesucristo, nuestro Señor. Doy gracias a mi Dios continuamente por ustedes, por la gracia de Dios que se le ha dado en Cristo Jesús, pues en Él han sido enriquecidos en toda palabra y en toda ciencia, porque en ustedes se ha probado el testimonio de Cristo, de modo que no carecen de ningún don gratuito, mientras aguardan la manifestación de nuestro Señor Jesucristo. Él lo mantendrá firme hasta el final, para que sean irreprensibles en el día de nuestro Señor Jesucristo. Fiel es Dios, el cual lo llamó a la comunión con su Hijo, Jesucristo nuestro Señor. Palabra de Dios.
1: Te alabamos, Señor.
2: Bendeciré tu nombre por siempre, Señor.
3: Bendeciré tu nombre por siempre, Señor.
2: Día tras día te bendeciré y alabaré tu nombre por siempre jamás. Grande es el Señor, merece toda alabanza. Es incalculable su grandeza.
3: Bendeciré tu nombre por siempre, Señor.
2: Una generación pondera tus obras a la otra y le cuentas tus hazañas. Alaban ellos la gloria de tu majestad y yo repito tus maravillas.
3: Bendeciré tu nombre por siempre, Señor.
2: Encarecen ellos tus temibles proezas y yo narro tus grandes acciones. Difunden la memoria de tu inmensa bondad y aclaman tu justicia.
3: Bendeciré tu nombre por siempre, Señor.
2: De pie para la escucha del Evangelio.

0: El Señor esté con ustedes.
1: Y con su espíritu.
0: Proclamación del Santo Evangelio según San Mateo.
1: Gloria a ti, Señor Jesús.
0: En aquel tiempo dijo Jesús a sus discípulos: estén en vela, porque no saben qué día vendrá el Señor. Comprenda que si supiera el dueño de casa a qué hora de la noche viene el ladrón, estaría en vela y no dejaría que abriera un boquete en su casa. Por eso estén también ustedes preparados, porque la hora que menos piensan viene el Hijo del Hombre. ¿Quién es el criado fiel y prudente a quien el Señor encarga de dar la servidumbre, la comida a sus horas? Bienaventurado ese criado si el Señor al llegar lo encuentra portándose así. En verdad le digo que le confiará la administración de todos sus bienes. Pero si dijera que aquel siervo malo por su adentro, mi Señor tarda en llegar y empieza a pegar a sus compañeros y a comer y a beber con los borrachos, el día y la hora que menos se le espera llegará el amo y lo castigará con rigor y le hará compartir la suerte de los hipócritas. Así será el llanto y el rechinar de dientes. Palabra del Señor.
1: Gloria a ti, Señor Jesús.
0: Siéntense, ¿cómo están ustedes?
1: Bendecido por el Señor, amado por María, de ahí a ahí con Cristo y de aquí para el cielo.
0: Denle un abrazo que está al lado suyo, un abrazo. Si no hay nadie al lado, déselo a las paredes, para que se sientan solo, para que se sientan solo. Entonces, comienzo con una frase de Padre Pío. Del Padre
1: Pío.
0: ¿Y a dónde vivía el Padre Pío? ¿En el ensueño? En Pueblo Nuevo vivía el Padre Pío. En el hospedaje. ¿A dónde vivía el Padre Pío? Investigue. Entonces, él decía, cuando uno ora, no, eso lo decía otra cosa. Cuando uno ora, Satanás no puede entrar en el corazón del hombre. Cuando uno ora, levante la mano los que oran. Pero tú a veces sientes que Dios no te escucha. Tú a veces sientes que Dios no te hace caso. Y muchas veces uno se cansa y no deja de orar. Y la palabra nos estimula, nos motiva a no hacer constante en la oración. Entonces, cuando una familia ora, levante la mano que tiene familia. Levante la mano, usted no tiene familia, estos son hijos del alambre. Ahora levanten la mano los que oran en familia, porque eso es escaso, los que oren en familia. Yo los bendigo si ustedes están hablando verdad, porque ahora la familia, eso es lo menos que hace, orar juntos. Cada quien tiene una habitación, cada quien tiene un celular, y cada quien es una isla. Pero comer juntos, para orar juntos, no lo creo. Eso es casual. Pero cuando usted ora en familia, dar un abrazo que está durmiendo. ¿Están durmiendo ustedes? Cuando usted ora en familia, el diablo no puede entrar ahí. Porque si hay algo que tiene poder, es la oración. Entonces decía el Padre Pío, cuando uno ora, el Satanás no puede entrar en el corazón, no puede entrar en la familia, no puede entrar en la pareja. Pero si no oran, el diablo está haciendo fiesta. ¿El diablo? Y yo le pregunto, ¿y el diablo estará haciendo fiesta ahora en la familia? Claro que sí. En tu familia, no en la del otro. No en la del otro, porque muchas veces creemos que la familita mía es la mejor. Que la familia tuya es impecable. Y nos llenamos de orgullo. ¡Ay, mi familia! Es una bendición de Dios. ¿Qué bendición de Dios si no buscan a Dios? Y no importa lo que haya en la familia, no importa. Familia que no ora, familia que se mete el diablo. Familia que se mete Satanás. Por ejemplo, yo este fin de semana estaba en Monción. Este fin de semana yo me pierdo, me degarito para allá de vez en cuando. Y este fin de semana lo pasé allá, desde domingo en la tardecita ahí. Y cuando comencé a caminar por Monción, andar por Monción, mucha noticia negativa. Mucha noticia. Y eso que Monción está allá en la frontera. Monción está en la montaña de arriba. Y lo que vivimos en la candela del barrio. Y ustedes que viven por ahí topetándose uno con otro, con mucho chisme, con mucha división, con mucho pleito, ¿qué? Entonces la gente me decía, mire padre, allá en tal sitio en Monción, una niña de 5 o 6 años, ay, dar un abrazo a que te la tuya y no te duerma, que el diablo te está durmiendo con este calor. Entonces me dice una familia, padre, mire, una niña de 5 o 6 años mató un hermanito de 3 años. Eso no sale en la noticia para acá, porque está muy lejos para allá abajo. Pero aquí hay otras en Santiago que son peores. Entonces, una niña de 6 años mató a su hermanito con una escopeta. ¿Con una? Entonces usted dice, pero ¿dónde estaba esa escopeta? ¿Quién tenía esa escopeta? Se supone que donde hay una casa y hay armas de fuego, usted no puede dejar las cosas así tiradas porque es un riesgo. ¿Quién está presa? ¿La niña? No. Porque la niña tiene unos papás. Yo no sé qué va a pasar con esa familia. Dice, papá está preso por culpabilidad. Por irresponsabilidad. Porque se supone que si tiene un arma de fuego, debe tenerla en un lugar seguro, en un lugar donde esa niña no pudiera llegar. Pero como a nadie le importa nada, y Dios no está ahí en esa familia, Dios no está en ese hogar, el diablo se la busca, el diablo se la juega. Porque eso es lo que quiere el diablo, que haya división en la familia, que haya problemas en la familia, para que no haya paz, para que no haya tranquilidad. Entonces, imagínate esta niña, cuando ella tome conciencia, cuando ella sea adulta, cuando ella reconozca la gravedad del hecho, ¿qué va a pasar? Una frustrada. ¿Qué va a pasar? Otra víctima más de la sociedad, otra víctima más de la familia que no educa, de la familia que no le importa nada, que traen los hijos al mundo y no le importa lo que venga. Y allá en Monción haciendo, qué sé yo qué, ¿cómo hacen? Se unen para ver si lo sueltan. ¿Cómo que lo van a soltar? Si él fue responsable, si él fue el culpable. No, porque nadie tiene, pero usted tiene un arma de fuego. Y peor todavía, que esa arma de fuego fuera ilegal. Todo el peso de la ley le cae encima, porque si estaba legal, como quiera le cae peso. Si estaba ilegal, ese ni la Virgen María puede interceder, pero preso, para que pague, para que cumpla la irresponsabilidad que tenía. Cantan un chimbo, están durmiendo ahora y están guapos con la carota. Dar un abrazo a los que cantan un chimbo.

0: Se fueron ya. Están aquí. Por valiente. Pero aburrido. Cansado. Hay un papá mío ahora que está ahí en Esperanza. Está bajo un aire. Tiene 90 años. Y si sale, está calor, le da duro. Y está con su radito al frente ahí. Y yo lo llamé anoche, me dijo, mire padre, ore por Carmen, que Carmen siempre escucha la radio. Carmen y su esposo cuando estaba vivo eran fieles a la radio. Y escuchaban la misa y estaban atentos. Y este papá mío está trancadito ahora, escuchando la misa. Y hay otro que está en Jaibón, ahí se le, este se levanta tarde, pero todos los jueves se levanta tempranito a escuchar la misa. Escuchar la misa, a escuchar la palabra. Entonces, mire, hoy la iglesia católica, la iglesia
1: católica,
0: levante la mano que son católicos, pero con ese ánimo que tienen ustedes, son parecen protestantes. Entonces, hoy la iglesia nuestra, la nuestra, celebra el día de Santa Mónica. Santa Ana y Joaquín, Santa Mónica. Santa Mónica. Santa Mónica nace en Tagaste, África, vaya. Pero es viejísimo eso. Y todavía se habla de Santa Mónica. Y se va a seguir hablando de Santa Mónica por el testimonio de vida. Por el testimonio de vida. Santa Mónica nació ya en qué año? 331. ¿Cuándo nació?
1: 331.
0: Dile que está al lado tuyo, es la misma edad tuya. La edad tuya. Ahora, Santa Mónica nació en una familia cristiana. ¿Una familia?
1: Cristiana.
0: Levanten la mano lo que tiene una familia cristiana. ¿Cristiana? ¿De dónde? Los hijos tuyos se bautizaron en la iglesia. Tú lo bautizaste en la iglesia. Pregúntame si han vuelto. Entonces, son cristianos a su manera. Son cristianos a cuando le conviene. Oiga, los hijos de ustedes, no los míos, los de ustedes, no van a la iglesia. Pero cuando quieren privilegio de la iglesia, se valen de la mamá. Mamá, hable con el padre. Pero mi hijo, si a ti te bautizaron y no ha vuelto más, ¿qué tú quieres privilegio? Vayan a los archivos de la parroquia. Allá en Pueblo Nuevo tenemos libro vea de maldad. Y esa gente se murieron todos o se fueron todos. ¡Epa! Se fueron. Entonces, Santa Mónica tenía una familia cristiana. La tuya se llama cristiana. Porque ahora los hermanos separados nos han robado el término de cristiano. Los cristianos son ellos. ¿Y nosotros qué somos? Los hijos de Manchepa. ¿Nosotros quiénes somos? La plebe, los de abajo. Si el nombre no queda bien de cristiano, es a nosotros los católicos. Porque es la verdadera religión. Es la única religión. La demás son ventorrillos, hermano. Se fueron. Están aquí. Entonces nació, tenía una familia cristiana. Y la familia tuya se le puede llamar el nombre de cristiana. Al hogar tuyo se le puede llamar un hogar cristiano. Si ni a misa van los domingos. Ella baja la cabeza, ¿no? Para que no verme. Entonces nació una familia cristiana. En esa familia habían tres hijos. ¿Cuántos hijos había?
1: Tres.
0: ¿Y en la tuya cuánto hay? Y de esos tres, ¿cuáles van a misa? Y de esos tres, ¿cuáles buscan al Señor? Y de esos tres, ¿cuáles están casados? Entonces, dice una frase que el mal hace más ruido que el bien. ¿Cuál es la frase?
1: El mal hace más
0: prosperar. ¿Cuál es la frase?
1: El mal
0: hace más prosperar. Por ejemplo, San Agustín tenía otro hermano varón, pero nadie lo conoce. Nadie sabe quién era ese hermano. Nadie sabe cuál era su nombre de su hermano. Y tenía una hermana, supongo que sea una hermana, una hembra, y tenía una hermana, pero ustedes y yo nunca hemos investigado cómo se llamaba la hija de Santa Mónica, cómo se llamaba el otro hijo de Santa Mónica, solamente el rebelde. Solamente, dile tú, pero en mi casa hay uno que es rebelde. En mi casa hay uno que es malcriado, igual que San Agustín, y tú lo sabes que en tu casa hay un hijo rebelde. Tú lo sabes que hay hijos desobedientes en tu casa, pero no lo quieres reconocer. No lo quieres aceptar. Solamente que es ingeniero, que es abogado, pero ni qué padre lo menciona. Si es que tiene. Si es que tiene. Entonces, Santa Mónica, óigase, tenía un esposo verdugo. ¿Un esposo? Y yo le pregunto a ustedes, ¿y en la sociedad de ahora hay esposo verdugo? Claro, asesino, criminales hay. ¿Y el tuyo cómo es? ¿A ustedes no les gusta que yo diga esto? Sí, pero hay muchos que se reponen como ustedes, se reponen como raro. Entonces, Patricio era un hombre terrible, infiel como lo de ahora, abusador como lo de ahora. Y la oración de Santa Mónica logró que este marido tremendo, terrible, fuerte, se convirtiera. ¿Y el tuyo por qué no se convierte? Porque tú no oras. ¿Y el tuyo por qué no se convierte? Porque tú no eres insistente en la oración. ¿Están cansados ya? Porque las cosas amargas son duras y duermen a uno. Pero si más terrible era Patricio,

0: Siéntense ya. Y no sigan durmiendo, que el diablo está haciendo su estrago. Entonces, seguimos hablando de Santa Mónica. Santa Mónica tiene tres hijos. Pero hay uno de esos tres hijos por el que ella rezó y lloró. Por el que ella... ¿Por cuál tú oras de lo tuyo? ¿Por cuál tú oras? Porque a veces tenemos beneficio, a veces oramos por aquel que nos mantiene, por aquel que nos paga la renta, por aquel que nos ayuda. Ese es el lindo tuyo. Sí, pero yo lo sé que sí. Yo lo sé que sí, pero a veces tenemos cierto privilegio indirectamente que dice, no, yo no quiero a todos iguales. Mentira. Hay uno a quien usted le saca la sopa diferente. Entonces, Santa Mónica rezó, lloró por San Agustín. Y el mismo San Agustín dice, el hijo de las lágrimas. ¿Qué dice San Agustín?
1: El hijo de las lágrimas.
0: ¿Y ahora cuáles son los hijos de las lágrimas? Ustedes no tienen hijos de las lágrimas. Ese que te da tanto dolor de cabeza, ese que te da tanto trasnoche, ese que anda en los vicios, que anda en la corrupción, esos son los hijos de las lágrimas. Y yo no sé si usted como madre, los que están en sintonía, la madre que está en sintonía, podrán decir como Santa Mónica al final. Ella vio la conversión de su esposo que era malo. Ella vio la conversión de su hijo que era malo. Entonces, para Dios nada es imposible, pero hay que perseverar en la oración. Hay que mantenerse en la oración. Si queremos ver la gloria de Dios, hay que permanecer en la oración. Y Santa Mónica al final, llena de satisfacción, dijo, Señor, ya puedo morir en paz. ¿Qué dijo?
1: Ya puedo morir.
0: Y usted podrá decir así al final de la vida, porque ya usted atrajo a todos los hijos suyos, ya todos los hijos suyos están en comunión, ya todos los hijos suyos están en gracia. ¿Podrán decir así ustedes al final? Ustedes no piensan, ustedes no meditan, razonen hoy. Y si hay un hijo que está perdido, si hay un hijo que está en la calle, ore. Dele testimonio de que se puede a través de la oración. Entonces, hoy es día de Santa Mónica. Miren la riqueza de la iglesia. Hoy es día de Santa Mónica y mañana celebramos el día de San Agustín. Vea qué combinación. Una madre buena, una madre que reza, una madre que lloró. Entonces mañana la iglesia lo pone como bendición, como regalo. Lo que te sacrificaste, mira la recompensa. Lo que luchaste, mira tu gracia ahí donde está. Un hijo santo. Y no cualquier santo, no cualquier santo, sino de los grandes, de los reconocidos en la iglesia. Cante nuestro chin, ya nos vamos, hombre. ¿Qué más hacía? ¿Qué más habláis tanto hoy? Más de lo que he hablado, padre. Pero yo hablo y hablo y hablo y ustedes no abren el corazón. ¿Para qué le estoy hablando?

0: En el Evangelio, en la primera lectura de hoy, Pablo le envía un saludo acompañado de un colaborador. Pablo, acompañado
1: de un colaborador.
0: En este camino hay que tener colaboradores. En este camino hay que tener ayuda. Porque si no es así, nos fracasamos. Entonces se une Pablo y Sóstene para enviar un saludo a los corintos. ¿A quién?
1: A los corintios.
0: ¿Y quiénes son los corintios? Una comunidad santificada.

0: una comunidad, un pueblo santo. ¿Y qué se puede esperar de un pueblo santo? Que surjan santos. Ahora, estos son santos por vocación de Dios. Santo
1: por vocación.
0: Usted y yo también somos llamados a ser santos. A usted y yo el Señor nos llama, nos interpela a que seamos santos. Estoy yo trabajando rumbo hacia la santidad. A mí me interesa ser santo. Usted está como distraído con esta gente. Sale. ¿Qué es esto? A mí me interesa la santidad. Ustedes están trabajando por la santidad. Si la palabra de Dios dice, esfuércense, me estoy yo esforzando por llegar a santidad. Entonces Pablo y Sóstenes, colaborador de él, le mandan un saludo a esta comunidad por su signo de santidad, por su signo de amor. Mira lo que está en el tintorín, ¿qué pasó? Se puso malo el padre, no viéndola a ustedes. Entonces, miren lo importante cuando un pueblo se santifica, que Dios lo tiene presente, que Dios no lo abandona. Y el salmo de hoy, una frase, una generación pondera la obra a la otra. ¿Cómo que dice? Una generación pondera tus obras a la otra generación. Usted no oye a la gente decir, ay, porque en los tiempos de antes... ¿Cómo era que decía la gente? En los tiempos que yo me crié, eran diferentes ahora. Porque la gente rezaba, la gente iba a misa. Cuando alguien venía a visitarme a las 6 de la tarde, o rezaba el Santo Rosario, o se iba. Pero ahora no. Ahora llega gente a su casa y usted está rezando el Santo Rosario y lo para después. Eso era sagrado antes en la familia, esas horas de rezo eran sagrados, pero ahora todo se lo lleva el río. Ahora nadie está rezando, ahora nadie le importa nada, que todas las generaciones, pero esto deberá quedar grabado. Si yo viví una generación, no fue la generación de mi papá. Si ustedes vivieron una generación, no fue la de su papá. Ahora, ¿cómo fue la de su papá y cómo era suya? Compárenla para que usted vea. Que hay diferencia largota, hay diferencia abismal, que no puede compararse. Porque en aquellos tiempos las cosas eran así y ahora son asá. No, yo no vuelvo a ir más. Te están distraídos. No, habla del Evangelio ahora. ¿Cuál es el tema fundamental del Evangelio? La vigilancia. ¿La? ¿Y qué significa estar vigilante? Comprometerse de tal manera... comprométete de tal manera que no permita que haya riesgo en la llegada del Señor. ¿Qué significa que estar vigilante? Tenemos que encontrarnos con el Señor algún día y no ser como desconocido para el Señor. Ahora, los que adivinan el futuro, los futurólogos, doña Mita Baba está durmiendo, es la calor. Los que adivinan el futuro no han podido decir cuándo es el día del Señor, a qué hora va a llegar, porque eso le corresponde solamente a Dios. El día y la hora solamente la sabe Dios. Ahora, algún día usted y a mí se nos va a parar el reloj de la vida. Algún día a usted y a mí se nos va a parar
2: el reloj de la vida.
0: Levante la mano que tiene el reloj. No de esto no. Y cuando ese reloj tuyo llegue al final, no fue la pila que se le acabaron. Cuando esta vida llegue al final, estarás tú preparado. Y si no estás preparado, comienza a prepararte. Pero eso lo decimos en otro diario, en la misa. Cuando se muere alguien, mira, se lo ratrillamos, se lo decimos. Y ustedes no se preparan tampoco. Ni los que van a los difuntos, ni ustedes tampoco se preparan. Porque usted no sabe si va a amanecer vivo. Usted no sabe a qué hora mañana va a amanecer. Y si no sabe, aproveche el tiempo y diga, yo no paso de mañana sin estar en gracia. Yo no paso, ahorita me voy a la parroquia, ¿qué hay que hacer para arreglar los papeles? Sigan durmiendo en los laureles, que cuando el Señor venga y le pida cuenta, si no está preparado, te va, aunque no esté preparado. Está media dormida ahí, cante canto de ofertorio ya no va a hablar más, ustedes están cansados, los pobres.

0: hay que morir, no necesariamente físicamente, sino espiritual, al orgullo, a la vanidad, a la prepotencia. Oren, hermanos, para que este sacrificio que mide de ustedes sea agradable a Dios Padre Todopoderoso.
1: El Señor reciba de tus manos este sacrificio para alabanza y gloria de su nombre, para nuestro bien y de toda su santa iglesia.
0: Te presentamos, Señor, estas ofrendas en la memoria de Santa Mónica, rogándote humildemente que nos alcance el perdón y la salud eterna. Por Jesucristo nuestro Señor.
1: Amén.
0: El Señor esté con ustedes.
1: Con su espíritu.
0: Levantemos el corazón.
1: Los tenemos levantados hacia el Señor.
0: Demos gracias al Señor nuestro Dios.
1: Es justo y necesario.
0: En verdad es justo y necesario. Es nuestro deber y salvación darte gracias siempre y en todo lugar. Señor Padre Santo, Dios Todopoderoso y Eterno, por Cristo Señor nuestro. Porque mediante el testimonio admirable de tu santo, redunda sin cesar a tu iglesia, convirtiéndola siempre nueva, y nos da así prueba evidente de tu amor. Su insigne ejemplo nos anima, y su permanente intercesión nos confiamos, para que cumplan tu designio de salvación. Por eso, Señor, nosotros llenos de alegría, te aclamamos con los ángeles y con todos los santos, diciendo:
2: Santo, santo, santo, santo es el Señor.

0: Santo eres en verdad, Señor, fuente de toda santidad. Por eso te pedimos que santifique estos dones con la efusión de tu Espíritu, de manera que se conviertan para nosotros en cuerpo y sangre de Jesucristo nuestro Señor. El cual, cuando iba a ser entregado a su pasión voluntariamente aceptada, tomó pan. Dándote gracias, lo partió, lo dio a sus discípulos, diciendo: tomen y coman todos de él, porque esto es mi cuerpo que será entregado por ustedes. Señor mío y Dios mío, gloria y alabanza a ti, Señor. Bendito sea por siempre,
1: Señor.
0: Alabado
1: y bendecido sea.
0: Te glorificamos. A ti la gloria en esta mañana. Te adoramos y te bendecimos. Te ensalzamos. Santo y poderoso eres, Señor.
1: Santo tu nombre por siempre, Señor.
0: De mismo modo, acabada la cena, tomó el cáliz, dándote gracia de nuevo, lo pasó a su discípulo, diciendo: tomen y beban todos de él, porque este es el cáliz de mi sangre, sangre de la alianza nueva y eterna, que será derramada por ustedes y por muchos para el perdón de los pecados. Hacer esto en conmemoración mía. Señor mío y Dios mío, gloria y alabanza a ti, Señor. Bendito sea por siempre.
1: Bendito sea, Señor Jesús. Gloria.
0: Este es el sacramento de nuestra fe.
1: Anunciamos tu muerte, proclamamos tu resurrección. Ven, Señor Jesús.
0: Así pues, Padre, al celebrar ahora el memorial de la muerte y resurrección de tu Hijo, te ofrecemos el pan de vida y el cáliz de salvación. Y te damos gracias porque nos hace digno servirte en tu presencia. Te pedimos humildemente que el Espíritu Santo congregue en la unidad a cuanto participamos del cuerpo y sangre de Cristo. Acuérdate, Señor, de tu iglesia en día por toda la tierra, con el Papa León XIV, con nuestro arzobispo Puerto Rafael y todos los pastores, cuando de tu pueblo lleva a su perfección por la caridad. Acuérdate de nuestros hermanos que tuvieron la esperanza de la resurrección: Anthony Polanco, Juan Collado, Belmín Joel Ceballos, Pedro Bernardo Arias, Ramona Dolores Rodríguez, Juan Ceballos, Gertrudis Ramos, Julio César Liriano, Talinda Mercedes Díaz, Carmen Fernández, Amparo Martínez, Marcelino de León, José Esperanza, Cristela Mora, Juanita Ortiz, José Antonio Diloné, Marta Miredi Sosa, Antonia Ceballos, Rafael Darío Abreu, Delvis Rafael Abreu, Yulisa de Jesús Taveras, Mariana del Carmen Pérez, Francisco Gómez, Florentino de Jesús, Bernardino González, José Enrique Santo, Osvaldo Antonio Estrella. También te presento a Prieto, Rafael y Tony. Y de todos los que han muerto en tu misericordia, admítelos a contemplar la luz de tu rostro. Ten misericordia de todos nosotros y de los que cumplen año: Agustín García, Maximiliano Ceballos, Ana Josefa Peña. También por la salud de Juana Enrique, Carmen ahí en Esperanza, Nanito, Sandino y todos los que están en sintonía. Así con María la Virgen, Madre de Dios, su esposo San José, los apóstoles y cuantos vivieron en tu amistad a través de los tiempos, merezcamos por tu Hijo Jesucristo compartir la vida eterna y cantar tus alabanzas.

0: Nos unimos de la mano y rezamos el Padre nuestro. Padre
1: nuestro
0: que estás en el cielo, santificado sea tu nombre. Venga a nosotros tu reino. Hágase tu voluntad en la tierra como en el cielo. Danos hoy nuestro pan de cada día. Perdona nuestras ofensas,
1: como también nosotros perdonamos a los que nos ofenden.
0: No nos dejes caer en tentación.
1: Y líbranos del mal.
0: Líbranos, Señor, de todos los males y concédenos la paz en esta mañana, dado por tu misericordia, vamos siempre libres de pecado y protegidos de toda perturbación, mientras esperamos la gloriosa venida de nuestro Salvador Jesucristo.
1: Tuyo es el reino, tuyo es el poder y la gloria por siempre.
0: Señor Jesucristo, que dijiste a los apóstoles en este momento, nos lo dice a nosotros. Mi paz les dejo, mi paz les doy. No tengas en cuenta nuestro pecado, sino la fe de tu iglesia. Y conforme a tu palabra, concédenos la paz y la unidad. Que vives y reina por los siglos de los siglos.
1: Amén.
0: La paz del Señor esté con cada uno de ustedes.
1: Y con tu espíritu.
0: Como hermanos, se dan la paz. Tony.

Bueno, recordarle aquella oración corta de Santo Cura de Ars. Señor, tú me miras y yo te miro. Lo voy a levantar para que ustedes abran sus ojos carnales y contemplen la grandeza de Dios. Levanten sus manos ustedes y levanten su problema, levanten su enfermedad, lo que están en sintonía. Es hora de confiar, es hora de creer que Jesús puede sanarlo, que con su presencia, con su fuerza y con su poder puede restaurar nuestra vida. Por eso levanta tu mano, aquí está Jesús, quien va a ser levantado en su cuerpo y en su sangre. Pídele al Señor que levante tu vida, pídele al Señor que levante tu alma, que levante tu enfermedad, que levante toda tu dolencia. Aquí está Jesús, míralo, contémplalo, adórale. Abre tu boca y comienza a alabarle, comienza a glorificarle, comienza a adorarle en esta mañana. A través de la alabanza, Dios rompe cadena. A través de la alabanza, Dios libera. A través de la alabanza, Dios sana. Tú que estás ahí postrado en esa habitación, levanta tu mano. Tú que estás enfermo ahí en ese lugar, levanta tu mano. Una mirada con fe sana. Una mirada con amor sana. Tú que estás enfermo en ese hospital, en esa clínica, ahí está Jesús. Jesús puede llegar a ese lugar. Jesús puede tocar en ese lugar. Como dice la palabra, mira que toda la puerta, si te toco y abro, yo puedo entrar. Pide al Señor que entre a tu vida, que entre a tu enfermedad, que entre a tu dolencia, que entre a tu pensamiento, que entre a tu corazón en esta mañana.

A través de las canciones pedíamos que cambiara nuestra vida. Pero si el Señor puede cambiar nuestras vidas, puede cambiar cualquier diagnóstico. Vamos a levantar nuestras manos de nuevo. Que si el Señor puede cambiarte tu rostro, tu comportamiento, también puede cambiar cualquier análisis, cualquier razón médica. Vamos a levantar nuestra mano para que el Señor cambie todo lo que tiene que cambiar. Y Él sabe lo que hace falta cambiar en nuestra vida. Quizá no sea la enfermedad, quizá sea nuestro dolor, nuestro resentimiento, nuestro odio. Y sanando nuestro odio, puede sanar nuestra enfermedad. Levantemos nuestra mano por último. Dile al Señor que sane todo. Que sane nuestra existencia. Que sane nuestras heridas. Que sane nuestras emociones. Que sane todas nuestras enfermedades. Levanta tu mano, tú que estás ahí confiando. Tú que estás creyendo que para Dios nada es imposible. Abre tu vida, abre tu corazón. Aumenta tu fe. Cree en Dios, cree en su presencia, cree en su poder. Cree en su cuerpo que sana. Cree en su sangre que libera, que rompe cadenas.

0: Soy
1: Cristo aquí presente es el Cordero de Dios que quita el pecado del mundo. Dichoso nosotros que hemos sido invitados al banquete del Señor.
2: Señor, yo no soy digno de que tú entres en mi casa, pero una palabra tuya bastará para sanarme.
1: Que el cuerpo y la sangre de Cristo nos lleven a la vida eterna.
2: Amén. En este momento nosotros aquí, reunidos en esta capilla, recibimos cuerpo y sangre del Señor. Allí en tu hogar, donde tú te encuentras, puedes recibirlo porque para Él no hay distancia. No hay nada imposible para Él, Señor. Te agradecemos, te bendecimos y te glorificamos. Te damos gracias, Señor.
1: El honor
2: y el poder, Señor, para ti. Bendito sea Dios.
1: Cuerpo y sangre de Cristo.

0: Dios te salve María, llena eres de gracia, el Señor es contigo. Bendita eres entre todas las mujeres, bendito es el fruto de tu vientre Jesús. Santa María, Madre de Dios, ruega por nosotros pecadores, ahora y en la hora de nuestra muerte. Amén. Gloria al Padre, y al Hijo, y al Espíritu Santo. Oremos. Dios Todopoderoso, la eficacia divina de este sacramento nos ilumine e inflame en nuestra fiesta de Santa Mónica, para que ardamos siempre en santo deseo y abundemos en obras buenas. Por Jesucristo nuestro Señor.
1: Amén.
0: Se sientan para un aviso.
1: Le agradecemos al Señor por el Padre Nicolás, como siempre, como cada jueves aquí. Gracias por Elías, por las canciones, por cada uno de ustedes que nos sintonizan a través de los 750 AM, a través del canal, a través de Facebook. Agradecer al Señor en este día maravilloso que nos ha regalado, nos ha dado la oportunidad de una vez más estar aquí con cada uno de ustedes.
0: Viva Jesús sacramentado.
1: Viva y de todo sea.
0: Padre nuestro que estás en el cielo, santificado sea tu nombre. Venga a nosotros tu reino, hágase tu voluntad en la tierra como en el cielo.
1: Danos hoy nuestro pan de cada día, perdona nuestras ofensas, como también nosotros perdonamos a los que nos ofenden. No nos deje caer en tentación y líbranos del mal.
0: Bendito sea Dios.
1: Bendito sea Dios.
0: Bendito sea su santo nombre.
1: Bendito sea su santo nombre.
0: Bendito sea Jesucristo, Dios y hombre verdadero.
1: Bendito sea Jesucristo, Dios y hombre verdadero.
0: Bendito sea el nombre de Jesús.
1: Bendito sea el nombre de Jesús.
0: Bendito sea su sacratísimo corazón.
1: Bendito sea su sacratísimo corazón.
0: Viva Jesús sacramentado.
1: Viva y de todo sea amado.
0: Dios te salve María, llena eres de gracia, el Señor es contigo. Bendita eres entre todas las mujeres y bendito es el fruto de tu vientre Jesús.
1: Santa María, Madre de Dios, ruega por nosotros los pecadores, ahora y en la hora de nuestra muerte. Amén.
0: Bendita sea su preciosísima sangre.
1: Bendita sea su preciosísima sangre.
0: Bendito sea Jesús en el santísimo sacramento del altar.
1: Bendito sea Jesús en el santísimo sacramento
0: bendito del altar. Bendito sea el Espíritu Santo Paráclito.
1: Bendito sea el Espíritu Santo Paráclito.
0: Bendita sea la excelsa Madre de Dios, María Santísima.
1: Bendita sea la excelsa Madre de Dios, María Santísima.
0: Bendita sea su Santa Inmaculada Concepción.
1: Bendita sea su Santa Inmaculada Concepción.
0: Bendita sea su gloriosa Asunción.
1: Bendita sea su gloriosa Asunción.
0: Viva Jesús sacramentado.
1: Viva y de todo sea amado.
0: Gloria al Padre, al Hijo y al Espíritu Santo.
1: Como era en el principio, ahora y siempre, por los siglos de los siglos.
0: Bendito sea el nombre de María Virgen y Madre.
1: Bendito sea el nombre de María Virgen y Madre.
0: Bendito sea San José, su castísimo esposo.
1: Bendito sea San José, su castísimo
0: bendito
1: esposo.
0: Bendito sea Dios en sus ángeles y en sus santos.
1: Bendito sea Dios en sus ángeles y en sus santos.
0: Le diste pan del cielo.
1: Encierra en sí todo deleite.
0: Oremos. Oh Dios, que en este admirable sacramento nos dejaste memoria de tu pasión. Te pedimos que nos conceda venerar de tal modo los sagrados misterios de tu cuerpo y de tu sangre, que experimentemos constantemente el fruto de tu redención. Tú que vives y reinas por los siglos de los siglos.
1: Amén.
0: Inclina en la cabeza para la bendición.
1: Vamos, Señor, bendecimos, glorificamos. Damos gracias, Señor, por tu bendición.

Damos gracias, Señor. Te bendecimos y te glorificamos. Te damos la honra, la gloria, el honor, el poder a ti, Señor, que vives por siempre. Te damos gracias, Señor, por quedarte con nosotros. Te damos gracias, Señor Jesús. Bendito y alabado sea tu nombre. En este momento te pedimos la transmisión, pero seguimos aquí alabando, glorificando ese nombre que está sobre todo nombre, hasta las 3 de la tarde en adoración a Jesús vivo y real en medio de nosotros. Te damos gracias, Señor. Gracias por quedarte en medio de nosotros.

0: 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Dios continúe bendiciendo y derramando bendiciones sobre ustedes y los suyos.
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0: Buenos días, queridos hermanos y hermanas que están ahí en sintonía con nosotros a través de los 750 AM de la emisora de la fe. Radio Jesús es el Señor, la emisora que siempre está contigo. Después de esa misa maravillosa que estuvimos, aquí estamos con cada uno de ustedes en el programa. Queremos escuchar tu voz abriéndole el corazón a Cristo. Buenos días, Padre.
1: Buen día, hermanos y hermanas, todos los que están ahí en sintonía con este espacio. Queremos escuchar tu voz, pero no la voz nuestra, sino la voz del Señor. Y usted tuvo la oportunidad y tiene la oportunidad de escucharla diario, siempre. Vaya a la Biblia, vaya a las palabras, entonces inmediatamente va a encontrar el eco de ella. Y si se deja transformar, porque lo único que cambia el corazón del hombre es la palabra. En esta mañana puede llamarnos, puede compartir con nosotros su experiencia, su vivencia en este día y todos los días de su vida. Llámenos y nos vamos a sentir alegres compartiendo con usted lo que ha vivido y lo que ha compartido.
0: Soraya, buenos días.
2: Buenos días, Juan Pablo. Buenos días, padre.
1: Ah, pero tú no dices yo. ¿Cómo te decía?
2: Jean Paul.
1: No, pero eso para este que... Este nombre te... es oportuno nada más.
0: De ocasiones.
2: Lo que pasa es que hay personas que no conocen a Jean Paul. Jean Paul es un nombre especial que yo tengo a Juan Pablo, que es una traducción al inglés.
1: Pero a veces se lo olvida. ¿Qué es lo que pasa?
2: No, se me olvida.
1: O es que es momentáneo.
2: Tampoco.
1: Es que es celebrativo. Eso es cuando el corazón le dicta lo que tiene que decir.
2: Me gusta de tener un chisme.
1: No, pero es que hay que votar el gol hoy.
2: Claro.
1: Ya la semana va avanzando.
2: Padre, no la semana, el mes.
1: Y si llega el fin de semana y el fin de año así aburrido, mira, usted es triste,
2: no, Dios
1: la vida.
2: No libre, padre.
1: Entonces hay que cambiar la actitud, no el comportamiento. Y ese Jean Paul queda bien hoy.
2: Sí.
1: Hoy jueves, que no.
2: Pues si usted no deja de
1: Porque
2: permiso.
1: Cuando usted lo dice, como lo que dice con tanto Mucho amor, con amor. Tanta ternura, y no. Cualquiera se lo cree.
2: Oye, Jean Paul, padre, pero por
0: ¿qué
2: Dios
0: le parece?
2: No, yo quiero mucho a Jean Paul con todo respeto. Como si fuera un hijo que adopté por ahí.
1: Oh.
2: Sí, claro.
1: Como si fuera
0: hoy
1: un hijo que adoptó.
0: Como si fuera.
1: Claro que sí. Mami, ya usted sabe, la herencia
0: no importa. Hay que anotarse allá.
2: Yo tengo muchas
1: cosas. Muchas cosas, ¿eh?
0: No.
1: Porque que es adoptivo, usted sabe, no pide tanto.
2: A veces son tremendos.
1: No, adoptivo. A veces da mucho dolor de cabeza.
2: De pie y de todo.
1: Ni los hijos propios, los propios, dan tanto dolor de cabeza como algunos adoptivos.
0: Así es.
1: Porque ellos se creen con todo derecho y después vienen los celos, vienen los problemas, ¿no? Porque mira, mamá recogió ese, y es todo para ese.
2: Sí, es un problema, padre, como quiera.
1: Es serio eso, ¿no?
2: Sí, es muy serio. Es una decisión que hay que pensarlo mucho.
1: Yo le digo a los que están en eso que lo piensen bien, porque al final, si no hay una buena educación, entonces se complica la familia, se complica la vida.
2: Padre, y no es tanto la educación, es que son tantas circunstancias que se dan ahí. Yo conozco una persona que tenía varios hijos, y no sé cómo se acercó un niño haitiano, y ella fue, parece, queriendo el niño, protegiéndolo. Ella es una mujer muy, muy creyente, Y hasta que ya después de grande que trataron de hacerle papeles, pero como todos los hijos de ella eran rubios, lo llevaron al consuelo y dijeron, pero ¿cómo usted cree que ese hijo va a ser suyo? Bueno, sucedió que ella lo adoptó después de eso, ya grande, se lo llevó, pero ese joven, él vive como aparte, y es un muchacho bueno. Él vive aparte como en otro mundo.
0: Se siente aislado.
2: No pertenece a esa familia. Entonces ella trató de hacerle un bien, pero ¿hasta dónde llega el bien?
1: Pero yo pienso que la misma familia adoptante tiene que ir evangelizando.
2: No, pero son gente que han tratado. Ellos los quieren y todo eso. Y la misma mamá adoptiva. Pero no sé.
1: Pero a veces los hijos, a los adoptivos, llega un momento en que se meten en crisis. ¿Por qué? Porque la gente, los que adoptan, a veces no saben diferenciar mucho los términos. Y le preguntan, ¿cuántos hijos tú tienes? Yo tengo 4 y 1 adoptivo. Yo tengo 4 y tal cosa. Entonces ya eso como que va excluyendo.
0: Hay una separación.
1: Entonces al final viene un conflicto con los papás originales, con los papás que engendraron. Y van a preguntarle, ¿pero por qué te me dieron? Nosotros no somos pollos, sí, no somos gallinas para darnos. Entonces,
2: pero en este caso era obvio que lo iba a pensar, lo iba a saber.
1: Claro, pero hay que concientizar mucho esa parte, mucho, mucho, mucho. Pues, y cómo saber educarlo, cómo saber educarlo dentro de la familia. Ayer tarde yo estaba en el Congo visitando a un amigo, una persona, y él decía, nosotros somos 6 hermanos de carne y hueso. Pero en la sala, dice, mire, ahí durmieron, se quedaron más de 15 gente, que mamá los recogía, que mamá los traía, y les facilitaba estudio, les facilitaba casa, para que pudieran estudiar. Y yo le decía, ¿y de esos 15 o 14, cuáles han sido agradecidos? Hay uno que sí, que son agradecidos, que saben reconocer, que saben reconocer el trabajo que pasa una gente para traerlo, para darle alojamiento, no es tan fácil. Entonces, hay algunos que sí te agradecen, hay otros que no.
2: Que odian mejor.
1: Sí, hay otros que se ponen indolentes.
2: Yo he conocido casos de niños, en mi niñez yo recuerdo que habían dos niñas, y bueno, una era como más liberal, la mayor, pero la pequeña, la no la adoptaron, pero sí la criaron. Y esa niña tenía un rencor como con todo y por todo el mundo. Y ellos la trataban muy bien, como una hija de verdad. Y fulana, aquí fulana. Pero ella tenía como una amargura. Era una amargura que usted le veía. Y ella como que hablaba. Y era todo como un resentimiento y una cosa. Yo decía, pero y ven acá, porque si ella la tienen también. Y en ese tiempo yo no entendía el por qué. Imagínense, una gente tan necesitada, la llevan a otro lugar y ya esa persona se siente, y no porque ella en ningún momento en lo que yo visitaba, que me encantaba estar en esa casa, y yo siempre iba a pasar mis vacaciones, yo nunca vi que la trataron con nada en absoluto, pero ella vivía con ese resentimiento, de ese odio, como que su mamá la abandonó, y era necesario porque era muy pobre, muy pobre. Y ella le estaba dando una oportunidad, pero ella no lo veía así.
1: Oye, como te dice, muchos se apartan dentro de la misma familia, muchos se apartan dentro del hogar y se sienten como rechazados, sin gusto, sin deseo. Y yo conozco también una persona, una pareja, tenía muchos hijos, muchos hijos, pero el hombre tuvo otros. Y uno de esos al final llegó a ser profesional. Y el papá no lo había declarado, y al final lo declaró, y él decía, ya usted me va a declarar para la herencia, porque lo que yo

0: Entonces dice, pero aquellos hijos que están pasando por esa situación, al final también tienen que agradecer. Al final, si es que son agradecidos, porque uno que no sea agradecido no sabe agradecer. La gente puede llamarnos, puede compartir con nosotros. Quizás, quién sabe, si hay mucha gente que están pasando por esa situación y ellos se sienten marginados, se sienten rechazados. Quizás no han sabido perdonar a su padre, a su madre, porque lo dieron, porque lo entregaron. Y hay heridas.
1: Yo le decía a una muchacha hace muchos años que teníamos que ir a orar cada rato, porque a esa muchacha le entraban unas cosas, una fuerza negativa terrible. Y ella decía cuando estaba orando, yo la odio. Ay, Dios mío, esa muchacha era una cosa tremenda. Y ella decía, odiaba la mamá biológica y odiaba la que la crió, que esa señora se desvivió por esa muchacha, la que la crió. Y ella decía que la odiaba las dos. Una porque la parió y la dio, y la otra porque la adoptó. Entonces yo decía, pero tú tienes que sentirte agradecida porque aquella te quiso dar una vida mejor. Y es así. Padre, yo creo que, ¿qué padre va a querer dar un hijo?
0: No, nadie.
1: Yo no creo que un padre quiera dar un hijo, sino que son circunstancias que llevan a esa madre o a ese padre y piensan que eso es lo mejor. Pero que aquella personita, o ya adulta, no está pensando que fue eso, sino que lo rechazaron y que lo dieron.
0: No, pero sin embargo también lo vamos a encontrar con realidades de hijos que han pasado por esa experiencia y ha sido un medio para canalizar a los demás. O sea, que no todo está perdido. Hay uno que lo rechazan, que lo odian, pero hay quizá otro que puede decir, bueno, lo reconozco, le fue favorable, porque con esto sirvió para yo canalizar, hasta para yo traer mi familia a estudiar, a trabajar. O sea que, como dice la frase, no todo se pierde, ni no todo está perdido, porque tú dices, si un padre tiene tantos hijos y no puede darle la educación a todos, entonces hay padres que prefieren hacer esto también.
1: Claro.
0: Que es un camino, se abre un camino para que otros puedan seguir triunfando. Por ejemplo, yo casé ahora en Pueblo Nuevo una señora de Los Salados. Y el esposo me dice, mira, yo no tengo con qué agradecerle a alguien que me ayudó para yo irme a Estados Unidos. Sin ser nada mío, me abrió camino, yo pude cargar con mis hijos, ya mis hijos están allá, yo estoy realizado. Y no era nada mío, un amigo. Y siempre hay personas que van a ayudar, que van a colaborar. Entonces, esas oportunidades hay que aprovecharlas.
2: Bueno, las líneas están abiertas, 809-247-3545, extensión 103, si desea comunicarte con nosotros. Aquí está la primera llamadita.
0: Buen día, ¿quién nos habla y desde dónde?
3: Marcela, del Media 1.
0: Cuéntenos, Marcela.
3: Me gustó mucho esto compartir del padre, porque yo tengo una que yo la cría.
0: Sí.
3: Me la dieron de 9 meses. Oh. Pero es mi niño, ha salido muy bien, gracias al Señor.
0: ¿Cuántos años tiene?
3: Ah, ya tiene 24 años ya, padre. Tiene 3 niños.
0: Oh, ya son sus nietos eso, ¿eh?
3: Ay, claro que sí, pero me ha salido muy buena. Cuando yo estoy mala, ella me ayuda con mi medicina y mis cosas. Gracias, Señor.
0: O sea, que otra.
3: Pero vea, no sé la cosa, padre. Porque mire, ella... me la llevó esa señora. Mi esposo me dijo, cógela, porque yo no la quería, porque yo tenía mis 3 niños grandes ya. Y dice, ¿sabes qué se va a ver? Y yo, pues déjala ahí. Pero las niñas llegan y se paran en la puerta de la cocina. Yo estaba hablando unos vidrios, me recuerdo como ahora. Y me dice, ¿qué? Mami, porque no hablaba, ni caminaba, ni nada. Y digo yo, ¡ay, qué linda, mami! Que yo caigo, voy, le doy un beso. Y sale otra vez, oiga. Los hijos míos, vean, la quieren allí igualita como si fuera hija mía. Pero entonces, después que dio a luz el primer hijo de ella, la mamá vino, le curó pues, riesgo y cosas. Y yo nunca le he dicho, no le bese la mano ni nada. Porque eso es malo. Yo tengo que dejarla que ella la busque y cosas. Claro, ella va donde ella.
0: Ella es su madre y es su madre también.
3: Claro que sí. Yo la dejo. No le quito de que sepa que esa es su mamá. No.
0: No se puede
3: pero me
0: ser,
3: ha salido muy bueno.
0: No se puede ser envidioso, imagínense, celoso tampoco. Se puede compartir. Sí,

0: Ay, sí, pero estoy agradecida de mi hija, sí, ay, sí.
1: Y ahora sabe, sigue ahí, cuide a esa muchacha.
0: Ay, claro.
2: Se da el caso también que eso a veces sale más agradecido que lo mismo hijo de la
1: Claro,
2: sangre.
1: eso, a veces sucede lo contrario.
2: Sí.
3: Sí, yo conozco casos también de muchachos que son
1: No, pues muchas
3: agradecidos.
1: bendiciones para usted y saludo a esta hija.
0: Amén, que así sea.
1: Bendiciones.
2: Bendiciones.
1: Te dan las dos situaciones. Hijos que salen agradecidos y otros que no salen agradecidos. Entonces, la realidad hay que vivirla, hay que enfrentarla. Pero yo creo que es importante esa parte de dice, cómo llega un hijo de una casa a otra casa, cómo integrarse, no es tan fácil, no es tan fácil la realidad, la cultura, el ambiente, todas esas cosas son diferentes, pero cuando el hijo se siente como acogido, es lo más importante. Y si hay amor en esa casa, eso se comparte.
2: Así se contagia, sí.
1: Claro.
3: Sí, hay muchachos, yo conozco algunas.
1: Buen día, ¿quién nos habla y desde dónde?
4: Buen día, estoy llamando de aquí del Ingenio.
1: Cuéntenos, ¿quién nos habla?
4: Lucrecia.
1: Cuéntenos, Lucrecia, ¿qué de bueno? Cuéntenos.
2: Adelante, Lucrecia.
1: Se fue Lucrecia, ¿eh?
4: No, póngame a Giancarlo en oración.
1: Ah,
2: Giancarlo,
1: Giancarlo,
2: ¿qué?
4: Giancarlo Luciano,
1: Okay.
4: póngamelo por liberación. Y César Isidro Luciano también.
2: Lucrecia de Parado
1: ¿Dónde vive
2: Chito.
1: usted?
4: Parador Chito, Lucrecia.
1: Parador Chito,
2: Lucrecia.
1: ah, Lucrecia, ahí que es Juan Papá, buscar usted va a buscar ahí Juan Papá.
2: Ah, no, ahí.
1: ¿Usted tiene un anuncio de qué?
2: Ah, no, ahí tenemos un anuncio ahí por aquí por la radio, ¿verdad?
4: Ah, sí,
1: En Juan Papá busca su.
4: póngame a César Isidro Luciano.
2: César Isidro.
4: Sí.
1: ¿Y el otro quién es?
4: Ella, le dije César Isidro Luciano,
1: Sí.
4: Giancarlo Luciano y
1: Sí.
4: Carlos Miguel Luciano.
1: Ok. ¿Todo bien por
4: Y
1: ahí?
4: Lucrecia Tejada, por fortaleza y salud.
1: Ok.
4: Ya usted sabe, pase buen día, que el Señor le bendiga.
1: Muchas bendiciones y
2: Bendiciones, igual.
1: salud para todos.
4: Amén, amén, la
1: Ok, gracias.
4: recibo. Bye.
1: Bendición, bendiciones.
4: Amén.
2: Dios le bendice, buen día. Buenos días, Dios le bendice.
5: Buenos días, Juan Pablo. Buenos
2: Adelante.
5: días,
1: Buen día, ¿quién nos
5: Padre
1: habla?
5: Nicolás. Buenos días, Soraya.
1: Vaya, doctor, cuéntenos, ¿quién nos
5: Dios
1: habla?
5: le bendice a cada uno de ustedes cada día, que
1: Amén,
5: la paz y el amor
1: amén.
5: entre a ustedes. Su
1: Igualmente
5: tema,
1: para
5: esta
1: usted.
5: homilía, hoy jueves sacerdotal, eucarístico.
1: Hoy día de Santa Mónica, muchas mujeres tendrán que
5: Ay,
1: sentirse
5: sí.
1: solidarias.
5: Mi mamá se llamaba así, Mónica.
1: Oh,
5: Mi mamá se llamaba Mónica.
1: pero no sufrió tanto como ella.
5: Ay, no.
1: No.
5: Mamá trabajó mucho, sí, eso sí.
1: Ah.
5: Trabajó mucho, pero no sufrió mucho.
1: Bueno, entonces.
5: Porque somos 11 hermanos y ninguno le dimos disgusto para ellos ir a reclamar y hablar de
1: Pues es una vecindad la suya.
5: Nosotros fuimos criados muy, muy con buenos valores
1: Bueno, eso es importante.
5: de la iglesia. Esos padres de nosotros duraron 62 años juntos.
1: ¿Y dónde vivían ellos?
5: Nada más ellos, yo soy Gladys Rodríguez.
1: Ay, Gladys, es que usted es Gladys.
5: Usted ya no me conoce, padre.
1: Es que es Juanpa que la conoce, Juanpa que
2: Sí.
1: tiene más tiempo aquí.
2: Así es.
1: Juanpa que tiene más
5: De
1: tiempo.
5: Aridio, allá yo soy cuñada de Aridio.
1: Ay, Aridia, ese hombre, ¿qué está ese hombre? Dígame.
5: Ahí, proclamando la palabra de Dios, porque ella es diácono, está
1: Ya
5: estudiando para diácono.
1: lo engancharon ya.
5: Sí, ya está dando sus celebraciones, ya en muchas iglesias.
1: Pero ya es diácono ya.
5: Sí, ella es diácono.
1: Ah, pues le te pusieron la ñoña entonces ya.
5: Sí, ahí da celebraciones de la palabra en el toro, en la
1: Ah.
5: iglesia del Rosario ahí.
1: Ah, pero le tocó una ruta dura para allá arriba.
3: Lejos.
5: Ay, sí.
1: El toro no es fácil para allá arriba.
5: Ay, se va para esos sitios, para Macelle, todos esos sitios lo anda ahí dando la palabra, proclamando la palabra de Dios, que es lo que Dios manda.
1: Digo, yo imagino que por los caminos tan buenos para allá ahora.
3: Claro, esa
5: Sí,
3: calle
5: la
3: debe
5: calle
3: estar.
5: donde él vive está bien, está
1: Ya,
5: buena,
1: eso es
5: le pusieron talvia a todo eso.
1: asfaltado para allá.
5: Sí, para Marsella, para allá. Y lo estoy esperando a usted para allá, a ver que, cuándo que usted se va a decidir.
1: Estoy esperando que se acabe un aguacate.
5: Lleve a Eridania y a Soraya y a Juan Pablo.
1: Si Eridania coge para allá, va a negociar, porque
2: ella es, ella
1: es comerciante ahora.
3: De aguacate.
5: Ya usted sabe, padre, bendiciones, que la paz y el amor entre a ustedes. Hoy día sacerdotal, que hay que orar por los sacerdotes siempre y todos esos países que están en un problema.
1: Claro. Pues muchas bendiciones para usted y sigue en sintonía.
5: Gracias, igual, padre. Dios le bendiga. Bendiciones.
1: Buen día. ¿Quién nos habla y desde dónde?
6: Buenos días.
1: ¿Quién nos habla?
6: Me habla Mercedes García de Cienfuegos.
1: Cuéntenos, Mercedes, ¿qué dice Cienfuegos? Está prendido en fuego. Calor.
6: Para pedir oración, para pedir oración por una niña que le van a hacer un cateterismo.
1: ¿Ahora? ¿Cuándo?
6: Hoy, en la tarde.
2: ¿Cómo es el nombre
1: de llaman a ella?
6: Sol Taveras.
1: Oh, pues tiene un nombre especialísimo. ¿Eh?
2: Sol Taveras.
6: Sí.
1: Oh. Okay.
6: Muchas bendiciones para ustedes.
1: Igualmente, saludo a la gente de Cienfuegos que siempre están ahí en sintonía con la radio.
6: Gracias, gracias.
1: Bendiciones para ella.
6: Amén.
1: Sigan llamándonos, sigan compartiendo con nosotros en este día. Su llamada es gratis, no tiene que pagar nada. Y si sale al aire, todavía mucho mejor.
2: Así es, padre. ¿Tú sabes quién estaba de cumpleaños en el día de ayer?
1: ¿Quién?
2: Jenny Altagracia González. Es la amiga suya de allá, de Yabanal.
1: ¿De Yabanal?
2: Sí, ya están allá en Loren.
1: En la comadre, Massachusetts. La comadre estaba en la parroquia el domingo.
2: Ah.
1: Ellos fueron, se iban en la noche.
2: Ah, pues ya están allá.
1: Ay, comadre, vamos a poner una canción a la comadre. Vamos a poner la canción de Edwin Jaque.
2: Oye, ayer estaba ahí, allá.
1: La vida.
2: Llamó Neri para ponerla. Resucitó ayer.
1: Oh, pero yo pensé que estaba para allá, para México. Que se había ido por la vuelta.
2: Así es.
1: Pero sí resucitó.
2: Resucitó. Nada,
1: un saludo a Néstor, mi papá. Un saludo a Neri. A todos los muchachos allá. Y a la
2: a Nelson, allá a todos.
1: Nelson, al ahijado. ¿Cómo salía en clase ya en Nueva York?
3: No, bueno, todavía.
1: Todavía. Porque ellos fueron el domingo, entonces el domingo graban, ya pronto están en clase, ya sabes.
2: Así es.
1: Un saludo, ya están conectados, imagino que sí.
3: Allí en Sectia.
2: Están en sintonía.
1: Sí.
2: En Loren, Massachusetts, ¿verdad?
1: En Loren, allá está,
3: muy lindo, en el verano precioso. Sí.
1: ¿Y a dónde que tú no has andado?
3: ¿Dónde que yo no he andado? Yo he ido a Canadá.
1: ¿Qué ciudadana, hermana?
3: Sí, señor. Y dominicana también.
1: Ah, pues
2: dominico-americana.
1: Tienen las dos monedas, entonces.
3: Gracias a Dios. Adiós, gracias.
1: Ay, eso sí es grande, hermana. Ya, pero comparta con nosotros en este momento. Y nosotros, pues, nos sentimos alegres si nos llaman en este jueves sacerdotal.
2: Así es. También, padre, ayer está de fiesta de cumpleaños también la coronela, la general.
3: ¿La coronela?
2: No, está allá, todavía está allá. Lo va a celebrar en el sábado, lo van a celebrar, lo cumplió
1: ya,
2: ayer.
1: Ya, vamos
2: a ver. Sí.
3: ¿Y en Nueva York?
2: En Nueva York está.
1: Ah, pues está fina esa.
2: Ah, sí.
1: Ahí está. Ella te perdió y usted no fue a... ¿Usted no dijo que era la mamá de Papito? ¿Qué era Papito? ¿Qué?
3: Pero es que no podemos estar en todo, no podemos jugar todos los cartones.
1: Pero
3: padre,
1: a veces hay que dejar cosas.
3: Pero
1: para
3: ¿cómo cumplir? Yo voy a dejar mi parroquia.
1: Pero quiere la tarde, hermana.
3: Ah, pero nadie me avisó, porque usted siempre come solo.
1: ¿Y cómo es que usted?
3: Usted siempre come solo.
1: Pero ¿cómo es que usted se denomina la madre? Y no va.
3: Bueno,
1: porque tú pones que tiene
3: que... Y que a los hijos también hay que dejarle su parte libre.
1: ¿Y para qué?
3: Pero para que yo actúe. Si él no me invitó, ni más.
1: Pero está pegado, calladito, hermana.
3: ¿Está pegado?
1: Sí.
3: No, ese no es fácil, ese muchacho.
1: ¿Usted sabe por qué? Porque usted dice, es raro que un obispo, que vayan dos obispos a una...
3: ¡No!
1: Sí, es rarísimo, porque normalmente hay uno que tiene en la mañana y otro que tiene en la tarde. Entonces siempre...
3: ¿Fueron los dos?
1: Fueron los dos.
3: Ah, pero eso hay que investigarlo, padre.
2: Oiga, bien, aquí que estamos tan cerquitita y solo fue uno en la mañana.
3: Y allá
1: sí,
3: y en la mía también uno.
1: Entonces, pero algo
2: pasó, hermano. Ah, no, bueno, ahí ya... pasa que
3: el papito es un papito.
2: En la mañana se dividieron.
1: Pues por lo menos no, un papita, una papita.
3: No, y tampoco es papita, padre.
1: No es tan así, ¿eh?
3: No, él no es papita, él no es una papita, no.
1: Ah.
3: Es una papita, pero caliente.
1: No vaya muy lejos, que la gente de Nuestra Señora de los Dolores, ellos escuchan la radio.
3: Ah, pero qué bueno, para que le chismote.
1: Buen día, ¿quién nos habla y desde dónde?
7: Lo llama Ricardo Antonio Luna. Su dinero está puesto en la cooperativa.
2: Ah, pues muchas bendiciones, Ricardo.
7: 2.500 pesos.
1: Ricardo, ¿de dónde es usted? ¿De dónde usted, Ricardo?
7: Yo soy aquí de la Ribe Jánico, 2.5 kilómetros de la Ribe Jánico.
1: Oh, ¿y usted trabaja? ¿Qué trabaja usted, agricultura?
7: Yo recibo una pensioncita que duré 15 años trabajando en el gobierno, en obra pública, cuando Balaguer.
1: ¿Y le están pagando?
7: Ay, sí, nunca han dejado de no pagar.
1: Porque algunos se lo han tragado.
7: Sí, no, gracias al Señor que no.
1: Hay mucha gente que están gritando, las pensiones, pensiones.
7: Sí, esos son los últimos que a pensionar. Nosotros somos los primeros.
1: Ah, porque los últimos están en guerra, están en batalla.
7: Están en guerra, sí.
1: Están peleando. Papá, ahí.
7: Así es.
1: No, pues.
7: Ya usted sabe, su dinero está puesto en la cooperativa.
2: Ese ya la multiplica.
1: Siga multiplicando sus bienes.
7: Gracias, gracias.
1: Igual.
2: Sigan marcando el 809-247-3545, extensión 103. Así que nosotros lo teníamos proyectado para ir allá, pero entonces, después del recibimiento de nuestro párroco aquí en la parroquia.
1: En la mañana era.
2: Sí, entonces también se nos presentó algo en la tarde, por eso no pudimos ir.
1: ¿Quién fue a la de William?
2: Monseñor grande. Héctor. Monseñor Héctor.
1: Te la voy a decir. Vale, Maga, es gracioso. ¿Cómo que dice la frase? ¿Cómo que dice la frase?
3: Recuérdemela. No le entra mosca.
1: Recuérdemela. ¿Cómo que dice? Vale, va. ¿Caer en gracia?
3: Que ser gracioso.
2: Que ser gracioso.
1: Ah,
3: no, pero que mi ex párroco es un...
1: No, por ahí.
3: Aunque todos. Yo, se fue el padre William. Yo lo... Con todo respeto, padre William para mí, una persona muy especial. Un hermano, un amigo... un canchanchan,
1: ahora, padre William. Pero son realidades diferentes.
3: Pero entonces padre Wilfredo, muy bien, yo también, porque padre Wilfredo ha compartido antes con nosotros, es un hombre muy de Dios, y todo tiene sus cosas,
1: Cosas y cositas.
3: Sí, claro que sí. aunque siempre el ser humano, yo oigo a mucha gente, padre, y usted me va a orientar en esto. Usted debe tratar a todo el mundo igual porque todo el mundo es igual y usted tiene que amar igual. Eso es una falacia.
1: No, al fin y al cabo no se cumple eso.
3: Es que Cristo... póngase
1: fijado. Pero estuvo predicción.
3: Con Juancito. Bien,
1: claro.
3: El Juancito. Y después el brutico de Pedro.
1: Nadie se atreve a hacer lo que hizo Juan con Jesús. Ni Jesús con Juan. Nadie. Porque hubo una confianza profunda, te dice al maestro.
3: Al maestro.
1: Apoyarse en el pecho, oiga, qué confianza.
3: Muy confianzudo, el muchachito.
1: Qué amor.
3: Era, parece que era tan
1: ingenuo. Pero parece que sí, que se da.
3: Sí, sí, sí, sí, claro que
2: era
3: sí.
2: Era medio inquieto, entonces.
3: Era medio ingenuo el muchacho. Los ingenuos a veces se atreven a cosas que
1: no. No, pero yo la vi, estaba muy, muy, muy animosa, muy alegre, muy contenta, la gente paz. ¿Está contenta? Allá en
3: ¿dónde?
1: En Navarrete.
2: No, allá
1: en
3: los dos. Qué chistoso. Chistoso él.
2: Imagínese. Padre, ¿sabe quién apareció también?
1: ¿Quién apareció?
2: Allá en el Bambú, San José de la Mata, en sintonía también. Allá está Modesta. Dije que está esperando la visita.
1: Pero Polo siempre me da la cuerda. Porque ayer yo vengo de la radio y me encuentro con Polo ahí en la esquina. Y dije, mira... Yo estaba andando en Modesta y digo, pero tú te vas a mudar para allá, ¿cómo tú y yo? Dije, no. Lo que pasa es que allá en El Rubio también estaba la toma de posesión.
2: Ah,
1: nuevo párroco.
2: Ah, ok.
1: Polo, pues también.
3: Es que se reparten, padre.
1: Se reparten. Cada quien está repartido y partido.
3: Yo quiero mandar un saludo.
2: Mira, ahí le manda la foto de los 80. Ahí,
1: ah, un saludo a quién.
3: A Julio Mármol y Araceli. Ahora ya. Eso es en la. Por la presa, por bajo, por allá.
2: Tenemos una llamadita.
8: Buenos días.
2: Dios le bendice, buenos días.
8: ¿Cómo están ustedes?
3: ¡Hola, bendiciones!
8: ¿Cómo están, Soraya, el padre y todos ustedes?
3: ¿Y la familia, cómo están?
8: Aquí, escuchándola a ustedes.
3: ¡Ay, bendiciones para todos! Saludos.
8: Ay, sí, y un saludo para Ana Luisa, ¿cómo sigue? Yo estoy orando por su bracito para que se le
2: sane. Ana Luisa, no hemos sabido, después de la operación tenemos que llamarla a ver cómo le ha ido.
8: Ay, estoy llamando para eso, porque no he sabido, no le he oído. Y a todos, muchos saludos a todos los oyentes. Y un saludo para ti, Zoraida, que hace día que no hablábamos.
3: Vamos a ver si vamos por allá, Luisa.
8: Ay, sí, pues lo espero. ¿Toda la familia está todo bien?
3: Gracias a Dios.
8: Ay, qué bueno. Bueno, pues entonces pasen buen día y sigo escuchándolo.
2: Dios te bendiga. Bendiciones.
8: Bye.
1: No, pero
2: este
1: es
2: el
1: papá mío,
2: claro, imagínense.
1: Este papá mío está elegante ahí, ay, santísimo. Ese hombre de allá de bambú.
2: Allá, sí, 80
3: años. 80
1: años.
3: Yo también estuve anteayer en un 80 años.
1: Pero no de usted.
3: Pero padre, ¿por qué no? ¿Usted cree que yo voy a llegar a los 80?
2: Dígale, le falta un poco.
3: No, todavía no he pasado, pero estaría muy orgullosa de tener 80. Ah. Porque...
2: ¿Es un privilegio?
3: La gente como que se avergüenza, es un privilegio, si no muérase. Pero si no quiere cumplir, se va a tener que morir.
1: No, pero el papá mío está cuadroso, ahí mírelo, mírelo. Mírelo, mire qué feeling tiene ese hombre, mírelo. Que no saque mucho esas fotos.
3: Oh,
1: porque fresco. Hay problemas con esas fotos.
3: Oh, fresco, pero no parece de chico.
2: Mira, sí, mira, el pueblo que lo quiera ver, mírelo ahí. Ahí está.
1: No la tire al aire, con cualquiera, ese hombre está, parece americano.
2: No, ya sé que lo...
1: Que lo enamore. Ay, ay, ay, ay,
2: mira. Míralo ahí.
1: Ahí sí es verdad.
2: Ahí está,
1: ay,
2: sí.
1: Ahí papá Eduardo, ¿eh?
2: Ahí que, modesto ahí que lo cuide para que no lo lleven.
1: No la suba mucho
3: tampoco, ¿eh? Jean Paul, ¿cuándo van a ir para allá, para el Rubio?
1: Buen día, ¿quién nos está abriendo? ¿Desde dónde?
9: Buenos días, padre. Altagracia de Oye Carmito.
1: Cuéntenos, Altagracia, qué bueno.
9: Todo está bueno, porque estamos vivos, gracias al Señor.
1: Oh, ¿qué dice la gente por ahí?
9: Ay, cada cual en su casa, ya usted sabe, en la ciudad no como los campos.
1: ¿Y la calor, cómo anda para allá?
9: Ay, ay, ay, aquí en esta casa esto es una cárcel, como digo yo, un calor tremendo.
1: Va a tener que abrir un boquete, ¿oyó?
9: No hay boquete, porque la casa la han hecho paredes con paredes pegadas y no entra aire.
1: Bueno, pues póngale un hoyo, no sé por dónde, para que respire.
9: Pues sí, saludándolo a todos por ahí. Ay, el jueves llamé otra vez, después que llamé, para decirle que yo el lunes pasado cumplía 30 años de casada.
1: No descansada.
9: Las dos cosas.
3: Así es que se habla.
1: Pero claro. Que temprano,
3: así es que se habla. Las dos cosas.
9: Las dos cosas, sí. Pero, pues nada, para saludar a Ana Josefa, que nos traiga chocolate de fuera.
1: Ah, no, entonces hay que buscarlo después.
9: Y a Gladys en la Florida, a Marta Castillo en Nueva York y todos los oyentes uno por uno. Y que nos acordemos que tenemos que colaborar con la emisora.
2: Ah, es un compromiso de todos.
1: Es un compromiso, yo.
9: Claro que sí, que todos debemos ir de llevar algo de lo mucho que Dios nos da, porque a veces somos tacaños. No, pero
1: dice la palabra, sabemos. Dice la palabra yo que siembra tacañamente.
3: Tacañamente.
1: Tacañamente va a cosechar.
9: Así es. Ya usted sabe, allá saludarlo a la iglesia que tiene el nuevo párroco.
1: ¿Cuál es ese allá? Allá está el padre Rivas.
9: Sí, que estaba Pedro Pablo y ya lo cambiaron. Ahora hay otro que empezó ayer.
1: El padre Alberto Rivas.
3: ¿Tiraron sí, Alberto para allá? Claro. Ah, pero ese otro hijo mío. Ese muchacho.
1: Vamos, te está pegado.
9: Pues nada, muchos saludos y para saludar a ese sacerdote de aquí que se llama Edwin Alonso también. Ay, buen sacerdote.
1: Este es de los míos, este es de la parroquia,
3: Sí, padre.
9: Sí, lluvia de bendiciones.
1: Sí.
9: Pues nada, cuídense por ahí, bendiciones.
1: Muchas bendiciones para usted.
3: Ha habido un movimiento grande, padre. ¿Cuántos curas?
1: Como 30 curas. Ya, este es el meneo de estos son los cambios, estos son los momentos que está uno para allá, otro para acá, uno corre para allá y otro para acá. No es tan fácil, ¿no? Que adaptarse. Hasta la cama que adaptarse.
3: Ay,
1: después de 3 años viviendo en una cama, para allá otra.
3: No, a veces hasta 5. Padre William tenía 5.
1: 5 años.
2: Sí,
3: muy bien cuidado por nosotros.
2: No, Monseñor dijo allá el domingo: ustedes dirán, ¿por qué tantos cambios a los sacerdotes? Porque uno está cómodo. Lo que pasa es que la misión es así. Tiene que moverse de un lado a otro.
3: Es verdad.
1: Yo recuerdo cuando llegó a principio aquí a Santiago. Él dijo, bueno, yo duré 8 años en La Vega. Quizá no duré 8 años en Santiago. Pero a ver, los cambios
3: son favorables. Antes eran más prolongados. Pero ya, no conviene, no conviene, ni por el pueblo ni por el cura.
1: ¿Por qué?
3: Bueno, en sí el que lleva la de perder es el sacerdote.
1: ¿Por qué?
3: Porque ese sacerdote se acomoda, se familiariza con esa comunidad. Y entonces, la comunidad también se acomoda a ese sacerdote. Pero ¿qué pasa? Arrancan ese sacerdote, o no lo arrancan porque no. No, todavía, las raíces...
1: Hay alguien en el aire. Buen día, ¿quién nos habla y desde dónde?
10: Buenos días, padre.
2: ¡Ana! ¡Luisa! Adelante, ¿cómo le fue? ¿Cómo le ha ido? ¿Cómo va su brazo?
10: Aquí estoy, todavía con mi brazo, y caminando, y luchando, y poniéndome día, y qué sé yo qué... Y todo se baraja.
2: ¿Todavía nada?
1: ¿Y a dónde grabamos?
10: Todavía nada. Ahora me pusieron que el día 15 de septiembre que viene ahora, me van a comenzar a hacer los análisis otra vez, de nuevo, para operarme en octubre.
1: ¿Y a dónde que la vas a operar?
10: En el hospital.
1: ¿En Cabral Ibáez?
10: Sí.
1: Hay que sinvergüenza que hay ahí.
10: Eso es una sinvergüenza que hay ahí, padre, poniendo a uno a gastar cuarto. Porque si uno viviera en el pueblo, uno puede bajar hasta con 100 pesos. Pero de aquí tengo que gastar, hay veces gasto 2,000 pesos.
1: Oh.
10: Claro, y entonces todo estos viajes, todas estas cosas, y poniéndole fecha a uno y total nada.
1: Es que yo quiero que usted tiene cuarto, ¿eh?
10: Sí, porque creen que yo tengo cuarto, yo soy una pobre infeliz que estoy viviendo por la misericordia de Dios.
1: Usted tiene que regársele ahí, parece la loca.
10: Yo me le riego y le digo de todo.
1: Hágase la loca un día ahí.
10: Lo último, me puse loca ya cuando me dijeron de la fecha.
1: Oh.
10: Y le digo, ustedes creen que yo soy rica, ustedes creen que ustedes porque están aquí, ustedes porque hicieron su trabajo malo, háganlo bueno para que no tengan que estar molestando.
1: Diga siempre, no hágase loca y quédese loca también.
10: Ay, me quedo loca. Así me quedaré, si pero es que loca, si loca en Jesús.
1: Es que usted se hace loca, no se va a estar bien, no está haciendo.
10: Claro que sí. Un día me lo voy a llevar a usted para que lo pongamos loco los dos allá.
3: Diga ahí, padre. Ya dije,
1: está buena esa.
10: Felicíteme la doña, que yo no tengo teléfono para llamarla para allá. Dígale que no se ponga loca ya, que no beba mucho ron para que no se ponga loca y salga a caminar. No
1: será más loca porque loca está ella.
10: Porque no se ponga más loca.
1: Claro, pues imagínese.
3: Que llame a
1: usted la quiere más entino que ella.
10: ¿Eh?
1: Usted la quiere en tino más de lo que tiene, poco que tiene.
10: Ah, pero que ella no está tan loca porque ella clama a Jesús.
1: Ah, pero mira dónde está.
10: El que aclama a Jesús es lo que tiene, no está muy loco.
1: A los locos no lo montan en el avión, hace un disparate.
10: No lo montan en el avión, así que ella no está loca.
1: No está tan loca, ¿no?
10: No.
1: Loco estoy yo.
10: No, usted no está loco tampoco.
1: No.
10: Usted dio esa misa muy linda, que Dios lo bendiga.
1: Ah, gracias,
10: Nada más se puede sentir que yo me la perdí de presente, pero aquí en el radio me la gocé toda.
1: ¿La escuchó?
10: Claro.
1: ¿Y está cocinando usted?
10: Ah, ya yo cociné.
1: ¿Tan temprano?
10: Ay, sí.
1: ¿Y ya comió?
10: Ay, sí.
3: Ay, santo. Pues se desayunó.
1: Va a tener que durar a las 4, entonces.
10: No, a las 4 me bebo una cervecita o me como un pan con un refresco o algo ahí para aguantarme hasta las 6.
1: Pero no, presidente, ¿no?
10: No, ay, Jesús, pero ni quiera Dios. Ahorita voy para la iglesia.
1: ¿Qué tiene la iglesia? ¿Misa hoy?
10: Ay, no hay misa, sino celebración.
1: Y adoración.
10: Y la oración del Santísimo.
1: Ah, bueno, pues siga orando ahí para que el Señor le siga sanando.
10: Claro que sí, por eso me tiene derechita.
1: Ah, no se tuerce ahora.
10: Ay, yo no me voy a soltar porque tengo una mano mala, pero la otra está buena.
1: Cualquier cosa ya usted sabe.
10: Y el pie tan bueno para ir a la iglesia.
1: Oh, vale, entonces.
10: Claro.
1: Pues muchas bendiciones para allá, para esa gente de Altamira.
10: Amén, amén. Y bendiciones para ustedes y para toditos los que están ahí. Todos los que están fuera que me quieren. Amén.
1: Amén, bendiciones.
2: Bendiciones, Ana Luisa.
10: Amén, amén, amén. Juan Pablo, te quiero mucho.
2: Bendiciones igual.
1: Jean Paul.
2: Vamos a pasar un corte musical y luego regresamos con más de este espacio del programa. Queremos escuchar tu voz abriéndole el corazón a Cristo. Ya venimos.
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0: días. Buenos días.
1: Buenos días, buenos días. Dios le bendiga a todos por allá. ¿Cómo están, su bella familia?
0: Bendecido, estamos para bendecir. Adelante.
1: Le habla Margarita Corona, de Ato de Yaque.
0: Adelante, Margarita.
1: Para decirle algo sobre lo que estaban hablando ahorita, sobre los hijos adoptados, como dicen.
2: Adelante. Díganos todo lo que usted quiera, díganos.
1: Dígame.
2: Díganos todo lo que quiera.
1: Amén, gracias. Tengo para decirle, yo fui también agraciada con un hermano, que hasta mi tía la edad mía, llegó a mi casa, ya grandecito, y este muchacho, mire, es un hermano como si fuera hermano verdadero de sangre. Este muchacho fue muy bien agradecido, muy bueno con nosotros. Cuando pasa algo, primero está en pie delante de todo, es él. Muy bueno. Y también quiero pedirle oración hoy por mí, que me van a operar ya en el mes que viene de la vista, para que sea Jesús sacramental de esta Madre Santísima que interceda y que este niño que haga esa cirugía a través de los médicos. Pero también quiero pedir oración por Lisandro Rosario Abreu, que está padeciendo de cáncer, y su madre Ana María Abreu, para que sea Dios quien la ayude y le dé la fortaleza, porque están pasando por un momento muy difícil esta familia.
0: Ana María Abreu.
1: La familia Abreu Rosario, que son la familia, ¿sí? Porque están pasando por un proceso bien fuerte. Muchas gracias de oración por ellos.
3: ¿Y el enfermo? ¿Cuál es el nombre del enfermo?
1: Lisandro Rosario Abreu.
0: Ok.
3: Hay muchos jóvenes.
1: Están dando radioterapia ya que padre. Pues se le salió un golondrino, se está desquiciado, estaba vomitando mucho, de todo, estaba malísimo, que no duerme. Es algo desesperante que están viviendo en esta casa ya. Bueno, mi mamá. Ya usted sabe.
0: Muy bien.
1: Pues. Tienen mucho, Dios les bendiga, los amo a todos. El amor en Cristo Jesús, que Dios me bendiga todito. Amén. Y a familia, todos los que se escuchan.
2: Bendiciones para usted y todos los que están en sintonía.
1: Amén, amén. Dios les siga bendiciendo.
0: Sigue en las líneas abiertas 809-247-3545, extensión 103. Son las 11:32 de la mañana. Aquí estamos para escuchar la voz de cada uno de ustedes en este jueves sacerdotal. Sí, jueves en el que el Señor nos ha concedido la gracia de quedarse en medio de nosotros. Ahí, no en el sagrario oculto, sino ahí visible en la custodia, en todas las capillas, en todas las iglesias. Sí, está esperando por ti. Aquí está hasta las 3 de la tarde. Estamos en adoración a Jesús vivo y real. Ahí alabando, bendiciendo y glorificando su nombre. Vamos a mandar bendiciones a todas las personas que están conectadas a través del canal. Después de esta llamadita.
2: Buen día. ¿Quién nos habla y desde dónde?
4: Buenos días, bendiciones para usted, padre, y todo lo que se encuentra con usted.
2: ¿Quién nos habla?
4: Verónica de Colorado.
2: Coge gente, no, Verónica, ¿qué hay de nuevo?
4: Estamos bien, gracias al Señor.
2: ¿Qué dice Colorado?
4: Ay, ay, ay, ardiendo en fuego está.
2: ¿No le han cambiado el color?
4: No, más colorido está.
2: ¿Más rojo?
4: Más rojo.
2: ¿Más encendido?
4: Encendido está.
2: ¿Y qué dice la gente de Colorado, vaya?
4: Estamos bien, gracias a Dios. Tengo como 24 días que no puedo asistir a la iglesia porque estoy operada, pero yo te encendí esa iglesia. El domingo hay una que el mes.
2: No.
4: Para los padres ir hacia, yo creo que Italia, van ahí, todos se están juntando fondos.
2: ¿Y quién es el párroco de allá, Nelson?
4: No, Teo, Fray Teo.
2: Ah, Fray Teo, sí, ahí es los franciscanos.
4: Está Fray Teo, Fray Mena.
2: Ok.
4: Y otro
2: van. Pero tan grande ahí, ¿qué bando que van?
4: Ellos van para Italia, creo yo, por los 800 años de que cumple San Francisco de Asís, no sé si.
2: Ah, pues eso está en grande. Sí. Van a ver el seráfico Padre Francisco.
4: Sí, ay, sí. Entonces van ellos tres, creo yo, o Fray Leo.
2: ¿Y van algunos laicos?
4: ¿Eh?
2: ¿Van algunos laicos?
4: Yo creo que va la señora que está con ellos, la que cocina y limpia, okay. Ella va.
2: Ah, bueno, pues está bien. Y Agustín, ¿no está ahí en esta parroquia? Agustín, Agustín es laico, el carismático.
4: Ay, sí, el esposo Juana.
2: Sí, está vivo ese.
4: Adiós, claro. Agustín está ahí, bien.
2: Yo visité a Pedro, que era, son muy amigos ellos dos.
4: A Pedro.
2: Pedro, que es un morenito, caco blanco, que es muy alegre.
4: Ah,
2: muy
4: sí. Ese era en la escuela de evangelización. Ay, Dios, el nombre que le decían en mi vida ahora.
2: Pero es un
4: que
2: hombre,
4: tenía un nombre en la escuela de evangelización. Ay, porque
2: alegre,
4: hizo todo lo
2: un hombre contento, un ay, hombre sí, dinámico.
4: Sí. Ay, ay, ese hombre ya usted sabe.
2: Que canta y baila, no es aburrido con no, mucha gente.
4: No. No, no, ese ya usted sabe, el fretico.
2: Yo estaba para ayer sábado en la casa, para casa, ya usted sabe.
4: Ay, usted estaba encendido ahí.
2: Lo disfrutamos. Juanpa se perdió de dos gallinas que nos dieron.
0: Sí,
2: no
4: ay, ay,
0: ir.
4: Ay, Juan Pablo.
3: ¿Cómo
4: va
3: a saber Juan Pablo? No se
4: todos ustedes. Oiga, padre, yo le he dicho a usted todas las veces que he llamado que usted está, que el esposo mío conoce a su sobrina. A Jacqueline y a Juan.
2: Ah, anoche hablé mucho con Juan.
4: Usted sabe que ellos me dicen Drula.
2: Ah.
4: Oh. Y José la conoce. Cuando nosotros fuimos a Estados Unidos, los dos, ay, ellos se quedaron, que no iban a buscar. Entonces ella se puso mala. Entonces ya la hay médico. Y no nos fueron a buscar para llevarnos para la casa de ellos.
2: Anoche duele mucho hablando con Juan anoche.
4: ¿Verdad?
2: Sí.
4: Ah, el hermano de él le dijo que hablaron con Juan.
2: Sí, hablamos mucho anoche.
4: Sí. Él tiene familia para allá, para Los Cocos, cerca de su hermana.
2: Sí, la familia de allá, de Cuetequinigua, para allá.
4: Sí. Oiga, padre, yo quiero que usted me felicite a una mujer que dio todo, da todo por todo a mi madre que cumple años.
2: ¿Y cuántos años cumple ella?
4: Al 69.
2: ¿De edad?
0: ¿Cómo es el nombre?
2: Ah, pues está joven.
4: Ángela Linora la Antigua.
2: Pues está joven esta muchacha.
4: Ay, sí, mire, me dio un ejemplo a seguir que nunca, nunca quedó de 23 años viuda y ella no se volvió a casar.
2: ¿Y cuántos hijos tuvo?
4: ¿Eh?
2: ¿Cuántos hijos?
4: Dos. Estaba embarazada cuando mi papá murió. Yo tenía un año y 8 meses.
2: Ah, caramba, po.
4: Él murió.
2: Pero yo vamos a decirle a Dani que lo cante de la canción de ahorita de un jaque para la comadre y para esta mamá suya.
4: Ay, sí, sí, póngamele ese pianito. Pues ya usted sabe, bendiciones para la señora que está con usted, que no me canso de mentarla. Ella y yo escribí una sanación. ¿Dónde mamá Rosa cuando tenía 15 años de edad de hepatitis B?
2: Esa mujer es grande esa,
4: Ay, ay, ay. Yo la veo en la cosa de los jueves de Yanny Díaz, yo lo pongo por ese plan.
2: Si usted se había dado cuenta de la mirada que ella me hizo ahora, vea.
4: Ay, ay, ay.
2: Ay, porque yo le dije que era grande, oiga. Si le digo que chiquita no me mataba, entonces.
3: No, hermano, lo que pasa es que grande es Dios.
4: Es Dios. Grande,
2: pero me dio una mirada, vea, que si estuviera enterrada.
4: Dios la usó a esa hermana para que diera la palabra de conocimiento y orara por mí.
2: Ah, mire, usted ve.
3: Para que usted vea, yo no me recuerdo nada de eso, gracias a Dios.
4: Ay, pero eso hace mucho, era la capillita, era ya, la casa de Rosa que está.
3: No, donde llamábamos Jesús y ahí bajaba él, ¿verdad que sí?
2: Ella estaba joven cuando eso.
3: Era en tiempo glorioso. Más
4: tanto, ahí se sanaron muchas personas.
3: No, ese era un lugar de
4: los lunes y los jueves. Eso era
2: Ah, bueno, está bien eso.
4: Pues ya ustedes saben, pase un buen día, el Señor me lo bendiga y cada día más derrame su Espíritu Santo sobre todos ustedes.
2: Gracias. Amén, y bendiciones,
3: hermana. Dios le bendiga.
0: Amén. Bendiciones. Mandamos bendiciones a las personas que están ahí conectadas a través del canal, a Gladys Altagracia Taveras. También está con nosotros Miriam Peralta, Altagracia Hernández, María Iluminada Rodríguez, también Solita Peralta, Gaudí Peña, está con nosotros ahí a través del canal, también Juliana Contreras. Muchas bendiciones también para Miguelina Peralta, Agustina Rodríguez, Amalia Vargas, también Dalcy Rodríguez, con nosotros también Sona López, Delcy Diloné, y a todas las personas que están ahí conectadas con nosotros, que no podemos ver su nombre, pero sí están ahí, el Señor la conoce, que derrame bendiciones en abundancia sobre ustedes y sobre todos sus familiares. La línea sigue abierta, 809-247-3545, extensión 103, si desea comunicarte con nosotros. Y Danes, vamos a pasar a una canción y luego ya ahorita venimos a felicitar a las personas que están de fiesta de cumpleaños. También las líneas están abiertas, seguiremos aquí para escuchar la voz de cada uno de ustedes.

0: Continuamos con más de este espacio del programa. Queremos escuchar tu voz abriéndole el corazón a Cristo. Ahora vamos a pasar a la felicitación de las personas que estuvieron y que están de fiesta de cumpleaños, como lo estuvo en el día de ayer Ana Josefa. También lo estuvo la comadre suya.
1: Jenny.
0: Jenny Altagracia González.
1: Y el abuelo de 80.
0: Ah, también,
1: en
0: sí.
1: En grande.
0: Así es. Muchas felicidades también para Ángela Diloné Altagracia. Si vaya para cada uno de ustedes, esta felicitación especial. Le deseamos todos...
1: ¡Muchas
0: felicidades!
2: Al hermano Luis Díaz también, que cumplió 80 años el martes. Una gran celebración. Gracias a Dios.

0: Muchas felicidades les deseamos a todos ustedes que están de fiesta de cumpleaños. Lo que le decimos siempre, lo más importante es agradecer a Dios por un día más, por un año más que el Señor le permite aquí en este mundo. Agradecer a Dios ese regalo más grande que usted puede recibir. Así que en este momento vamos a orar por todas las personas que han pedido oraciones. El Señor conoce cuáles son las intenciones, cuáles son sus necesidades. Sí, el Señor lo conoce todo. Todos los nombres, todas las personas que llamaron, todas las que están ahí conectadas a través del canal de YouTube. El Señor tiene escrito su nombre en la palma de sus manos. Entonces oramos por cada uno de ustedes, por cada una de esas sus necesidades. Así.
1: Padre amantísimo, Rey de Gloria, presentamos, Señor, delante de tu trono sagrado todas y cada una, Señor, de esas necesidades que tú conoces más que nosotros, Señor, porque tú penetras, Señor, los rincones escondidos, las partes oscuras, Señor, de nuestras vidas, las dolencias, Señor, las necesidades, las preocupaciones. Tú conoces, Señor, las heridas del corazón, Señor, el dolor, Señor, que hay ahí guardado. Tú sabes, Señor Jesús, cada una, Señor, de las necesidades que en este momento, Señor, tu pueblo está necesitando, está sufriendo, Señor. Pasa tu poder divino, Señor, ese poder transformador, Señor, que hay, que emana de tu costado, que emana de tus santas y benditas llagas. Derrama poder divino, Señor, sobre los hogares. Derrama poder divino, Señor, sobre los enfermos, sobre todos aquellos, Señor, que están en este momento, Señor, con grandes dolores y tormentos. Te pido por esos jóvenes, Señor, tantos jóvenes, Señor, que en estos tiempos, Señor, están sufriendo de cáncer, Señor. Pedimos, Señor Jesús, por ese jovencito, Señor, por Jairo Jerez, Señor, que ya le mandaron, Señor, del hospital a su casa, Señor, está muy

0: con esos ancianos, Señor, que muchas veces están solos, adoloridos, necesitados, Señor Jesús, atormentados, Señor, oh Rey de la Gloria. Pase el poder de tus heridas, Señor, por cada uno de los enfermos, por cada una de las necesidades, Señor, de este pueblo. Pasa tu poder, Señor divino, Señor, sobre nuestro país, sobre lo que lo gobiernan, Señor Jesús. Pasa tu poder sanador, Señor, liberador. Ilumina, sana, Señor. Transforma, renueva, restaura, Señor. Oh Rey de la Gloria, en tus manos depositamos, Señor, cada una, Señor, de las necesidades, de las dolencias, Señor, que solo tú conoces, Rey de Gloria. Hoy la abandonamos, Señor, porque en tus manos, Señor, están seguras, Señor. En tus manos, Señor, pueden ser sanadas, curadas y liberadas. Gracias, Señor, por recibirla.
1: Gracias.
0: Gracias, Señor Jesús, por atender a nuestras oraciones. Gracias, Señor Jesús. Alabado y bendito sea tu nombre. Glorificado y ensalzado sea el nombre de Jesús.
1: Gloria.
0: Gracias a ti, Rey de Gloria.
1: Gracias, Señor.
0: Gracias, mi Dios y Salvador.
1: Gracias,
0: Señor. Mi Rey, Señor. Gracias, Señor Jesús. Gracias, Señor.
1: Con la bendición sacerdotal cerramos la oración.
2: El Señor esté con ustedes.
1: Y con tu espíritu.
2: La bendición de Dios, Padre, Hijo y Espíritu Santo, ya sobre ustedes y permanezca para siempre.
1: Amén. De esta manera llegamos al final de este espacio del programa. Queremos escuchar tu voz abriéndole el corazón a Cristo. Y estuvimos con ustedes.
2: Padre Nicolás.
0: Zoraida López de Martínez.
1: En los controles, Idane Céspedes, quien les habla, Juan Pablo Reyes. Así le pedimos que mantengan la sintonía a través de los 750 AM. Recuerden, hoy jueves sacerdotal, estamos aquí adorando, bendiciendo y glorificando hasta las 3 de la tarde. Tengan feliz resto de la tarde. Buen provecho.

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Dios continúe bendiciendo y derramando bendiciones sobre

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3: En República Dominicana,
4: esta es la hora.
3: Esta es la hora.

0: Las 12 y un minuto.
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0: Madre buena, Madre de la Iglesia, acompáñanos en nuestro caminar.
1: Señor, ábreme los labios.
2: Y mi boca proclamará tu alabanza.
1: Dios mío, ven en mi auxilio.
2: Señor, date prisa en socorrerme.
1: Gloria al Padre, y al Hijo, y al Espíritu Santo.
2: Como era en el principio, ahora y siempre, por los siglos de los siglos. Amén.

Pasando de la infancia y de la vida de Nazaret a la vida pública de Jesús, la contemplación nos lleva a los misterios que se pueden llamar de manera especial misterios de luz. En realidad, todo misterio de Cristo es luz. Él es la luz del mundo, pero esta dimensión se manifiesta sobre todo en los años de la vida pública, cuando anuncia el Evangelio del Reino.

0: Primer misterio. El bautismo de Jesús en el Jordán.
1: Misterio de luz es el bautismo en el Jordán. En él, mientras Cristo, como inocente que se hace pecado por nosotros, entra en el agua del río, el cielo se abre y la voz del Padre lo proclama Hijo predilecto, y el Espíritu desciende sobre él para investirlo de la misión que le espera. La espiritualidad cristiana tiene como característica el deber del discípulo de configurarse cada vez más plenamente con su Maestro. La efusión del Espíritu en el bautismo une al creyente como el sarmiento a la vid, que es Cristo, y lo hace miembro de su cuerpo místico.
2: Padre nuestro que estás en el cielo, santificado sea tu nombre, venga a nosotros tu reino, hágase tu voluntad en la tierra como en el cielo.
3: Danos hoy nuestro pan de cada día, perdona nuestras ofensas como también nosotros perdonamos a los que nos ofenden. No nos dejes caer en la tentación y líbranos del mal. Amén.
4: Dios te salve María, llena eres de gracia, el Señor es contigo. Bendita tú eres entre todas las mujeres, y bendito es el fruto de tu vientre, Jesús.
5: Santa María, Madre de Dios, ruega por nosotros pecadores, ahora y en la hora de nuestra muerte. Amén.
4: Dios te salve, María, llena eres de gracia, el Señor es contigo. Bendita tú eres entre todas las mujeres, y bendito es el fruto de tu vientre, Jesús.
5: Santa María, Madre de Dios, ruega por nosotros pecadores, ahora y en la hora de nuestra muerte. Amén.
4: Dios te salve María, llena eres de gracia, el Señor es contigo. Bendita tú eres entre todas las mujeres, y bendito es el fruto de tu vientre, Jesús.
5: Santa María, Madre de Dios, ruega por nosotros pecadores, ahora y en la hora de nuestra muerte. Amén.
4: Dios te salve María, llena eres de gracia, el Señor es contigo. Bendita tú eres entre todas las mujeres, bendito es el fruto de tu vientre, Jesús.
5: Santa María, Madre de Dios, ruega por nosotros pecadores, ahora y en la hora de nuestra muerte. Amén.
4: Dios te salve María, llena eres de gracia, el Señor es contigo. Bendita tú eres entre todas las mujeres, bendito es el fruto de tu vientre, Jesús.
5: Santa María, Madre de Dios, ruega por nosotros pecadores, ahora y en la hora de nuestra muerte. Amén.
4: Dios te salve María, llena eres de gracia, el Señor es contigo. Bendita tú eres entre todas las mujeres, bendito es el fruto de tu vientre, Jesús.
5: Santa María, Madre de Dios, ruega por nosotros pecadores, ahora y en la hora de nuestra muerte. Amén.
4: Dios te salve María, llena eres de gracia, el Señor es contigo. Bendita tú eres entre todas las mujeres, y bendito es el fruto de tu vientre, Jesús.
5: Santa María, Madre de Dios, ruega por nosotros pecadores, ahora y en la hora de nuestra muerte. Amén.
4: Dios te salve María, llena eres de gracia, el Señor es contigo. Bendita tú eres entre todas las mujeres, bendito es el fruto de tu vientre, Jesús.
5: Santa María, Madre de Dios, ruega por nosotros pecadores, ahora y en la hora de nuestra muerte. Amén.
4: Dios te salve María, llena eres de gracia, el Señor es contigo. Bendita tú eres entre todas las mujeres, bendito es el fruto de tu vientre, Jesús.
5: Santa María, Madre de Dios, ruega por nosotros pecadores, ahora y en la hora de nuestra muerte. Amén.
4: Dios te salve María, llena eres de gracia, el Señor es contigo. Bendita tú eres entre todas las mujeres, bendito es el fruto de tu vientre, Jesús.
5: Santa María, Madre de Dios, ruega por nosotros pecadores, ahora y en la hora de nuestra muerte. Amén.
6: Gloria al Padre, y al Hijo, y al Espíritu Santo,
7: como era en el principio, ahora y siempre, por los siglos de los siglos. Amén.
0: Dios todopoderoso y eterno, que en el bautismo de Cristo en el Jordán quisiste revelar solemnemente que Él era tu Hijo amado, enviándole tu Espíritu Santo. Concede a tus hijos de adopción, renacidos del agua y del Espíritu Santo, la perseverancia continua en el cumplimiento de tu voluntad. Segundo misterio: la revelación de Jesús en las bodas de Caná.
1: Misterio de luz es el comienzo de los signos en Caná, cuando Cristo, transformando el agua en vino, abre el corazón de los discípulos a la fe, gracias a la intervención de María, la primera creyente. El cometido que María desempeña en Caná acompaña toda la misión de Cristo. La revelación aparece en labios de María y se convierte en su gran invitación materna dirigida a la Iglesia de todos los tiempos. Haced lo que Él os diga. Es una exhortación que introduce muy bien las palabras y signos de Cristo durante su vida pública, siendo como el telón de fondo mariano de todos los misterios de luz.
2: Padre nuestro que estás en el cielo, santificado sea tu nombre, venga a nosotros tu reino, hágase tu voluntad en la tierra como en el cielo.
3: Danos hoy nuestro pan de cada día, perdona nuestras ofensas como también nosotros perdonamos a los que nos ofenden. No nos dejes caer en la tentación y líbranos del mal. Amén.
4: Dios te salve María, llena eres de gracia, el Señor es contigo. Bendita tú eres entre todas las mujeres, y bendito es el fruto de tu vientre, Jesús.
5: Santa María, Madre de Dios, ruega por nosotros pecadores, ahora y en la hora de nuestra muerte. Amén.
4: Dios te salve María, llena eres de gracia, el Señor es contigo. Bendita tú eres entre todas las mujeres, y bendito es el fruto de tu vientre, Jesús.
5: Santa María, Madre de Dios, ruega por nosotros pecadores, ahora y en la hora de nuestra muerte. Amén.
4: Dios te salve María, llena eres de gracia, el Señor es contigo. Bendita tú eres entre todas las mujeres, y bendito es el fruto de tu vientre, Jesús.
5: Santa María, Madre de Dios, ruega por nosotros pecadores, ahora y en la hora de nuestra muerte. Amén.
4: Dios te salve María, llena eres de gracia, el Señor es contigo. Bendita tú eres entre todas las mujeres, bendito es el fruto de tu vientre, Jesús.
5: Santa María, Madre de Dios, ruega por nosotros pecadores, ahora y en la hora de nuestra muerte. Amén.
4: Dios te salve María, llena eres de gracia, el Señor es contigo. Bendita tú eres entre todas las mujeres, bendito es el fruto de tu vientre, Jesús.
5: Santa María, Madre de Dios, ruega por nosotros pecadores, ahora y en la hora de nuestra muerte. Amén.
4: Dios te salve María, llena eres de gracia, el Señor es contigo. Bendita tú eres entre todas las mujeres, bendito es el fruto de tu vientre, Jesús.
5: Santa María, Madre de Dios, ruega por nosotros pecadores, ahora y en la hora de nuestra muerte. Amén.
4: Dios te salve María, llena eres de gracia, el Señor es contigo. Bendita tú eres entre todas las mujeres, y bendito es el fruto de tu vientre, Jesús.
5: Santa María, Madre de Dios, ruega por nosotros pecadores, ahora y en la hora de nuestra muerte. Amén.
4: Dios te salve María, llena eres de gracia, el Señor es contigo. Bendita tú eres entre todas las mujeres, bendito es el fruto de tu vientre, Jesús.
5: Santa María, Madre de Dios, ruega por nosotros pecadores, ahora y en la hora de nuestra muerte. Amén.
4: Dios te salve María, llena eres de gracia, el Señor es contigo. Bendita tú eres entre todas las mujeres, bendito es el fruto de tu vientre, Jesús.
5: Santa María, Madre de Dios, ruega por nosotros pecadores, ahora y en la hora de nuestra muerte. Amén.
4: Dios te salve María, llena eres de gracia, el Señor es contigo. Bendita tú eres entre todas las mujeres, bendito es el fruto de tu vientre, Jesús.
5: Santa María, Madre de Dios, ruega por nosotros pecadores, ahora y en la hora de nuestra muerte. Amén.
6: Gloria al Padre, y al Hijo, y al Espíritu Santo,
7: como era en el principio, ahora y siempre, por los siglos de los siglos. Amén.
0: Señor, Padre Santo, que quisiste, por disposición admirable, que la bienaventurada Virgen María estuviese presente en los misterios de nuestra salvación. Concédenos, atendiendo a las palabras de la Madre de Cristo, hacer aquello que tu Hijo nos ha mandado en el Evangelio. Tercer misterio: el anuncio del reino de Dios invitando a la conversión.
1: Misterio de luz es la predicación con la cual Jesús anuncia la llegada del reino de Dios e invita a la conversión. Se ha cumplido el plazo, está cerca el reino de Dios. Convertíos y creed la buena noticia. Jesús perdona los pecados de quien se acerca a Él con humilde fe, iniciando así el ministerio de misericordia que Él continuará ejerciendo hasta el fin del mundo, especialmente a través del sacramento de la reconciliación confiado a la Iglesia.
2: Padre nuestro que estás en el cielo, santificado sea tu nombre, venga a nosotros tu reino, Hágase tu voluntad en la tierra como en el cielo.
3: Danos hoy nuestro pan de cada día. Perdona nuestras ofensas como también nosotros perdonamos a los que nos ofenden. No nos dejes caer en la tentación y líbranos del mal. Amén.
4: Dios te salve María, llena eres de gracia. El Señor es contigo. Bendita tú eres entre todas las mujeres. Y bendito es el fruto de tu vientre, Jesús.
5: Santa María, Madre de Dios, ruega por nosotros pecadores, ahora y en la hora de nuestra muerte. Amén.
4: Dios te salve María, llena eres de gracia, el Señor es contigo. Bendita tú eres entre todas las mujeres, y bendito es el fruto de tu vientre, Jesús.
5: Santa María, Madre de Dios, ruega por nosotros pecadores, ahora y en la hora de nuestra muerte. Amén.
4: Dios te salve María, llena eres de gracia, el Señor es contigo, bendita tú eres entre todas las mujeres, y bendito es el fruto de tu vientre, Jesús.
5: Santa María, Madre de Dios, ruega por nosotros pecadores, ahora y en la hora de nuestra muerte. Amén.
4: Dios te salve María, llena eres de gracia, el Señor es contigo, bendita tú eres entre todas las mujeres, bendito es el fruto de tu vientre, Jesús.
5: Santa María, Madre de Dios, ruega por nosotros pecadores, ahora y en la hora de nuestra muerte. Amén.
4: Dios te salve María, llena eres de gracia, el Señor es contigo, bendita tú eres entre todas las mujeres, bendito es el fruto de tu vientre, Jesús.
5: Santa María, Madre de Dios, ruega por nosotros pecadores, ahora y en la hora de nuestra muerte. Amén.
4: Dios te salve María, llena eres de gracia, el Señor es contigo, bendita tú eres entre todas las mujeres, bendito es el fruto de tu vientre, Jesús.
5: Santa María, Madre de Dios, ruega por nosotros pecadores, ahora y en la hora de nuestra muerte. Amén.
4: Dios te salve María, llena eres de gracia, el Señor es contigo, bendita tú eres entre todas las mujeres, y bendito es el fruto de tu vientre, Jesús.
5: Santa María, Madre de Dios, ruega por nosotros pecadores, ahora y en la hora de nuestra muerte. Amén.
4: Dios te salve María, llena eres de gracia, el Señor es contigo, bendita tú eres entre todas las mujeres, bendito es el fruto de tu vientre, Jesús.
5: Santa María, Madre de Dios, ruega por nosotros pecadores, ahora y en la hora de nuestra muerte. Amén.
4: Dios te salve María, llena eres de gracia, el Señor es contigo, bendita tú eres entre todas las mujeres, bendito es el fruto de tu vientre, Jesús.
5: Santa María, Madre de Dios, ruega por nosotros pecadores, ahora y en la hora de nuestra muerte. Amén.
4: Dios te salve María, llena eres de gracia, el Señor es contigo, bendita tú eres entre todas las mujeres, bendito es el fruto de tu vientre, Jesús.
5: Santa María, Madre de Dios, ruega por nosotros pecadores, ahora y en la hora de nuestra muerte. Amén.
6: Gloria al Padre, y al Hijo, y al Espíritu Santo,
7: como era en el principio, ahora y siempre, por los siglos de los siglos. Amén.
0: Señor, fortalécenos con tu auxilio, para que nos mantengamos en espíritu de conversión, que la austeridad penitencial nos ayude en el combate cristiano contra las fuerzas del mal. Cuarto misterio, la transfiguración del Señor.
1: Misterio de luz por excelencia es la transfiguración, que según la tradición tuvo lugar en el monte Tabor. La gloria de la divinidad resplandece en el rostro de Cristo, mientras el Padre lo acredita ante los apóstoles extasiados para que lo escuchen y se dispongan a vivir con él el momento doloroso de la pasión, a fin de llegar con él a la alegría de la resurrección y a una vida transfigurada por el Espíritu Santo. Fijar los ojos en el rostro de Cristo, descubrir su misterio en el camino ordinario y doloroso de su humanidad, hasta percibir su fulgor divino, manifestado definitivamente en el resucitado glorificado a la derecha del Padre, es la tarea de todos los discípulos de Cristo. Por tanto, es también la nuestra. Contemplando este rostro, nos disponemos a acoger el misterio de la vida trinitaria.
2: Padre nuestro que estás en el cielo, santificado sea tu nombre, venga a nosotros tu reino, hágase tu voluntad en la tierra como en el cielo.
3: Danos hoy nuestro pan de cada día, perdona nuestras ofensas como también nosotros perdonamos a los que nos ofenden. No nos dejes caer en la tentación y líbranos del mal. Amén.
4: Dios te salve María, llena eres de gracia, el Señor es contigo. bendita tú eres entre todas las mujeres, y bendito es el fruto de tu vientre, Jesús.
5: Santa María, Madre de Dios, ruega por nosotros pecadores, ahora y en la hora de nuestra muerte. Amén.
4: Dios te salve María, llena eres de gracia, el Señor es contigo. Bendita tú eres entre todas las mujeres, y bendito es el fruto de tu vientre, Jesús.
5: Santa María, Madre de Dios, ruega por nosotros pecadores, ahora y en la hora de nuestra muerte. Amén.
4: Dios te salve María, llena eres de gracia, el Señor es contigo. Bendita tú eres entre todas las mujeres, y bendito es el fruto de tu vientre, Jesús.
5: Santa María, Madre de Dios, ruega por nosotros pecadores, ahora y en la hora de nuestra muerte. Amén.
4: Dios te salve María, llena eres de gracia, el Señor es contigo, bendita tú eres entre todas las mujeres, bendito es el fruto de tu vientre, Jesús.
5: Santa María, Madre de Dios, ruega por nosotros pecadores, ahora y en la hora de nuestra muerte. Amén.
4: Dios te salve María, llena eres de gracia, el Señor es contigo, bendita tú eres entre todas las mujeres, bendito es el fruto de tu vientre, Jesús.
5: Santa María, Madre de Dios, ruega por nosotros pecadores, ahora y en la hora de nuestra muerte. Amén.
4: Dios te salve María, llena eres de gracia, el Señor es contigo, bendita tú eres entre todas las mujeres, bendito es el fruto de tu vientre, Jesús.
5: Santa María, Madre de Dios, ruega por nosotros pecadores, ahora y en la hora de nuestra muerte. Amén.
4: Dios te salve María, llena eres de gracia, el Señor es contigo, bendita tú eres entre todas las mujeres, y bendito es el fruto de tu vientre, Jesús.
5: Santa María, Madre de Dios, ruega por nosotros pecadores, ahora y en la hora de nuestra muerte. Amén.
4: Dios te salve María, llena eres de gracia, el Señor es contigo, bendita tú eres entre todas las mujeres, bendito es el fruto de tu vientre, Jesús.
5: Santa María, Madre de Dios, ruega por nosotros pecadores, ahora y en la hora de nuestra muerte. Amén.
4: Dios te salve María, llena eres de gracia, el Señor es contigo, bendita tú eres entre todas las mujeres, bendito es el fruto de tu vientre, Jesús.
5: Santa María, Madre de Dios, ruega por nosotros pecadores, ahora y en la hora de nuestra muerte. Amén.
4: Dios te salve María, llena eres de gracia, el Señor es contigo, bendita tú eres entre todas las mujeres, bendito es el fruto de tu vientre, Jesús.
5: Santa María, Madre de Dios, ruega por nosotros pecadores, ahora y en la hora de nuestra muerte. Amén.
6: Gloria al Padre, y al Hijo, y al Espíritu Santo,
7: como era en el principio, ahora y siempre, por los siglos de los siglos. Amén.
0: Oh Dios, que en la gloriosa transfiguración de tu unigénito confirmaste los misterios de la fe con el testimonio de los profetas y prefiguraste maravillosamente nuestra perfecta adopción como hijos tuyos. Concédenos que, escuchando siempre la palabra de tu Hijo, el predilecto, seamos un día coherederos de su gloria. Quinto misterio: la institución de la Eucaristía.
1: Misterio de luz es la institución de la Eucaristía, en la cual Cristo se hace alimento con su cuerpo y su sangre bajo las especies del pan y del vino, dando testimonio de su amor por la humanidad hasta el extremo y por cuya salvación se ofrecerá en sacrificio. La Iglesia, pueblo de Dios de la nueva alianza, se ha alimentado siempre con la Eucaristía. Jesús es el pan vivo bajado del cielo para la vida del mundo. El Verbo se hizo carne y habitó entre nosotros. Esto nos lleva hasta la Anunciación. Existe un vínculo estrechísimo entre la Eucaristía y la Virgen María. La carne de Cristo en la Eucaristía es, sacramentalmente, la carne asumida de la Virgen María.
2: Padre nuestro que estás en el cielo, santificado sea tu nombre, venga a nosotros tu reino, hágase tu voluntad en la tierra como en el cielo.
3: Danos hoy nuestro pan de cada día, perdona nuestras ofensas como también nosotros perdonamos a los que nos ofenden. No nos dejes caer en la tentación y líbranos del mal. Amén.
4: Dios te salve María, llena eres de gracia, el Señor es contigo. Bendita tú eres entre todas las mujeres, y bendito es el fruto de tu vientre, Jesús.
5: Santa María, Madre de Dios, ruega por nosotros pecadores, ahora y en la hora de nuestra muerte. Amén.
4: Dios te salve María, llena eres de gracia, el Señor es contigo. bendita tú eres entre todas las mujeres, y bendito es el fruto de tu vientre, Jesús.
5: Santa María, Madre de Dios, ruega por nosotros pecadores, ahora y en la hora de nuestra muerte. Amén.
4: Dios te salve María, llena eres de gracia, el Señor es contigo, bendita tú eres entre todas las mujeres, y bendito es el fruto de tu vientre, Jesús.
5: Santa María, Madre de Dios, ruega por nosotros pecadores, ahora y en la hora de nuestra muerte. Amén.
4: Dios te salve María, llena eres de gracia, el Señor es contigo, bendita tú eres entre todas las mujeres, bendito es el fruto de tu vientre, Jesús.
5: Santa María, Madre de Dios, ruega por nosotros pecadores, ahora y en la hora de nuestra muerte. Amén.
4: Dios te salve María, llena eres de gracia, el Señor es contigo, bendita tú eres entre todas las mujeres, bendito es el fruto de tu vientre, Jesús.
5: Santa María, Madre de Dios, ruega por nosotros pecadores, ahora y en la hora de nuestra muerte. Amén.
4: Dios te salve María, llena eres de gracia, el Señor es contigo, bendita tú eres entre todas las mujeres, bendito es el fruto de tu vientre, Jesús.
5: Santa María, Madre de Dios, ruega por nosotros pecadores, ahora y en la hora de nuestra muerte. Amén.
4: Dios te salve María, llena eres de gracia, el Señor es contigo, bendita tú eres entre todas las mujeres, y bendito es el fruto de tu vientre, Jesús.
5: Santa María, Madre de Dios, ruega por nosotros pecadores, ahora y en la hora de nuestra muerte. Amén.
4: Dios te salve María, llena eres de gracia, el Señor es contigo, bendita tú eres entre todas las mujeres, bendito es el fruto de tu vientre, Jesús.
5: Santa María, Madre de Dios, ruega por nosotros pecadores, ahora y en la hora de nuestra muerte. Amén.
4: Dios te salve María, llena eres de gracia, el Señor es contigo, bendita tú eres entre todas las mujeres, bendito es el fruto de tu vientre, Jesús.
5: Santa María, Madre de Dios, ruega por nosotros pecadores, ahora y en la hora de nuestra muerte. Amén.
4: Dios te salve María, llena eres de gracia, el Señor es contigo, bendita tú eres entre todas las mujeres, bendito es el fruto de tu vientre, Jesús.
5: Santa María, Madre de Dios, ruega por nosotros pecadores, ahora y en la hora de nuestra muerte. Amén.
6: Gloria al Padre, y al Hijo, y al Espíritu Santo,
7: como era en el principio, ahora y siempre, por los siglos de los siglos. Amén.
0: Oh Dios, que en este sacramento admirable nos dejaste el memorial de tu pasión. Te pedimos nos concedas venerar de tal modo los sagrados misterios de tu cuerpo y de tu sangre, que experimentemos constantemente en nosotros el fruto de tu redención.

Dios al mundo, que envió a su único Hijo para salvarnos y redimirnos de todo pecado. Ahora bien, ¿comprendes el sacrificio de amor que hizo Jesús por ti?

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0: La una en punto.
1: Tanto amó Dios al mundo que envió a su único Hijo para salvarnos y redimirnos de todo pecado. Ahora bien, ¿comprendes el sacrificio de amor que hizo Jesús por ti?

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palabras de vida para vivir felices. No uses tu energía para preocuparte. Úsala para creer, para confiar, para amar, para crear, para crecer, para brillar y para sanar.

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Acercaos a Dios y Él se acercará a vosotros. Pecadores, limpiad las manos, y vosotros, los de doble ánimo, purificad vuestros corazones. Santiago 4:8.

Dios al mundo, que envió a su único Hijo para salvarnos y redimirnos de todo pecado. Ahora bien, ¿comprendes el sacrificio de amor que hizo Jesús por ti?

Oremos con el Salmo del Día. Salmo 144. Te ensalzaré, Dios mío, mi Rey.

bendeciré tu nombre por siempre jamás. Grande es el Señor y merece toda alabanza. Es incalculable su grandeza. Una generación pondera tus obras a la otra y le cuenta tus hazañas. Alaban ellos la gloria de tu majestad y yo repito tus maravillas. Encarecen ellos tus temibles proezas y yo narro tus grandes acciones. Difunden la memoria de tu inmensa bondad y aclaman tus victorias. El Señor es clemente y misericordioso, lento a la cólera y rico en piedad. El Señor es bueno con todos, es cariñoso con todas sus criaturas. Que todas tus criaturas te den gracias, Señor, que te bendigan tus fieles, que proclamen la gloria de tu reinado, que hablen de tus hazañas, explicando tus hazañas a los hombres, la gloria y majestad de tu reinado. Tu reinado es un reinado perpetuo, tu gobierno va de edad en edad. El Señor es fiel a sus palabras, bondadoso en todas sus acciones. El Señor sostiene a los que van a caer, endereza a los que ya se doblan. Los ojos de todos te están aguardando. Tú les das la comida a su tiempo. Abres tú la mano y sacias de favores a todo viviente. El Señor es justo en todos sus caminos, es bondadoso en todas sus acciones. Cerca está el Señor de los que lo invocan, de los que lo invocan sinceramente. Satisface los deseos de sus fieles, escucha sus gritos y los salva. El Señor guarda a los que lo aman, pero destruye a los malvados. Pronuncie mi boca la alabanza del Señor. Todo viviente bendiga su santo nombre por siempre jamás. Gloria al Padre, al Hijo y al Espíritu Santo, como era en el principio, ahora y siempre, y por los siglos de los siglos. Amén.

Tanto amó Dios al mundo que envió a su único Hijo para salvarnos y redimirnos de todo pecado. Ahora bien, ¿comprendes el sacrificio de amor que hizo Jesús por ti?

pedimos al Dios Todopoderoso que este y todos los días puedas tener el corazón dispuesto a reconocer lo que hizo Jesús por ti. 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

a su único Hijo para salvarnos y redimirnos de todo pecado. Ahora bien, ¿comprendes el sacrificio de amor que hizo Jesús por ti?

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0: ¿Sabías que tus hijos pueden pronunciar exactamente las mismas palabras que tú? Y pueden además dar los mismos pasos que tú en el camino de la vida.
3: Gracias, papá Dios, por tu amor, por tu alegría, por mi familia. Gracias, papá Dios, por mis hermanos, por mi papá. Te amo, Jesús, con toda mi fuerza, con toda mi vida y todo mi ser. Gracias, Señor, por tu amor, por tu alegría. Gracias con mi mamá y con mi papá. Por eso te amo y te alabo. Gloria a ti.
0: Radio Jesús Internacional eleva esta oración al cielo, esperanzados en que llegue también a tu corazón para que puedas convertirte en un gran ejemplo para tus hijos. En el nombre del Padre,
3: del Hijo, del Espíritu Santo. Amén.
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El Señor es nuestra luz y nuestra salvación. Yo no sé por qué a veces sufrimos de una enfermedad tan común, sobre todo en estas ciudades tan grandes. Uno se siente un número más, parte de la masa anónima. Y muchos sufrimos de la soledad. A través de las palabras del profeta Isaías y de la promesa del Dios con nosotros, dentro de nosotros, al lado de nosotros, encima de nosotros. Que el Señor en esta noche te cure de la soledad. Escucha las palabras del profeta Isaías, el profeta de la consolación de Dios.

Aunque muchas veces nadie te diga que la comida estuvo rica hoy día, que la ropa estaba bien planchada, o que el trabajo estuvo bien hecho.

ni en tu peor momento, ni en tu peor pecado. El Señor también está allí contigo. Para eso murió el Señor, para ser Dios con nosotros en las buenas y en las malas.

El Señor es mi pastor, nada me falta. Hace que me acueste en verdes praderas. Me conduce junto a aguas tranquilas. Él restaura mi alma. Él me guía por los caminos correctos por su nombre. Aunque camine por el valle más oscuro, no temo al mal, porque tú estás conmigo. Tu vara y tu bastón me confortan.

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Cuanto dista el oriente del occidente, así alejará de nosotros nuestros pecados. Salmo 103, versículo 12.

Tanto amó Dios al mundo que envió a su único Hijo para salvarnos y redimirnos de todo pecado. Ahora bien, ¿comprendes el sacrificio de amor que hizo Jesús por ti?

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1: Querido hermano, en esta canción Jesús quiere decirle a tu corazón cuánto te ama, cuán especial eres tú para Él. Tal vez sientes que nadie te ama, que nadie te comprende, pero Dios te ama más de lo que tú te imaginas, pues Él es amor.

Dios te ama tal y como eres. Para Él tú eres especial. Y en este mundo no hay nadie que te ame como Dios te ama a ti. Abre tu corazón y deja que el amor de Dios penetre en estos momentos en tu vida. El amor que te ha faltado, Dios te lo quiere dar. Dios te ama. Jesús te ama.

0: Gracias por amarme. Gracias, Señor.
1: Oremos con el Salmo del Día. Salmo 144. Te ensalzaré, Dios mío, mi Rey. Bendeciré tu nombre por siempre jamás. Grande es el Señor y merece toda alabanza. Es incalculable su grandeza. Una generación pondera tus obras a la otra y le cuenta tus hazañas. Alaban ellos la gloria de tu majestad y yo repito tus maravillas. Encarecen ellos tus temibles proezas y yo narro tus grandes acciones. Difunden la memoria de tu inmensa bondad y aclaman tus victorias. El Señor es clemente y misericordioso, lento a la cólera y rico en piedad. El Señor es bueno con todos, es cariñoso con todas sus criaturas. Que todas tus criaturas te den gracias, Señor, que te bendigan tus fieles, que proclamen la gloria de tu reinado, que hablen de tus hazañas, explicando tus hazañas a los hombres, la gloria y majestad de tu reinado. Tu reinado es un reinado perpetuo. Tu gobierno va de edad en edad. El Señor es fiel a sus palabras, bondadoso en todas sus acciones. El Señor sostiene a los que van a caer, endereza a los que ya se doblan. Los ojos de todos te están aguardando. Tú les das la comida a su tiempo. Abres tú la mano y sacias de favores a todo viviente. El Señor es justo en todos sus caminos, es bondadoso en todas sus acciones. Cerca está el Señor de los que lo invocan, de los que lo invocan sinceramente. Satisface los deseos de sus fieles, escucha sus gritos y los salva. El Señor guarda a los que lo aman, pero destruye a los malvados. Pronuncie mi boca la alabanza del Señor. Todo viviente bendiga su santo nombre por siempre jamás. Gloria al Padre, al Hijo y al Espíritu Santo, como era en el principio, ahora y siempre, y por los siglos de los siglos. Amén.

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1: ¿Sabías que tus hijos pueden pronunciar exactamente las mismas palabras que tú? 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
2: Gracias, papá Dios, por tu amor, por tu alegría, por mi familia. Gracias, papá Dios, por mis hermanos, por mi papá. Te amo, Jesús, con toda mi fuerza, con toda mi vida y todo mi ser. Gracias, Señor, por tu amor, por tu alegría. Gracias con mi mamá y por mi papá. Por eso te amo y te alabo. Gloria a ti.
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2: del Hijo, del Espíritu Santo. Amén.

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1: Tanto amó Dios al mundo.

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En República Dominicana, esta es la hora.

0: Las 3 en punto.
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0: padres, hermanos, ha llegado la hora de la gran misericordia. Aquí está el hermano Andrés La Pala, la hermana María Magdalena, el hermano Idane y el hermano Simón Juan aquí presente en los 750M de Radio Jesús, agradeciéndole al Señor que nos ha dado una oportunidad para hacer la coronilla a la gran misericordia, que comenzamos en nombre del Padre, del Hijo y del Espíritu Santo. Amén.
1: Amén.
0: Expiraste, Jesús, pero la fuente de vida brotó para las almas y el mar de misericordia se abrió sobre nosotros. Oh, fuente de vida insondable, misericordia divina, abarca el mundo entero y derrámate sobre nosotros. Oh, sangre y agua que brotaron del Sagrado Corazón de Jesús, manantial de misericordia para nosotros.
2: En ti confío.
0: Padre nuestro que estás en el cielo, santificado sea tu nombre, venga a nosotros tu reino, hágase tu voluntad en la tierra como en el cielo.
2: Danos hoy nuestro pan de cada día, perdona nuestras ofensas, como también nosotros perdonamos a los que nos ofenden. No nos deje caer en la tentación y líbranos del mal. Amén.
0: Dios te salve María, llena eres de gracia, Señor está contigo, bendita eres entre todas las mujeres, y bendito es el fruto de tu vientre, Jesús.
2: Santa María, Madre de Dios, ruega por nosotros los pecadores, ahora y en la hora de nuestra muerte. Amén.
0: Creo en Dios Padre Todopoderoso, Creador del cielo y de la tierra. Creo en Jesucristo, único Hijo, nuestro Señor Jesucristo, que fue concedido por obra y gracia del Espíritu Santo. Nació de Santa María Virgen, padeció bajo el poder de Poncio Pilato, fue crucificado, muerto y sepultado. Al tercer día resucitó de entre los muertos, subió al cielo y está sentado a la derecha de Dios Padre Todopoderoso. Desde allí ha de venir a juzgar a los vivos y a los muertos. Creo en el Espíritu Santo, la Santa Iglesia Católica, la comunión de los santos, el perdón de los pecados, la resurrección de los muertos y la vida eterna.
2: Amén.
0: Padre eterno, yo te ofrezco el cuerpo, la sangre, el alma, la divinidad de tu amadísimo Hijo, nuestro Señor Jesucristo, como propiciación de nuestro pecado y los pecados del mundo entero, por su dolorosa pasión.
2: Ten misericordia de nosotros y del mundo entero.
0: Por su dolorosa pasión.
2: Ten misericordia de nosotros y del mundo entero.
0: Por su dolorosa pasión.
2: Ten misericordia de nosotros y del mundo entero.
0: Por su dolorosa pasión.
2: Ten misericordia de nosotros y del mundo entero.
0: Por su dolorosa pasión.
2: Ten misericordia de nosotros y del mundo entero.
0: Por su dolorosa pasión.
2: Ten misericordia de nosotros y del mundo entero.
0: Por su dolorosa pasión.
2: Ten misericordia de nosotros y del mundo entero.
0: Por su dolorosa pasión.
2: Ten misericordia de nosotros y del mundo entero.
0: Por su dolorosa pasión.
2: Ten misericordia de nosotros y del mundo entero.
0: Por su dolorosa pasión.
2: Ten misericordia de nosotros y del mundo entero.
0: Padre eterno, yo te ofrezco el cuerpo, la sangre, el alma, la divinidad de tu amadísimo Hijo, nuestro Señor Jesucristo, como propiciación de nuestro pecado y los pecados del mundo entero, por su dolorosa pasión.
2: Ten misericordia de nosotros y del mundo entero.
0: Por su dolorosa pasión.
2: Ten misericordia de nosotros y del mundo entero.
0: Por su dolorosa pasión.
2: Ten misericordia de nosotros y del mundo entero.
0: Por su dolorosa pasión.
2: Ten misericordia de nosotros y del mundo entero.
0: Por su dolorosa pasión.
2: Ten misericordia de nosotros y del mundo entero.
0: Por su dolorosa pasión.
2: Ten misericordia de nosotros y del mundo entero.
0: Por su dolorosa pasión.
2: Ten misericordia de nosotros y del mundo entero.
0: Por su dolorosa pasión.
2: Ten misericordia de nosotros y del mundo entero.
0: Por su dolorosa pasión,
2: ten misericordia de nosotros y del mundo entero.
0: Por su dolorosa pasión,
2: ten misericordia de nosotros y del mundo entero.
0: Padre eterno, yo te ofrezco el cuerpo, la sangre, el alma, la divinidad de tu amadísimo Hijo, nuestro Señor Jesucristo, como propiciación de nuestro pecado y los pecados del mundo entero. Por su dolorosa pasión,
2: ten misericordia de nosotros y del mundo entero.
0: Por su dolorosa pasión,
2: ten misericordia de nosotros y del mundo entero.
0: Por su dolorosa pasión,
2: ten misericordia de nosotros y del mundo entero.
0: Por su dolorosa pasión,
2: ten misericordia de nosotros y del mundo entero.
0: Por su dolorosa pasión,
2: ten misericordia de nosotros y del mundo entero.
0: Por su dolorosa pasión,
2: ten misericordia de nosotros y del mundo entero.
0: Por su dolorosa pasión,
2: ten misericordia de nosotros y del mundo entero.
0: Por su dolorosa pasión,
2: ten misericordia de nosotros y del mundo entero.
0: Por su dolorosa pasión,
2: ten misericordia de nosotros y del mundo entero.
0: Por su dolorosa pasión,
2: ten misericordia de nosotros y del mundo entero.
0: Padre eterno, yo te ofrezco el cuerpo, la sangre, el alma, la divinidad de tu amadísimo Hijo, nuestro Señor Jesucristo, como propiciación de nuestro pecado y los pecados del mundo entero. Por su dolorosa pasión,
2: ten misericordia de nosotros y del mundo entero.
0: Por su dolorosa pasión,
2: ten misericordia de nosotros y del mundo entero.
0: Por su dolorosa pasión,
2: ten misericordia de nosotros y del mundo entero.
0: Por su dolorosa pasión,
2: ten misericordia de nosotros y del mundo entero.
0: Por su dolorosa pasión,
2: ten misericordia de nosotros y del mundo entero.
0: Por su dolorosa pasión,
2: ten misericordia de nosotros y del mundo entero.
0: Por su dolorosa pasión,
2: ten misericordia de nosotros y del mundo entero.
0: Por su dolorosa pasión,
2: ten misericordia de nosotros y del mundo entero.
0: Por su dolorosa pasión,
2: ten misericordia de nosotros y del mundo entero.
0: Por su dolorosa pasión,
2: ten misericordia de nosotros y del mundo entero.
0: Padre eterno, yo te ofrezco el cuerpo, la sangre, el alma, la divinidad de tu amadísimo Hijo, nuestro Señor Jesucristo, como propiciación de nuestro pecado y los pecados del mundo entero. Por su dolorosa pasión,
2: ten misericordia de nosotros y del mundo entero.
0: Por su dolorosa pasión,
2: ten misericordia de nosotros y del mundo entero.
0: Por su dolorosa pasión,
2: ten misericordia de nosotros y del mundo entero.
0: Por su dolorosa pasión,
2: ten misericordia de nosotros y del mundo entero.
0: Por su dolorosa pasión,
2: ten misericordia de nosotros y del mundo entero.
0: Por su dolorosa pasión,
2: ten misericordia de nosotros y del mundo entero.
0: Por su dolorosa pasión,
2: ten misericordia de nosotros y del mundo entero.
0: Por su dolorosa pasión,
2: ten misericordia de nosotros y del mundo entero.
0: Por su dolorosa pasión,
2: ten misericordia de nosotros y del mundo entero.
0: Por su dolorosa pasión,
2: ten

0: entero. Oh Dios eterno, cuya misericordia es infinita y el tesoro de la compasión es inagotable, vuelve a nosotros tu mirada bondadosa y aumenta tu misericordia en nosotros, para que en los momentos difíciles no nos desesperemos ni nos desalentemos, sino que con gran confianza nos sometamos a tu santa voluntad, que es el amor y la misericordia misma.
1: Amén.
0: Rurita, pues yo creo que aquí lo que hay que dar es gracias a Dios. Aprovechate.
1: ¿Cómo no darle gracias a Dios en este día tan hermoso que hemos tenido la oportunidad, o piensa que Dios nos ha dado la oportunidad de venir y encontrar a Jesús en Jesús Eucarístico en este día jueves? Ahí está Jesús cuando venimos, nos está esperando y pasamos un momento con Él, oramos y preparamos el trabajo ante su divina presencia. Y qué lindo cuando es uno postrarse ante la presencia del que todo lo puede, ante ese Dios de tanta misericordia, y cual nosotros le vamos a proclamar en esta hora, en la hora de la devoción de la divina misericordia. Gracias, Señor, por el don de la vida que nos concede a nosotros, por permitirnos, Señor, y darnos esta gracia de venir, Jesús, a proclamar esta devoción y unirnos a nuestros hermanos que nos acompañan también en esta hora, en cual le damos gracias a cada uno de ustedes por acompañarnos en esta hora a las 3 de la tarde en la devoción de la divina misericordia. Gracias por estos medios de comunicación, Jesús, que tú ha puesto en esta ciudad de Santiago donde se proclama tu palabra. Gracias por los hermanos, eso que tú has puesto al frente de este trabajo tuyo, Señor. Damos gracias por ello. Tú les concedas su salud cada día. Y te damos gracias, Señor, por el don de la vida de cada uno de nosotros en este día. Y que tú nos bendigas, Señor. Y en tu nombre, Jesús, seguiremos proclamando esta devoción y unidos a ustedes, Señor, que nos acompañan en esta hora. Que Dios le bendiga a todos.
0: Y también de manera especial, mirando, nosotros vimos un acontecimiento de un sacerdote colombiano. Ellos tienen un programa en Televí y celebran esa misa todos los días a las 8 de la mañana. Termina a las 9. Y ellos estaban celebrando en una clínica que cumplía hoy 60 años, esa clínica. Y habían muchos doctores, doctora, o sea, todos los que... Un equipo muy grande, que son los que trabajan mayormente en esa clínica. Y yo pude robarme esa gracia a Dios. Mirar hermano Simón y hermanito y Magdalena y los que nos escuchan, qué lindo es valorizar el esfuerzo de la otra persona. Era un sacerdote ya con su pelo canoso, blanco. Y él daba gracias a Dios por los medicamentos, por la persona que ha sido rehabilitada, que llegaban enfermas, ya tan sano. Oiga, hermano Simón, yo hacía mucho que no veía algo tan especial como lo que Dios me permitió ver. Simón, cuando una persona a usted le haga un favor, si no quiere decirle gracias por ese favor, pero por lo menos dígale a Dios gracias por el favor de ese hermano, esa hermana. Porque Dios también se alegra de nosotros cuando nosotros hacemos un servicio hacia Él desinteresadamente y humildemente. Y reconocer los favores o el sacrificio de otra persona, hay que valorizarlo, no se puede apreciar. En esta tierra habemos y hay muchas personas que son tristes, que están heridas por toda la existencia. ¿Sabes por qué? Porque llegan a sacrificarse y nunca se le dio gracia por los sacrificios.
2: Claro, por la ignorancia del ser humano.
0: Y no podemos despreciar a nadie. A nadie y más cuando somos servidores de Dios. Cuando estamos en vivo, y no es pecado lo que yo voy a hacer, creo yo, a confianza, hermano Simón, más o menos, ¿qué tiempo usted tiene que está aquí en Radio Jesús divulgando la misericordia? ¿Usted más o menos tiene alguna idea cuando usted comenzó en la radio?
2: Bueno, yo estoy calculando que tengo promedio de 2 años.
0: ¿2 años ya?
2: Sí, más o menos.
0: ¡Wow! Y así pasa. Y así pasa el tiempo.
2: Sí, para mí tiene promedio de 2 años.
0: Cuando usted comenzó, ¿usted sabía mucho de la devoción de la misericordia, hacer la coronilla y eso?
2: Yo lo oía, pero no tenía la práctica.
0: Usted lo oía y no tenía la práctica.
2: Le voy a decir por qué. Por la ignorancia mía de que el cristiano va a la iglesia, pero no se interesa mucho por lo que es la iglesia en sí. Entonces, ahí es que viene el fracaso de muchos llamados cristianos católicos. Porque nos cuestionamos y cuestionamos lo que hay en nuestro templo católico. Pero entonces, los que dicen ser cristianos no conocen lo que profesan.
0: Entonces, cuando usted me quiere haber dicho que cuando usted iba a su iglesia y hacían la coronilla de la misericordia, divulgaban la devoción a la misericordia.
2: No le voy a decir que se divulgaba, pero sí la escuchaba en Radio Jesús.
0: Oh, pero no le prestaba mucha atención entonces. Pero no le prestaba mucha atención, parece.
2: Claro que no.
0: Ah, ok. Bueno, entonces, yo estoy predicando cada día más lo que se llama puerta abierta a sacerdotes que no saben que el abrir la puerta a los feligreses, la ventaja es para la iglesia y para ellos también.
2: Claro.
0: Porque cuando usted como sacerdote o usted como líder me abre la puerta, yo puedo entrar por esa puerta y hacer muchos favores después que estoy dentro del local, del claro, lugar.
2: Claro.
0: Pero si no me permiten entrar, ¿no voy a ser útil nunca?
2: Claro que no.
0: ¿Sabe por qué yo le digo esto? Porque cuando veníamos en el camino, yo le dije a mi esposa, vamos a hacer la coronilla de esta manera. Y en la forma que le hicimos hoy, nunca le habíamos hecho.
2: Claro.
0: Era usted dirigiendo y nosotros respondiendo. Siempre hacíamos, o dirigía usted pedacito, Magdalena pedacito, yo pedacito. Pero de acuerdo a lo que Dios nos permitió fue lo siguiente, Magdalena, vamos a que Simón dirija. Y ella y yo respondíamos. Y lo hicimos las 5 casillas, y sea la gloria para el Señor. Me voy para La Vega y voy a seguir más agradecido de saber que el que le abre la puerta a un elegido de Dios es doblemente, o no se sabe cuántas veces, premiado la persona por darle la mano al necesitado.
2: Le voy a decir antes que usted, eso es ganancia en Cristo, porque el que está escuchando entiende que sí se puede trabajar.
0: Ah, ahí está la palabra. Tú es. Magdalena, tú me dijiste de algo.
1: La palabra clave esa.
0: De cuando tú y yo estabas practicando el mensaje de oro, ¿qué fue lo que tú me dijiste en mi casa? Que alguien que oyó, ¿cómo fue? Tú me dijiste, una persona, no sé si estaba presa, no sé cómo fue, que oyó hablar de...
1: Ya.
0: A ver si te recuerdas.
1: Sí, claro, ahora sí, se me refrescó. Es que a veces nosotros tenemos en la casa muchas oraciones, revistas, que las tenemos guardadas en la casa, ya las hemos leído, pero muchas las veces la guardamos y la dejamos ahí engavetada. Entonces, guardada, ya la leímos, muchas veces juntamos tantas que no nos da tiempo a leerlas todas. Entonces yo recuerdo de un testimonio cuando yo estaba en Estados Unidos, de una revista que yo recibía mensual, y yo la reunía, la juntaba y la llevaba a la iglesia para que de ahí la gente la fuera tomando y la cogiera. Y entonces, de esa misma revista, yo no puedo asegurar que fue la que yo llevé, pero de todas maneras el testimonio era este. De esa revista que llevan muchas veces a personas, la llevan a las cárceles para que allá en la cárcel los hermanitos pues la cojan, la lean y aprendan o escuchen la palabra de Dios ahí a través de la revista, la lean. Entonces el testimonio fue este, que había un señor que dio el testimonio que él estaba encarcelado y a través de una revista de esa que nosotros vamos, que es la revista que se lee mensual de la palabra todos los meses. Él escogió una revista de esa y se puso a leerla. Y dice que ahí fue donde vino el arrepentimiento de él, de lo que había hecho. De esa revista él conoció lo que era Dios, conoció el amor de Dios. Y entonces de ahí salió reformado. fíjense, ha transformado la palabra, porque al leer la revista, leyó palabra de Dios, uh-huh, vio que Dios era un Dios de amor, que podía perdonar, y miren qué testimonio lo dio ese hermanito. Es decir, que a través a veces de una oración que nosotros nos regalen, nosotros debemos ponerle un poquito de atención, porque yo tengo testimonio muy grande de la Divina Misericordia, de lo que uno recibe una estampita, una oración, un libro, y uno ponerle, prestarle atención, que ahí nos habla Dios a través de su palabra.
0: Bueno, pues entonces nosotros, que la devoción de nosotros es la devoción de la Divina Misericordia, que tenemos bastantes años, uh-huh, y no podemos cansarnos por nada, al contrario, tenemos que ponerle más interés a la palabra de Dios o al cumplimiento en el cual Dios nos ha cogido a nosotros tres, aquí en las radios, hermanos los controles, para divulgar la misericordia los jueves. Vamos a ponerla en práctica, a ver si alguno de los radios escucha, oye este mensaje, y quién sabe lo que Dios haga con uno de ustedes en el día de hoy. Vamos a comenzar. Estamos en el diario San Faustín, en la página 391, y vamos a comenzar a leer en el numeral 10-12. Escuchen y vamos a ver lo que Dios permita.
1: Dice, hoy mientras rezaba, según la intención del padre András, de repente he conocido lo íntimas que son las relaciones de esa alma con Dios y lo agradable que ella es al Señor. Me alegré enormemente porque deseo muchísimo que todas las almas estén unidas a Dios lo más estrechamente posible.
0: Ok, lo dejamos ahí.
1: Vamos a sacar la segunda parte.
0: La segunda, otra.
1: Mientras rezaba hoy, se adueñó de mi alma un deseo tan grande de ponerme a la obra que no logré frenar ese entusiasmo. ¡Oh! ¡Con qué ardor deseo que las almas de esta congregación se presenten delante del trono de Dios e impetren continuamente la divina misericordia por el mundo entero, adorando y alabando esta inconcebible misericordia de Dios! Una fuerza misteriosa me empuja a la acción.
0: La siguiente.
1: Vi la gran fatiga de cierto sacerdote a quien el Señor ha trazado un camino difícil y duro, pero son vivos los frutos de su trabajo. Ojalá Dios de muchas almas como esta, que sepan amar a Dios entre los más grandes tormentos.
0: Y la añada para que la siguiente.
1: Hoy he sentido cuánto deseaba oraciones cierta alma agonizante. Recé hasta sentir que ya expiró. Oh, cuánta necesidad de plegarias tienen las almas agonizantes. Oh Jesús, inspira a las almas a rezar frecuentemente por los agonizantes.
0: Y la ñapa que es la siguiente.
1: Hoy he entrado en la amargura de la pasión del Señor Jesús. Sufrí solo espiritualmente. Conocí cuán terrible es el pecado. El Señor me ha revelado toda la aversión al pecado. Interiormente, en el fondo de mi alma, conocí lo terrible que es el pecado, aunque sea el más pequeño, y lo mucho que torturó el alma de Jesús. Preferiría padecer mil infiernos que cometer aún el pecado
0: venial.
1: El pecado venial.
0: Bueno,
1: wow, Dios mío, qué lindo.
0: Aquí sí es verdad que vamos a poner en práctica el llamado. Estuvimos hablando, Simón habló de su experiencia, que oía la emisora Radio Jesús, de la misericordia, pero en ese tiempo el llamado no se había desarrollado en Simón, y tú, Magdalena, hablaste del carcelero, el que estaba detenido en la cárcel, que por medio a un libro que le llegó en su mano, llegó Dios a tocarlo y encontró la conversión. Uh-huh. Entonces, Magdalena, vamos a leer la primera parte, que es en el 10:12, donde tú comenzaste. A ver si vamos desarrollando poco a poco un poquito de tantas bendiciones.
1: Mientras rezaba, según la intención del padre Andrade, de repente he conocido lo íntimas que son las relaciones de esa alma con Dios, lo agradable que ella es al Señor. Me alegré enormemente porque deseo muchísimo que todas las almas estén unidas a Dios lo más estrechamente posible.
0: ¿Tú te recuerdas, Magdalena, que tú y yo hemos hablado mucho de la devoción a la misericordia, que como que no miramos, tú me entiendes, ese fuego que está, pero muchas personas lo hemos apagar. Recuerda que te hablé de este señor que me habló de los grupos de oración aquí en Santiago. Una persona que yo iba a Emma, vamos bien claro, a la iglesia milagrosa aquí, que íbamos por ahí detrás de la sirena, por ahí a predicar. Uh-huh. Y yo fui unas cuantas veces que él me invitaba a predicar. Y él me dice, no, todos esos grupos ya cayeron después del COVID. Y era un predicador bueno. Claro. Bueno ese predicador. Bueno de verdad, con conocimiento de la palabra de Dios. Y él me decía cosas que yo no las creía. Digo, fulano, entonces, tanto tiempo que hace que no nos veíamos. Dice, no, Andrés, están caídos los grupos después del COVID. Y yo lo así, sea la gloria para el Señor. Hay un grupo que yo creo que nunca ha caído con el COVID, que es el grupo Reposando con Jesús, de la hermana, ay, se me va a olvidar. Cosita, la hermana de Nati, la amiga de Nati. Ay, Dios, ¿cómo va a ser?
1: La hermana,
0: pero Dios,
1: la hermana Candita.
0: Candita, que Dios la Candita, si me ahora. Oye, de parte de la gracia que Dios me permite, que tu grupo siga cada día más fuerte. Ese grupo nunca ha caído. Y esa señora no anda buscando dinero. Pero, en su casa, que lo hace la casa.
2: Pero eso fue porque se inventó en la roca firme.
0: Ah, bueno, yo sé. Entonces, cuando él me dice eso, y allá en La Vega también, en mi campo, allá en los campos la misericordia se ha caído prácticamente. Cuando Dios me permitió que en el 98 comenzamos, y después del 98 hasta 20 años después, uh-huh, eran, yo creo que se juntaban hasta 1,000 personas, sí, en claro, la fiesta de la misericordia. Con claro, comida, con músicos buenos, predicadores buenos, con todo. Con el Santín. Hoy ese grupo está en el suelo.
2: Claro.
0: Y si me oye la Subia, la Guami y todos esos lugares, están en el suelo. Los grupos de la renovación, de la misericordia, están en el suelo. Porque, y yo le decía a mi esposa, es que están en el suelo porque yo lo dejé caer. Es que si usted, suponen, usted es su iglesia y usted pertenece a un grupo, y usted dejó de ese grupo. Si el grupo está en el suelo, porque usted fue culpable. Claro. Pues usted dejó de ahí.
2: Claro que sí.
0: Cuando nosotros dejamos de participar en la iglesia, ¿qué hay? ¿Hay más personas en la iglesia o menos personas?
2: No hay menos.
0: Menos. Y esa menos persona, ¿con quién cuenta Dios? Contigo. ¿Y dónde tú te quedaste? Acotado. Claro. ¿Dónde tú te quedaste? De vago. ¿Dónde tú que te quedaste el domingo? En vez de ir a la misa, te va a fiesta, te va de gira, en fiesta. Madrena, dale un poquito ahí de lo que Dios te inspira en la primera o en la segunda parte que tú quieras.
1: Ajá.
0: Dice, me alegré enormemente porque deseo muchísimo que todas las almas estén unidas a Dios lo más estrechamente posible. Ajá. ¿Cuál es el deseo de un cristiano?
1: Eso es lo mismo, lo que tú hablas.
2: Pedí por eso, Germán.
0: Yo que nos damos todo.
2: Claro, que haya unión.
0: ¿Con qué unión? Es todo. Ahí está la palabra, me voy a agarrar. ¿Qué fue lo que hizo el enemigo con el COVID? Que nos dividió a todos.
2: Claro.
0: Ahora la gente tenemos, todavía que no hay COVID, tenemos miedo a juntarnos. Porque claro, el enemigo sí infiltró un veneno tan grande, que fue el veneno como la serpiente, que es una serpiente, no me recuerdo el nombre, que el veneno de esa es mortal.
2: La cacabel,
0: es mortal. Parece que el espíritu del enemigo usó la serpiente cacabel, la soltó en toda la iglesia.
2: Uh-huh.
0: Y logró Venezuela. Y uno puja. Madeleine Díaz venido a Santiago con la idea de que haga el grupo de oración o de la misericordia todos los días. No van.
2: No.
0: Porque el cacabé de la serpiente está regado. Claro. Y lo regó en el centro de la iglesia. Hay sacerdotes que están igualitos como picados de veneno, que ahora organizan, no, vamos a hacerlo hasta ahora, porque la gente tiene miedo de salir de noche. Pero cuando hay fiesta, hay juego, se van de madrugada a la fiesta, se van de madrugada a los juegos, vienen de madrugada a su casa, y no hay miedo. Pero para la iglesia católica, los mismos sacerdotes, no todos, pero muchos de ellos, han metido el cacabel, el veneno del cacabel en los grupos también, en la iglesia. Claro. Vamos a leer la segunda parte, Malena.
1: Mientras
0: rezaba hoy,
1: se adueñó un alma. No.
0: Se adueñó de mí un alma.
1: Un deseo tan grande de ponerme a la obra. No logré enfrentar el entusiasmo. Oh, qué ardor deseo que las almas de esta congregación se presenten delante del trono de Dios y impetren continuamente la divina misericordia por el mundo entero, adorando y alabando esa inconcebible misericordia de Dios. Una fuerza misteriosa que empuja a la acción. Bueno.
0: Dile tú ahí.
1: Sí. Si esta es la, como que dice, la fuerza misteriosa que empuja a la acción, la devoción de la Divina Misericordia, no podemos nosotros también empujar, porque nosotros le hablamos que invitamos personas para que vengan, para que empujemos esta devoción también. Porque si
0: en su comunidad también.
1: Sí, en su comunidad ustedes pueden venir acá y nosotros le damos hasta material para que ustedes lo lean y si pueden hacer su grupo, lo pueden hacer allá en su comunidad también, porque si nosotros pensáramos, tú ves lo que dice Jesús, que es como que empuja esta devoción, porque que la devoción de la Divina Misericordia es lo más grande que el Señor tiene para nosotros, es su mismo amor, el amor, el que nos llama al perdón. Entonces nosotros no podemos descuidar como esta devoción de la Divina Misericordia, sino empujar más personas que la conozcan y nosotros mismos divulgarla. Entonces, ¿verdad qué dice? Dice, oh, Jesús, inspira a las almas a rezar frecuentemente por los agonizantes. Mira si es grande esta devoción, que cuando uno está en la agonía y usted le reza la coronilla de la Divina Misericordia, ese agonizante alcanza la misericordia de Dios.
2: Y el perdón del Padre.
1: Entonces, es como que... nosotros debemos como enamorarnos más de la cosa del Señor y como ponerle como más interés. Claro, como oírla por oírle, que ya la recé. A veces hasta pagamos cuando vienen, se hace la coronilla, porque yo lo canto, yo veo en muchos hogares, se hace la coronilla, ya págalo porque van a hablar. Oye, ¿usted sabe lo que es eso? Se pierde lo que el hermano va a hablar, porque yo lo he visto en hogares que ponen la misericordia de otras emisoras que la propagan. Una cosa con mucho conocimiento, hablan de la palabra y todo. Y cuando entonces el hermano va a orar o la hermana, ay, pero apágalo que ya la coronilla pasó.
0: Pero Ru, es el veneno de la serpiente, señor, que está,
1: sí,
0: regado.
1: Sí, pero ¿y qué? ¿Cómo?
0: Mira lo que dice aquí, en la segunda parte. Dice aquí, una fuerza misteriosa, ajá, me empuja a la acción. Dios nos empuja a la acción. Uh-huh. Ahí es el veneno de la serpiente, que también nos empuja a no accionar.
2: A ser negativo.
0: Vamos a la tercera. Dice aquí, vi la gran fatiga de cierto sacerdote a quien el Señor ha trazado un camino difícil.
1: Y duro,
0: me voy a quedar ahí. ¿Sabe cuántos sacerdotes la están pasando duro con tanto laico frío que habemos?
2: Claro.
0: Aquí yo voy a suponer, padre, de que celebra la misa aquí, que él es jocoso. Y muchas veces se ríen, que yo veo que se ríen, pero son palabras flechas.
2: Claro, son leyes.
0: Levante la mano los que están vivos. Muchas palabras dice. Y se quedan fríos. Porque claro, Estamos pamados. Y me va a decir alguno, Andrés, ¿qué es lo que tú estás difamando en la radio? Es la verdad.
2: Claro.
0: Donde yo vivo, a donde yo voy, la catedral de La Vega, donde yo voy, ahí hay la frialdad, hermano, mire. La muchachita ni va a comulgar, ni se arrodillan. Los hombres, los viejos, todo el mundo. Digo yo, mi cuestionamiento es este. Todas las mujeres que yo veo que no confiesan y comulgan, o porque tienen otro macho, tienen novio, o no sé lo que tienen. Porque solamente el veneno de Satanás que tú no confieses, que tú no comulgues, que tú no te cases por la iglesia, que tú no vayas a la iglesia, que te vistas mal vestida. Ese es el mangrino veneno fuerte que Satanás ha regado en la iglesia. Entonces, padre de familia con veneno, los hijos con veneno. Entonces, ¿qué sucede aquí? ¿Qué dice aquí? ¿Cómo es? Una fuerza misteriosa me empuja a la acción. Vamos a accionar, Simón. Mire, mira, denme esos materiales. Aquí están. Estos materiales tienen que ver con la renovación católica carismática. Yo estoy limpiando en mi casa y tengo tantos materiales que da pena que tengo que botar, romper, porque ¿a quién se lo da uno? Porque la gente ni siquiera... Bueno, ¿tú has visto un católico en Nejón de Santiago con un libro de la iglesia?
1: No. Hombre.
0: ¿Dónde se ve un católico en la calle con un libro?
1: No te ahora.
0: Comenzando por mí. Yo tengo muchísimos libros en mi casa, buenísimo. ¿A quién se lo da uno? ¿Tú sabes lo que se ve en la calle y en la misma iglesia? Un celular. Claro. Pero, como yo digo, ¿por qué no se divulgan en el celular los eventos de Dios?
2: No se puede.
0: No se puede. Mujer desnuda, haciendo relaciones, todo lo que es veneno Satanás. Vamos a ver la sacerdote que para divulgar un ching. La número 3. Dice, vi la gran fastiga de cierto sacerdote a quien el Señor ha trazado un camino difícil y duro. ¿Sabe lo que los sacerdotes están sufriendo con muchos laicos como yo?
2: Claro.
0: Vago, perezoso, contradiciéndole algunos proyectos de ellos. ¿Sabe cuántos sacerdotes tienen su iglesia abandonada? ¿Por qué ellos no tienen dinero para pagarle a la feligresía que limpien la iglesia, ni que trabajen las iglesias, ni que pinten la iglesia, ni que hagan nada? Y ellos con deseo, yo me imagino que el sacerdote que viene aquí tendrá deseo de que la capilla aquí, Radio Jesús es el Señor, esté llena.
2: Claro.
0: Yo sé que los líderes de aquí desearían que los miércoles como hoy, el jueves como hoy, la capilla esté llena de adoración. ¿Y dónde están los adoradores? Hoy Santísimo
2: escondido.
0: Ahí.
2: Escondido.
0: ¿Dónde están?
2: Escondido.
0: ¿Dónde estamos? Yo dije a mi esposa, Malena, pero tú y yo estamos supuestos a llegar ya a la una aquí para durar 2 horas aquí en adoración. Ah, no, a la una salimos de La Vega y llegamos aquí casi a las 2.
1: Todo cómodo para Dios.
0: Sí, entonces Madalena dice aquí, pero son vivos los frutos de su trabajo. Ojalá Dios dé mucha alma como esta, que sepan amar a Dios entre los más grandes tormentos. O sea, los sacerdotes, junto con los feligreses, se convierten en un misil más fuerte que lo que usan los gobiernos,
2: claro,
0: en esos lugares de guerra.
2: Claro.
0: Un sacerdote apoyado por los feligreses, mire, hace que el diablo tiemble en su iglesia.
2: Es una potencia grande.
0: Unido, sí.
2: Sí, unido en racismo.
0: Porque la fuerza la tiene Dios.
2: Claro.
0: Dios te da la fuerza a ti. Dios me da la fuerza a mí. Entonces, si Dios te da fuerza a ti y me da a mí, ¿qué tú y yo más necesitamos?
2: No necesitamos mucho.
0: Entonces nos vamos a donde no hay fuerza. ¿Dónde no hay fuerza? A un risol, donde hay una bebedera, donde hay sancocho, donde hay bizcocho. Ahí sí estamos. Y después dicen, yo detesto esta palabra. Hay que reunirse como familia.
2: Sí.
0: Síguete reuniendo como familia. Que tremenda sopa está haciendo el diablo con nosotros. La familia. ¿Qué tú le sacas a la familia? Cuando tú te reúnes con tu familia, tú rezas, tú oras, tú haces un rosario, tú haces una aclamación, tú llevas la Biblia. Mentira, la mayoría no hacen nada. ¿Qué de eso sé yo?
2: Es que vivimos lejos de la muerte de Dios porque...
0: Cuento viejo.
2: Yo estoy entendiendo en lo que estaba leyendo del diario de Santa Sor Faustina, que tenemos que vivir clamando misericordia, porque somos cristianos, pero no oramos o no rezamos por los muertos, porque tenemos como cristianos un canto, cuando ya me pasen lista, yo feliz estaré. Pero son muchas mentiras del demonio, porque cuando una persona como cristiana no ora por un moribundo, se muere, lo ponen en los medios de la sala, no hay un veloncito, hay una persona que diga Ave María Purísima,
0: sí, eso
2: porque tiene que dejar que el demonio se lleve esa alma.
0: ¿Qué palabra?
2: Un cristiano. Entonces, ¿qué comodidad más buena tiene?
0: ¿Qué palabra?
2: Con los falsos cristianos que habemos en nuestro templo católico. No allantamos, me allanto yo, Simón Juan, diciendo que soy cristiano, pero la imagen que está no sirve. Pero tengo el cuadro de mi mamá, que es decir, lo adoro yo.
0: Pero ajá.
2: El cuadro de la imagen de mamá.
0: No
2: sirve porque eso es un yeso.
0: Una exhibición falsa.
2: No tiene sentido. Entonces, ¿cómo?
0: ¿Qué palabra es esa?
2: ¿Cómo yo me digo que soy cristiano? Si soy hipócrita ante los demás. Porque uno que predicó la palabra cuestionó a un laico. Porque ella habló de eso y eso no sirve. Entonces, Dios no le gusta eso falso cristiano. Porque creemos que engañamos a Dios, pero me engaño yo. Entonces, Dios no le gusta eso. Dios quiere misericordia por los moribundos. Porque si los moribundos se vienen, el demonio se los lleva. Pero los angelitos negros andan esperando. Pero yo como cristiano no quiero orar por ese muerto, porque no, ya ese muerto no necesita eso.
0: Simón, mira, ya no, espérate.
1: Pero mira lo que estamos hablando. Cuánta necesidad
0: ¡aleluya!
1: De plegaria tienen las almas agonizantes de lo que hablan de las almas. Oye, ¿cuánta? Jesús, inspira a las almas a rezar frecuentemente por los agonizantes. Nosotros no nos acordamos que la gente está agonizando.
0: No, una chencha.
1: Una cosa, y uno.
0: Una chencha.
1: Y uno no sabe en qué momento uno hace una oración que era una persona que está
0: agonizando. ¿Cuál número es esa? La 10:15. A ver, ¿cuál es?
1: Hoy he sentido
0: cuánto deseaba oración cierta alma agonizante. Óyeme, Simón, lloro todos los días por lo que ha muerto el pecado mortal. Lo que está muriendo y morirá el pecado mortal. ¿Qué está pasando con los velorios? Cuando mi papá murió, en la caja, nosotros somos pobres de nacimiento y lo ponemos en práctica. Los lapaces, esa vaina de altanería, en los lapaces no va eso. Los lapaces que yo conozco, no sé, hasta las ramas tienen un poco de parecido a los troncos. Mire, cuando mi papá murió, era la caja aquí. Yo salí a buscar la caja, qué sé yo de caja cari y esa vaina. Cogí la caja más barata, creo yo, que encontré ahí en un lugar cerca de mi casa. ¿Cómo era el velorio de mi papá? En la sala, nosotros somos pobres de nacimiento. Era yo predicando encima de la caja de papá.
2: Claro.
0: Y nosotros duramos 9 días de oración todos los días. Y el día de la vela, óigame, recuerdo yo que por ignorancia, terminó la vela y arranqué yo para Santiago, que tenía compromiso, por falta de ignorancia, y me fui para Nueva York. No hay una cosa más importante para un moribundo que oración. Pero oración de vivo, no oración de muerto. Claro. Entonces yo estoy notando que hasta depende cómo sea el muerto. Porque si el muerto es rico, hacen un velorio de rico.
2: Claro.
0: Si el muerto es pobre, hacen un velorio que apenas aparece, hay 5 personas. Yo digo, desearía 20 personas en mi velorio y no 100 personas. De esos chimosos y hablar de todo en el velorio.
2: Menos.
0: Oye, cuando tú te mueres, mi mamá decía, cuando me muera no quiero luto ni nada de eso, sino oración. Desde que mi mamá murió en el 72 hasta el día de hoy, difícil que se me quede mi madre sin recibir oración.
2: Claro.
0: Entonces, ¿qué es lo que estamos hablando? Yo he sacado cuenta, Simón y Pueblo Santo de Dios, que nosotros le estamos dando más importancia a los muertos que a Dios.
2: Claro
0: que... Hablamos menos de Dios y más de los muertos. Claro. ¿Y qué es eso, señores?
2: No sé.
0: El que se murió quiere fama. Oye, y una cosa es que me estoy dando cuenta. ¿Que ni mencionamos a Dios en los velorios?
2: No, porque no.
0: Se habla fulano. Oye, ¿y el dueño de fulano quién es? Y quizás, mira lo que es aquí, donde la 15 Magdalena. Hoy es sentido.
1: ¿Cuánto
0: deseaba oración cierta alma agonizante? Rece hasta sentir que ya expiró. Oye, cuando la persona se está muriendo, es cuando más guerra tiene espiritual. Porque entonces está el espíritu de Satanás por robarse el alma y está el espíritu de Dios por robarse el alma. Es un pleito, ¿qué hay?
2: Claro.
0: ¿Quién gana esa alma? Dios. ¿Quién la pierde esa alma? Satanás, porque se la roba. Y si la familia no son de oración, ¿quién va? Oye, dame cerrar esto, porque todo bendito, debiéramos comenzar. ¿Quién va a sacar un alma del infierno? Una persona hablando bobería en el velorio.
2: Claro que no.
0: Una gente mal vestida, que hablan de exhibición, como yo digo, los lentes grandes. Claro. Que hablan unos lentes grandes que usan los ricos. Claro. Aunque eran pobres, pero eran con una gafa que usted dice, bueno, esto es de coche, de caballo, o es de gente, ¿qué? Entonces, Simón, no se menciona a Dios.
2: No
0: debiéramos sacar a Dios, es rosario, coronilla. ¿Quién hace coronilla? Es un velorio. Bueno, ella la suba, que somos gente de campo, que apenas nos ponemos zapatos para ir a la iglesia.
2: Claro.
0: Hablan ustedes de que...
1: No es que, si nosotros reconociéramos lo que es el pecado, mira como a Dios, claro, le duele que la alma se pierde, porque nosotros, adiós, cuando una persona te enferma, ¿qué es lo que necesita? Oración. Oración. Cuando, si va una persona a su casa a saberse enfermo, uno hace un rosario, se reúne y habla de la palabra, porque eso es lo que le interesa ya al que tenga una cama ya moribundo. Que nosotros oremos para que esa alma no se pierda. Todo lo que dice, oh Jesús, inspira a las almas a rezar frecuentemente por los agonizantes, que recemos por ellos, que aunque no lo conozcamos, uno puede hacer un rosario, hacemos este santo rosario ofrecido a la Virgen por todos los agonizantes de este día, para que esa alma no se pierda. Pero ¿qué pasa? Es que también hemos perdido el interés de la oración, del rosario.
0: Yo creo que
1: usted sabe que cuando está haciendo el santo rosario... Yo, mi esposo, ve que vamos a hacer santo rosario, pero si usted tiene la familia, está mamá y papá haciendo el rosario y lo demandan por allá con el teléfono, muy fuera de lo que es la oración, que ya como que se ha perdido ese amor a la oración, el interés de orarlo en familia. El papá va a misa y los muchachitos y los jóvenes, ay, ya papá y mamá ya fueron a misa, como que al papá y a la mamá no le interesa como motivar también a los hijos para que vayan a la iglesia. Mis hijos, mañana es domingo, mañana vamos a la misa. Y yo no se acuerda antes que uno guardaba hasta los zapatitos y la ropita el sábado antes de ir a la misa.
0: Dejemos chis de sazón para la próxima semana si estamos vivos, porque que el hablar de Dios es bueno.
1: Alabado sea.
0: Hay gente que se cansa hablando de Dios, pero mire, si por mí fuera, cogiéramos 2 horas hasta que nos la cobraran y la pagáramos. Ah, 2 horas de misericordia.
1: Sí, pero vamos a leer este poquito para que vean. Pero
0: mira la hora que
1: es. Sí, pero es un minuto. Dice, el Señor me dijo, deseo darme a las almas, llenarlas de mi amor. Pero son pocas las almas que quieren aceptar todas las gracias que mi amor les ha destinado. Usted no ve cómo no quieren. Mi gracia no se pierde. Si el alma para la cual está destinada no le acepta, la recibe otra alma. ¿Ah?
0: Pues vamos a esa palabra en lo que yo sentía decir. Vamos a darle gracias a Dios por Rayo Jesús que se ha mantenido. Alabado por Jesús. Yo siento como algo diferente. Que Dios, era lo que yo decía a la persona. Dios no es igual siempre.
2: No.
0: Dios es diferente. Dios se viste de todos colores. Claro. Y esa vestimenta se la pone Dios a los programadores. Claro. Yo decía a la persona, es que de Dios no hay que hablar de lo mismo siempre.
2: No.
0: Es que Dios es Dios.
2: Claro, y ella viste como el arcoíris.
0: ¿Cuántos colores tiene el arcoíris? Sí.
2: Ajá, entonces yo va por ahí, por esa línea.
0: Yo oigo a Juan Pablo y me río solo. Y mira, le voy a decir algo.
1: El hermanito se entra también en la predica.
0: También que se va a meter, que está obligado a meterse. Y él no se ha metido más porque sí. yo no me he dado un trago de Espíritu Santo. Que diría yo, me trago el Espíritu Santo, lo pongo aquí, que salga de allá y se ponga aquí a responder. Mira, Simón, primera vez que lo pusimos a hacer la coronilla, la dirigió y bien lo hizo. Claro. La gloria sea para el Señor. Bueno, mira que
2: para Cristo tiene
0: mira que yo me estoy gozando y mi esposa con Dios y Juan Pablo, porque no puedo mencionar a Juan Pablo. Dios primero y Juan Pablo.
2: Claro.
0: Y una cosa que le voy a decir y le va a pesar mucho, Juan Pablo me mencionó a mí esta semana. Yo estaba en mi casa y saludo a Andrés Lazúa. Yo tenía un traje estrecho, una camisa estrecha, y cuando él me mencionó el nombre se me explotó la camisa, me inflé, porque ¿quién me menciona a mí?
2: Right.
0: Y esto le digo a los programadores: no se casen con el pueblo. No se casen con una gente. Cuando Juan Pablo me mencionó en la suba, creo que Eridania, cuando yo cumplí años, estando en Nueva York, quiera, Eridania era muy, muy jocosa en eso.
2: Claro.
0: Es que no es ridiculé. Tú no puedes mencionar a Magdalena si tú sabes que yo soy el esposo. Y a la pareja, a Andrés y Magdalena, o Magdalena y Andrés. Uno se cree importante cuando lo menciona. Ahora, cuando yo iba mencionando a la gente de La Vega, y yo decía, diacho, pero qué tira la gente son. Qué espiritualidad. Pues yo soy de La Vega. Claro. Ni se equivocaba, ni se equivocaba. Hermano, Cristo te menciona a ti en toda parte. Cristo no te desprecia en parte. No despreciemos a la gente que se coge fulana, fulana, fulana y fulano.
2: Nota.
0: Y fulano, no hay gente. Si yo le cuento el testimonio nosotros en Nueva York, donde nosotros trabajamos, a mí nunca me ponían en el grupo a hacer nada. A Magdalena hacer la oración. Magdalena da gracia. Magdalena invocar al Espíritu Santo. Y yo decía, no, aquí no hay Espíritu Santo. Que el Espíritu Santo no les hace a ti. Pero pongan el pendejo este Andrés que está al lado, que se llama Andrés, en vez de Magdalena, digan Andrés. Nunca me ponían. Y ahí está el diablo, que gane el diablo ahora, que me calle la boca. Porque tengo tanto deseo, como el diablo lo ponía a los grandes, que no me mencionaran. Y ahora, ¿qué me dijo aquel sacerdote? Andrés, no desee que te alaben, no desee que te mencionen. Es mejor que Dios te alabe y que Dios te mencione en el cielo. Hermano Simón, amén. Cierre, que queremos seguir por el tiempo. Cierre, que cierre, nada, ya, predicar ya, es 2 minutos.
2: Estamos cerrando la hora de la gran misericordia, dándole gracias a Dios por tan bonito jueves que nos ha regalado, jueves eucarístico,
1: sacerdotal,
2: para que cada uno de nosotros nos gocemos en grande siempre. Y agradeciendo al Señor que nos dejó llegar aquí. Uh-huh. Que lo recibimos en nombre del Padre, del Hijo y del Espíritu Santo. Amén.
0: Y que las radios sigan chispa, que claro, sigan fuego. Y el sacerdote que está hablando de la Revolución Católica Caribeña me está encendiendo. No lo voy a conocer, pero de nada vengo yo con un temita fuerte de la renovación. Y Simón, esos materiales es de la renovación para que se la goce. Y si tenemos que celebrar a Pentecostés en su iglesia, ¿quién sabe si estamos vivos? Así que dele fuerte a ese mensaje que está ahí. Hermanito, a ti que Dios te bendiga, que Dios te dé tolerancia para que pueda resistirnos a nosotros.
1: Bye bye. Bendiciones para todos. Que Dios le bendiga.

0: pedimos al Dios Todopoderoso que este y todos los días puedas tener el corazón dispuesto a reconocer lo que hizo Jesús por ti. 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
5: 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Dios continúe bendiciendo y derramando bendiciones sobre ustedes y los suyos.
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7: esta es la hora.
6: Esta es la hora.

0: Bien, queridos hermanos, ya estamos en su programa de cada tarde, de 4 a 5 de la tarde. Guerrero de Cristo, guerrero de oración. Y damos inicio en el nombre del Padre, del Hijo y del Espíritu Santo. Amén. Dios te salve María, llena eres de gracia, el Señor es contigo. Bendita eres entre todas las mujeres y bendito es el fruto de tu vientre Jesús. Santa María, Madre de Dios, ruega por nosotros los pecadores, ahora y en la hora de nuestra muerte. Amén. Gloria al Padre, al Hijo y al Espíritu Santo, como era en el principio, ahora y siempre, por los siglos de los siglos. Amén. Te alabamos y te bendecimos en esta tarde, Señor, y te damos todo honor y toda gloria. En este jueves eucarístico, jueves sacerdotal, jueves de adoración, jueves donde Jesús está en cada iglesia, en cada parroquia, cada capilla, está Jesús expuesto en el altar para ser adorado. Por eso, hermano y hermana que me escucha, no te pierdas este momento de este día, un día de bendición, de recibir bendiciones, pasar por nuestra comunidad, por nuestra parroquia, por nuestra capilla, la que nos quede más próximo, adorar a Jesús en la Santa Eucaristía. Un jueves eucarístico, jueves sacerdotal, donde cada día necesitamos más y más de ese alimento espiritual, de ese alimento del alma, que es la Eucaristía. Y hoy está para ti, para que vaya a adorar, para que vaya a llenarte de la gracia de Dios. Por eso suelta lo que sea y ve a adorar a Jesús, que está presente en la Santa Eucaristía. Como nos dice hoy el Salmo 91, nos dice el Salmo: tú que habitas al amparo del Altísimo, a la sombra del Todopoderoso, dile al Señor: mi amparo, mi refugio, en ti mi Dios, yo pongo mi confianza. Él te libra del lazo del cazador que busca destruirte. Te cubre con sus alas y será su plumaje tu refugio. No temerá los miedos de la noche, ni la flecha disparada del día, ni la peste que avanza en la tiniebla, ni la plaga que azota el pleno sol. Aunque cargan 1,000 hombres a tu lado, 10,000 a tu diestra, tú permaneces fuera de peligro. Su lealtad te cuida y te protege. Basta que tenga tus ojos abiertos y verás el castigo del impío. Tú que dices: mi amparo es el Señor, y que hace del Altísimo su asilo. No podrá la desgracia dominarte, ni la plaga acercarse a tu morada, pues ha dado a sus ángeles la orden de protegerte en todos tus caminos. En sus manos te habrán de sostener, para que no tropiece tu pies en piedra alguna. Andarás sobre víboras y leones, pisarás cachorros y dragones. A ti se acogió el Señor. Él te liberará y te sostendrá. Gloria al Padre, al Hijo y al Espíritu Santo, como era en el principio, ahora y siempre, por los siglos de los siglos. Amén. Te alabamos y te bendecimos, Señor, en esta tarde gloriosa. Te pedimos que envíe el Espíritu Santo, que descienda el Espíritu Santo en cada ser humano, en cada persona que se ha conectado, en cada guerrero y guerrera, que el Espíritu Santo comience a tocar corazones en esta tarde, a liberar y a sanar. Que el Espíritu Santo fluya con todo el poder y se lleve todo lo negativo que hay en nuestra mente, en nuestros corazones, que hay en los hogares, en la familia, que hay en los matrimonios. Que el Espíritu Santo venga a limpiar, a llevarse toda podredumbre, que no nos deja a veces sentir la gracia de Dios. Espíritu Santo desciende, Espíritu Santo baja, Espíritu Santo toca corazones, Espíritu Santo, rompe cadena. Espíritu Santo, libera a tu pueblo. Espíritu Santo, sana las enfermedades. Quita la dolencia, las preocupaciones, las tensiones. Las personas que están desesperadas, las personas que han perdido la paz. Que el Espíritu Santo venga con un remanso de paz y de amor en esta tarde y nos dé esa alegría y ese gozo que el Espíritu Santo nos da en cada momento en que actuamos en la vida espiritual. Que el mundo reciba Espíritu Santo de sanación, de liberación, de paz, de amor. Espíritu Santo sigue entrando en cada persona, en cada corazón, en cada persona que está conectada, que está escuchando la voz de Dios, que el Espíritu Santo siga entrando. En este momento, hermanos y hermanas, guerreros y guerreras, vamos a pasar a un momento especial donde nuestro control máster menciona esos patrocinadores que mantienen a Radio Jesús en el aire llevando el mensaje. Escuchemos.
1: 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Muchas bendiciones para Aris Lede, su esposo en su grupo en Guerrero para de la Esperanza. 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Bendiciones para Inés Mendoza, Carmen Castillo, Juan Castillo y sus proyectos. También bendice, Señor, a los líderes de la comunidad. Muchas bendiciones para Dominga Jiménez, Valentina Jiménez, Pilar Esteves, Minerva Collado, Austral Batista, Cecilia Díaz, María Teresa Núñez y María Berger, Francis Cortis, José Agustín, María Guzmán, Ana Luisa Augusto Rolones, Rosa Elba Guzmán, Leonardo Colón, Arely Suana, Socia, su grupo de Guerrero de Cristo.
0: Bien, continuamos con nuestro programa Guerrero de Cristo, Guerrero de Oración. En este jueves eucarístico, día de Santa Mónica, madre de San Agustín, una mujer de oración permanente, día tras día, momento tras momento, Santa Mónica no dejaba de orar, no dejaba de suplicar a Dios por sus hijos. Por eso, madre, este es un día para meditar. Cada madre debe orar por sus hijos, por sus hijas, donde quiera que estén, pidiendo bendiciones, que la oración de una madre tiene poder. La oración de una madre es poderosa. Por eso, madres y padres, no dejen de orar por sus hijos. Así como Santa Mónica oró por su hijo San Agustín, que era un hijo que andaba en la perdición. Y a través de la oración de Santa Mónica, San Agustín fue llamado por Dios a una vida de santidad, a una vida en que transformó la vida de San Agustín. Y cuánto fruto de bendiciones ha recibido la iglesia a través de ese gran hombre de Dios, mediante las oraciones de una madre como Santa Mónica, que oraba por su hijo. Y así hoy tú, madre, no dejes de orar por tu hijo. No pierdas la fe, no pierdas la esperanza. Que Dios es más grande que toda la cosa del mundo y todos los obstáculos. No importa lo que haya pasado con tu hijo. Lo que importa es que Dios está ahí y Dios no se muda. Dios nos suelta, no nos suelta su suerte, sino que Dios nos da la gracia de seguir, de servirlo, de seguir su camino. El Evangelio de hoy nos cuenta el Señor. Lo leemos en el nombre del Padre, del Hijo y del Espíritu Santo. Amén. Dice el Evangelio de hoy: estén prevenidos, estén preparados, tenga puesta la ropa de trabajo y que su lámpara esté encendida. Estén como hombre que espera a su patrón. Él tiene que regresar de la boda apenas llegue y golpea la puerta. Dichosos los servidores a los que el Señor encuentre velando, sirviendo cuando llegue. Él mismo se pondrá el delantal, lo hará sentarse a la mesa y lo servirá uno por uno. Si el dueño de casa supiera a qué hora va a venir el ladrón, no le permitiría entrar a la casa. Ustedes estén preparados, porque en cualquier momento llega el Hijo del Hombre. Palabra del Señor. Te alabamos y te bendecimos, Señor, en esta tarde gloriosa, en este jueves eucarístico, donde el Señor, a través de nuestra Santa Madre Iglesia Católica, está motivando a su pueblo para que vengan a suplicarle a Jesús sus necesidades, sus peticiones, su dolencia, sus enfermedades, lo que está pasando en tu familia, en mi familia, en cada una de las familias. Hay que presentársela a Jesús. Y Él nos dice que estén preparados, que estén prevenidos, que estén como hombre que está esperando a su patrón, que va a abrir la puerta para entrar. Y cuanto llegue y abra la puerta, ella entrará y se sentará a la mesa con nosotros y nos servirá él mismo el manjar, el banquete, para enseñarnos que hemos venido al mundo a servir, que hemos venido al mundo a dar fruto de bendiciones, no solamente a esperar que nos sirvan, a nosotros hacer algo para que el reino de Dios cada día sea más grande. Porque hay gente que cree que siempre son los otros, los demás, que tienen que resolver. Pero el Señor hoy nos recuerda que felices lo que el Señor encuentre en acción, en oración, velando, haciendo el bien, visitando los enfermos, llevando la palabra de Dios. O sea, hermanos y hermanas, que este es el tiempo en que no podemos perder el tiempo. Es un tiempo para ir en el nombre de Jesús. Es un tiempo para llevar la palabra de Dios. Sacar tiempo para la oración, para la Santa Misa, para escuchar la voz de Dios. Es un tiempo especial que Dios nos está dando. Hermanos y hermanas, todo lo que está ocurriendo en la humanidad, en el mundo, es para que lo que dice la palabra hoy, estén prevenidos, estén preparados, estén como hombre que espera a su patrón, tenga puesta la ropa de trabajo, que su lámpara esté encendida, o sea, que nuestros corazones no estén abatido, triste, sin fuerza espiritual, que estemos llenos de la gracia de Dios, que nuestra fe esté viva para encender a otro para que otros reciban a través de nosotros. Nos quiere decir el Señor que la lámpara de tu corazón, que la lámpara de tu fe no se apague, que la lámpara del amor de Cristo en la familia, en los hermanos, en la iglesia, en el grupo, en la pareja, permanezca ese amor de Dios que representa la unidad, la paz. Y hoy el Señor nos está llamando a cada uno de nosotros para que no perdamos el tiempo, para que aprovechemos este tiempo, que no es para ponernos a llorar, no es para ponernos a lamentar, es para servir a Dios en las necesidades que se nos presentan. En ese santo rosario que tú puedes hacer por tu familia, por el mundo, por la comunidad, por la iglesia, por los sacerdotes, por el Papa. Ese santo rosario que podemos hacer en comunidad, en familia, o ir por la casa y rezar el rosario y leer la palabra de Dios a los que estén presentes. Pedir al Señor sabiduría para que nos permita leer su palabra y entenderla. Ese es el mensaje de hoy. Estén preparados, estén prevenidos. Dios nos está dando la oportunidad. Dios nos ha dejado vivo en estos momentos de tanta muerte. Estamos vivos, hermanos y hermanas, para seguir adelante, para seguir la misión, para seguir siguiendo, llevando nuestra cruz de cada día. Y Dios nos va a dar la fortaleza. Dios nos va a dar la paz en medio de la tribulación. Y todo lo que estamos mirando en el mundo es para que la gente se arrepienta de su pecado, deje la vida de pecado y trate de entrar en un tiempo de gracia, en un tiempo de amor y de paz. Es que Dios está tocando a nuestra puerta y nos dice hoy en el Evangelio: estén prevenidos, estén preparados. No esperen que el ladrón entre a robar, a destrozar, a matar, a hacer todas las cosas que hace el ladrón. Estén preparados para no dejarle entrar, para que cuando se acerque se dé cuenta el ladrón que estamos vigilantes, que estamos atentos a lo que puede pasar. Por eso la palabra dice: si el dueño de casa supiera a qué hora va a venir el ladrón, estaría preparado para no dejarle entrar a su casa. Porque el maligno, el enemigo de Dios, el enemigo de nuestra fe, quiere entrar a nuestra casa, a nuestra vida, a nuestro ambiente. Y por eso es que hay que estar preparado. Preparado de oración, preparado junto a los vecinos, a la comunidad, a la junta de vecinos. Se pueden unir las juntas de vecinos a rezar el rosario, a leer la palabra de Dios, a orar en comunidad. Y así se enfrentan los conflictos más fácil, con la palabra de Dios, con la oración. Recuerden que Jesús, cuando andaba por el mundo, también le hablaba a todas las comunidades. Aquellos que tenían que ponerse de acuerdo, aquellos que tenían que reconciliarse, perdonarse y ponerse de acuerdo, Jesús también llegaba hasta ellos. Por eso un día Pedro le preguntó a Jesús: Señor, ¿cuántas veces debo de perdonar las ofensas de mis hermanos? ¿Siete veces, Señor?, le preguntó Pedro. Jesús dijo, no digas siete veces. 77 veces. Eso quiere decir siempre, eternamente hay que perdonar. Y cuando no podemos, porque nuestras fuerzas humanas no lo permiten, pedir al Señor que nos ayude a perdonar. Como Él dijo en la cruz, Padre, perdónale, porque no saben lo que hacen. Así nosotros le podemos decir a Jesús, Jesús, ayúdame a perdonar, como tú perdonaste en la cruz. Porque en ese perdón hay sanación. En ese perdón viene la paz, viene la unidad, viene el amor que se ha desvanecido. En ese perdón. Por eso es necesario, hermanos y hermanas, perdonarse unos a otros. Como dice el apóstol Santiago, perdónense unos a otros y confiésense para que sanen. Es una sanación del alma, es una sanación interior, poderse confesar, poder sacar de nuestra conciencia toda esa cosa negativa que han hecho morada por mucho tiempo. Pero llega un momento que el Espíritu Santo comienza a fluir en medio de nosotros, en nuestra vida, y el mismo Espíritu Santo nos hace sentir las cosas que hay que poner en claro, las cosas que hay que poner en la mano de Dios, para que sea el mismo Dios que nos ayude a resolver ciertas situaciones que se presentan a veces en la familia, en la pareja, en los matrimonios, en la comunidad, en los grupos, en las sociedades, en las empresas. Y es muy necesario el acto de perdón para que podamos seguir adelante, para que podamos restaurar las fuerzas espirituales que se han perdido. Por eso el libro del Eclesiástico también nos dice en Eclesiástico 28, Sirasi de 28, dice que no guarden rencor al prójimo. Que el que se venga sufrirá la venganza del Señor, que lleva una cuenta estricta de su pecado. Dice, perdona la ofensa de tu prójimo y Dios perdonará tu pecado. Si un hombre tiene rencor a otro y pide a Dios por su curación, ¿quién intercederá por él y por sus pecados? O sea que antes de pedir a Dios que nos sane cualquier dolencia, enfermedad, problema de enfermedades que hay en nuestro cuerpo, tenemos que pedir a Dios que nos ayude a perdonarnos, que nos ayude a sacar los odios, los rencores de nuestras almas. Y dice la palabra, acuérdate de tu fin. Deja de odiar. Acuérdate de la hora de tu muerte. O sea que no podemos esperar la hora de la muerte sin perdonarnos unos a otros, a veces entre familia, entre hermanos, entre vecinos. Acuérdate de la hora de tu muerte. Acuérdate de tu fin. Y deja de odiar. O sea que no podemos esperar el fin de nuestra vida, que es la muerte. Por ahora, porque la muerte no es el final. La muerte física, que este cuerpo se va a volver al polvo. Porque el alma nunca muere, el alma va a Dios, pero el cuerpo va a la tierra. Y a todos nos va a llegar un día ese fin, tarde o temprano. Y no podemos esperar ese fin para entonces nosotros hacer los esfuerzos y prepararnos. Hay que hacerlo cuando Dios nos da la gracia de hacerlo. De tener la oportunidad de perdonarnos unos a otros. Como dice en Eclesiástico 28, versículo 1 y siguiente. Acuérdate de tu fin, acuérdate de tu fin y deja de odiar. Ten presente la hora de tu muerte. O sea que es un mensaje fuerte que nos da ahí en el libro del Eclesiástico, pero es una realidad. No podemos esperar que llegue la muerte sin perdonarnos unos a otros. Vamos a pasar a la pausa en este momento. Escucha esta canción y déjate sanar por el Señor.

0: Bien, queridos hermanos, continuamos con nuestro programa Guerrero de Cristo, Guerrero de Oración. Esa hermosísima canción pidiendo al Señor, te perdono en el nombre de Jesús. O sea, reclamando la fuerza espiritual de Dios para que Él prepare nuestro labio, nuestra mente, nuestro corazón, nuestra vida espiritual. Para no esperar la última hora. Que hermano, la verdadera alegría y paz está cuando uno puede sacar rencor y odio de su alma. Ahí es que está el verdadero amor. Que el amor de Dios es más grande que los odios, que los rencores, que las divisiones. Pero tenemos que darle espacio. Tenemos que hacer el espacio para eso. Para que Dios haga su obra. Porque Dios no entra al alma, al interior de un ser humano, si tú no lo invitas, si tú no le abres tu corazón, si tú no abres la puerta del alma. Él no entra. Él está esperando, él toca la puerta. Él no es como el enemigo, que el enemigo se mete sin llamarlo y sin invitarlo y se mete a hacer estrago en nuestra vida. Pero Dios, un Dios de amor, un Dios de misericordia, que toca primero a la puerta y espera que tú le abras, que tú tomes la decisión de abrirle la puerta de la, para entrar a bendecir, a sanar, liberar, a barrer toda la basura que el mundo, las consecuencias de la vida han dejado en nosotros. Por eso, hermanos y hermanas, el Evangelio de hoy nos invita a prepararnos, nos invita a no esperar la última hora, que a veces muchas personas en sus últimos días de su vida pierden el habla y no pueden comunicarse, no pueden hablar. Y ahora que podemos comunicarnos, llamarnos, expresarnos, perdonar, es el momento para decirle a Dios, Señor, ayúdame a perdonar. Qué cosas que son fuertes en nuestra vida, que a veces se siente como difícil, pero con el auxilio de Dios es posible. Todo es posible para el que tiene fe. Para Dios nada es imposible. Todo es posible para Dios, pero tenemos que dar el paso, hacer el esfuerzo. Queremos en este jueves eucarístico recordarle que mañana viernes a las 9 de la mañana tenemos misa para los enfermos, para orar por todas las enfermedades, en la Divina Providencia del Embrujo, próximo a la Sirena, donde está el diácono Yanni Díaz. A las 9 de la mañana, mañana, viernes, misa por todos los enfermos. Así que no te lo pierdas, que tú no sabes la bendición que Dios tiene para ti. Porque a veces Dios nos da la oportunidad y nosotros nos dejamos quitar esa oportunidad por la pereza, por cosas negativas. Tenemos que seguir buscando al Señor, buscando sanarnos, liberarnos, porque estamos en un tiempo que Dios nos está preparando. También queremos saludar desde aquí, en este momento, en Amaselle, el Rosario, a nuestro primo Salomón Rodríguez y su hijo, que en el día de ayer tuvimos la gracia de poder llegar a su casa, a su humilde casa. También saludamos a todos sus hermanos, a Chico, a Damián, a su esposa. Bendiciones para ti, Damián, que me dicen que tú siempre estás en sintonía, que tienes tu radio siempre conectado con Radio Jesús. ¡Qué bendición más grande! Recibe la bendición de Dios, recibe la sanación de Dios. Muchas bendiciones para todos esos hermanos También saludamos en Olla de Caimito al hermano Pedro Antonio Calderón y su esposa Carmen Rosa Silverio. Bendiciones para ellos. También para las guerreras Altagracia en la calle primera de Olla de Caimito. Muchas bendiciones para ti, hermana. Y todos los guerreros y guerreras, también a Juan Quesada, en la Paloma de Licey, María, con toda esa comunidad de la Paloma de Licey, los Burgos. María, bendiciones para ti y todos los guerreros y guerreras y grupo de guerreros que están en sintonía. Muchas bendiciones para cada uno de ellos. Saludamos a Maceya y Carmen, a todos esos hermanos que están conectados. Muchas bendiciones para todos ellos en Amaseye Santa Eduigis. Bendiciones para la comunidad de Santa Eduigis y para la capilla que está en construcción, que está avanzando. Gracias a Dios, Dios está proporcionando, enviando las bendiciones. Así, hermanos y hermanas, que naciste y te criaste en Amaseye Santa Eduiges, esa comunidad ahora te necesita que tú colabores con la capilla Santa Eduiges, que está en construcción, necesita piso nuevo, pintura, puertas. Hay un equipo de trabajadores preparando, pero se necesita esos aportes de esos hermanos que están en Estados Unidos, que están en Brooklyn, que están en Filadelfia y todos esos lugares. La comunidad de Amaseye Santa Eduiges te necesita que tú colabores en este momento en que está en su fase final la construcción, que ahora de verdad se necesita colaboradores. Dios bendice tu empresa, tu negocio, cuando tú colaboras con la iglesia, con Radio Jesús. También pedimos a todos aquellos que puedan colaborar con Radio Jesús en estos tiempos, para así que Radio Jesús siga en el aire llevando el mensaje de salvación hasta los confines de la tierra. Y pedimos a los guerreros y guerreras oración por los enfermos. Hay muchas personas enfermas del equipo de Radio Jesús. Hay personas enfermas que ya no pueden, pero están tratando, y se necesita la oración de nuestros hermanos, de los que nos están escuchando, que quizás no son guerreros, pero siempre están en sintonía. Y todos los guerreros y guerreras y los que dirigen grupos de guerreros, Radio Jesús necesita en este momento de tu oración y de tu colaboración. Y también pedimos por esa comunidad donde yo nací, en Amaseye Santa Eduiges, Amaseye Moca, que está construyendo su capilla nueva. Y sabemos que hay personas que Dios lo ha bendecido, que van a enviar su aporte a través del hermano que se encarga ya en la comunidad, el hermano Osvaldo. Y toda esa comunidad que siempre está atenta y está trabajando. Así que muchas bendiciones para cada uno de ellos. Bendito sea Dios. En este momento vamos a pasar a un momento muy especial donde los guerreros y guerreras están preparando su fiesta de cumpleaños, pidiéndole a Dios que derrame bendiciones. Escuchemos.
1: Bien, bendito Señor, a estos guerreros. Muchas felicitaciones para Julio César Infante, el guerrero 2919, la guerrera 4848 Marisol Rodríguez, 4868 José Miguel Reyes, 5966 Santo González, También está de cumpleaños la guerrera 6560, Graciela León. Y el guerrero 6956, Cristina Paulino. También está de cumpleaños Ana Josefa Peña, que cumplió años ayer. Y también dos especiales, Agustín García y Maximiliano Ceballos, el esposo y el padre de Milady, respectivamente. Muchas felicitaciones. Y desde Radio Jesús les deseamos muchas
0: felicidades.

0: Bien, continuamos con ya la parte final de Guerrero de Cristo, Guerrero de Oración. Felicidades para todos los cumpleañeros y las personas que están conectadas, que hoy están de cumpleaños también. Queremos saludar, ya esto es una persona que pasó por aquí en esta mañana, en el momento de la misa, de la adoración, del ciruelito, María Jiménez. Felicidades y muchas bendiciones para María Jiménez y todos esos vecinos que conectan con Radio Jesús, que escuchan la palabra de Dios a través de Radio Jesús. Muchas bendiciones para cada uno de ellos. Que el Señor Todopoderoso toque esa dolencia, esas enfermedades, y desaparezcan de los cuerpos todas esas enfermedades que en este día le presentamos al Señor, y toda esa comunidad de ciruelito, que el Señor se pase en donde están todos los enfermos y todas las necesidades. Señor, tú las conoces todas. En ti ponemos toda nuestra fe y confianza. Sigue tocando corazones, sigue sanando, Señor, a cada enfermo. Pedimos al Señor en este día por todas las personas que han perdido seres queridos en Tamboril. Nos unimos a toda la familia Polanco por la partida de Pedro Antonio Polanco, que partió a la casa del Padre hace hoy 9 días. Que su familia está en oración. Pedimos al Señor que Dios le dé mucha fortaleza a esa familia Polanco de Tamboril, que ayer estuvimos compartiendo en su casa las oraciones de novenario. Que el Señor Todopoderoso y Eterno le dé la paz y la conformidad. Así que también en este día pedimos por todas las comunidades donde ayer tuvimos la gracia de poder visitar en Tamboril a Ramona. Que Dios te bendiga, Ramona, por esos alimentos tan buenos que preparaste con tanto amor. Señor, que tú sigas derramando muchas bendiciones en cada una de esas personas que ayer estuvimos compartiendo. Muchas bendiciones para cada uno de ellos. Saludamos también a la Guarana de San Francisco de Macorís, a toda la familia Rodríguez que está en sintonía, tanto en la Guarana de San Francisco de Macorís como en Nueva York. No tengo claro el área donde viven, si es en Brooklyn, si es en New Jersey, en alguno de esos lugares hay personas conectadas, sintonizándola, escuchando la palabra de Dios a través de Radio Jesús. Y le pedimos a todo aquello que en los diferentes lugares, en Amasella y Rosario, a nuestro primo que tuvimos ayer, Salomón Chico, todos esos hermanos, Damián, su esposa y toda familia Blanco, bendiciones para cada uno de ellos, y oren por nosotros, que también necesitamos sus oraciones. Nosotros oramos por ustedes y ustedes oran por nosotros. En este momento, Señor, te pedimos que siga derramando bendiciones en todos los enfermos.
1: También una oración para Juan de Jesús Novo. No dijo de cuál era la oración, pero Dios lo conoce.
0: Dios sabe sus necesidades. Y vamos a despedirnos ya con el Ave María, pidiendo al Señor que siga obrando en cada enfermo. Dios te salve, María, llena eres de gracia. El Señor es contigo. Bendita eres entre todas las mujeres y bendito es el fruto de tu vientre, Jesús. Santa María, Madre de Dios, ruega por nosotros los pecadores, ahora y en la hora de nuestra muerte. Amén. Gloria al Padre, al Hijo y al Espíritu Santo, como era en el principio, ahora y siempre, por los siglos de los siglos. Amén. Señor, te pedimos que nos bendiga y recibimos tu bendición en nombre del Padre, del Hijo y del Espíritu Santo. Amén. Estuvieron con ustedes en esta tarde.
1: Y Danesa Espérez.
0: Tony Rodríguez, Dios le bendiga. Buenas tardes.

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1: Gracias, papá Dios, por tu amor, por tu alegría, por mi familia. Gracias, papá Dios, por mis hermanos, por mi papá. Te amo, Jesús, con toda mi fuerza, con toda mi vida y todo mi ser. 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Gracias con mi mamá y con mi papá. Por eso te amo y te alabo. Gloria a ti.
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0: Las 5 en punto.
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Por lo cual estoy seguro de que la muerte, ni la vida, ni ángeles, ni principados, ni potestades, ni lo presente ni lo porvenir, ni lo alto ni lo profundo, ninguna otra cosa creada nos podrá separar del amor de Dios, que es en Cristo Jesús nuestro Señor. Romanos 8:38-39.

problemas. Confía en tu Dios. Y Él te socorrerá en los momentos de pruebas. Nadie que ha confiado en el Señor ha conocido la derrota. Porque Él es un Dios de victoria.

momentos de pruebas, el Señor no te abandonará. Tus problemas son mis problemas, dice el Señor. Y aunque pase en medio del fuego, las llamas no te quemarán, ni siquiera te chamuscarán. Aunque pase en medio de la corriente, no te ahogarás, porque el Señor siempre está contigo.

Oremos con el Salmo del Día. Salmo 144. Te ensalzaré, Dios mío, mi Rey. Bendeciré tu nombre por siempre jamás. Grande es el Señor y merece toda alabanza. Es incalculable su grandeza. Una generación pondera tus obras a la otra y le cuenta tus hazañas. Alaban ellos la gloria de tu majestad y yo repito tus maravillas. Encarecen ellos tus temibles proezas y yo narro tus grandes acciones. Difunden la memoria de tu inmensa bondad y aclaman tus victorias. El Señor es clemente y misericordioso, lento a la cólera y rico en piedad. El Señor es bueno con todos, es cariñoso con todas sus criaturas. Que todas tus criaturas te den gracias, Señor, que te bendigan tus fieles, que proclamen la gloria de tu reinado, que hablen de tus hazañas, explicando tus hazañas a los hombres, la gloria y majestad de tu reinado. Tu reinado es un reinado perpetuo, tu gobierno va de edad en edad. El Señor es fiel a sus palabras, bondadoso en todas sus acciones. El Señor sostiene a los que van a caer, endereza a los que ya se doblan. Los ojos de todos te están aguardando. Tú les das la comida a su tiempo. Abres tú la mano y sacias de favores a todo viviente. El Señor es justo en todos sus caminos, es bondadoso en todas sus acciones. Cerca está el Señor de los que lo invocan, de los que lo invocan sinceramente. Satisface los deseos de sus fieles, escucha sus gritos y los salva. El Señor guarda a los que lo aman, pero destruye a los malvados. Pronuncie mi boca la alabanza del Señor. Todo viviente bendiga su santo nombre por siempre jamás. Gloria al Padre, al Hijo y al Espíritu Santo, como era en el principio, ahora y siempre, y por los siglos de los siglos. Amén.

al mundo, que envió a su único Hijo para salvarnos y redimirnos de todo pecado. Ahora bien, ¿comprendes el sacrificio de amor que hizo Jesús por ti?

pedimos al Dios Todopoderoso que este y todos los días puedas tener el corazón dispuesto a reconocer lo que hizo Jesús por ti. 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
1: 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Gracias, papá Dios, por mis hermanos, por mi papá. Te amo, Jesús, con toda mi fuerza, con toda mi vida y todo mi ser. 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Gracias con mi mamá y con mi papá. Por eso te amo y te alabo. Gloria a ti.
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1: 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Gracias, papá Dios, por mis hermanos, por mi papá. Te amo, Jesús, con toda mi fuerza, con toda mi vida y todo mi ser. 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Por eso te amo y te alabo. Gloria a ti.
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2: 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Por eso te amo y te alabo. 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
3: En República Dominicana, esta es la hora.

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1: 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Gracias, papá Dios, por mis hermanos, por mi papá. Te amo, Jesús, con toda mi fuerza, con toda mi vida y todo mi ser. Gracias, Señor, por tu amor, por tu alegría. Gracias con mi mamá y con mi papá. Por eso te amo y te alabo. Gloria a ti.
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0: Sean valientes.
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1: Al patrón Santiago y la Virgen del Carmen en acción de gracias. A los corazones de Jesús y María por un favor concedido, por liberación de Heidi Marte. El Señor la conoce las intenciones. Difuntos para esta misa. A Jesús sacramentado y la Virgen de la Alta Gracia por cita consular de José Fernando Núñez. María Rociel Reyes Tavera, Félix María Espinal Rodríguez, Emmanuel Jiménez Espinal, Marino Pérez Coronado, Amarilis Jiménez Jiménez, Víctor Francisco Gómez Santana, Rafael Franco, Julia Rodríguez Rodríguez, Héctor Mata de la Cruz, Elías Frías, Nouro Meléndez, Francisco José Pérez, Benilda Cava, Carlos Pérez Batista, Carlos Gutiérrez, José María Gutiérrez, Brenda Jean, Michael Almonte Martínez, Cecilia Nicolás, Oscar, Rodolfo, Andrés y demás familiares Noa Cóndori. Muy buenas tardes, queridos hermanos y hermanas, aquí presente, los que nos siguen a través de la página digital de esta Catedral Santiago Apóstol el Mayor, las emisoras de Radio Luz, Radio Jesús es el Señor, Radio Amistad, en este jueves eucarístico, jueves sacerdotal, la iglesia celebra la memoria de Santa Mónica, mujer de fe, mujer de oración y perseverancia. Tú y yo estamos llamados a ser apóstoles de Cristo, a estar en vela, en oración, porque no sabemos ni el día ni la hora de la venida del Señor. Los invito a ponerse de pie con el canto de entrada. Nos preparamos para recibir al reverendo padre Regino Collado y demás ministros del altar, quien presidirá esta Santa Eucaristía.

0: En el nombre del Padre, del Hijo y del Espíritu Santo.
1: Amén.
0: El Señor Jesús, que nos invita hoy a todos nosotros a la conversión, esté con cada uno de ustedes.
1: Y con tu espíritu.
0: Buenas tardes, queridos hermanos y hermanas.
1: Buenas tardes, Padre.
0: Celebramos hoy nosotros juntos como comunidad de fe y pensemos también en la conversión de nosotros, en la conversión de nuestros hijos. También celebrando hoy Santa Mónica, quien oró tanto, perseveró tanto en la oración por la conversión de su hijo San Agustín. Dispongamos el corazón, lo que somos y lo que tenemos, para que oremos juntos como una comunidad de bautizados, como una comunidad de fe. Y para celebrar con dignidad estos sagrados misterios, pidamos perdón al Señor por nuestras culpas, por nuestras faltas. Yo confieso ante Dios Todopoderoso y ante ustedes, mis hermanos, que he pecado mucho de pensamientos, palabras, obra y omisión. Por mi gran culpa. Por eso ruego a Santa María, siempre Virgen, a los ángeles y a los santos, y a ustedes, mis hermanos, que intercedan por mí ante Dios nuestro Señor. Que el Señor Todopoderoso tenga piedad de nosotros, perdone nuestros pecados y nos lleve a la vida eterna. Amén.

0: Oremos. Oh Dios, consuelos de los que lloran, que acogiste piadosamente las lágrimas de Santa Mónica, impetrando la conversión de su hijo Agustín, concédenos por su intercesión de madre e hijo la gracia de llorar nuestros pecados y alcanzar tu misericordia y tu perdón. Por Jesucristo nuestro Señor.
1: Amén. Amén. Nos acomodamos, escuchamos la palabra de Dios que será proclamada por las hermanas del movimiento sacerdotal mariano.
2: Comienzo de la primera carta del apóstol San Pablo a los Corintios. Yo, Pablo, llamado a ser apóstol de Cristo Jesús por designio de Dios, y Sóstenes, nuestro hermano, escribimos a la iglesia de Dios en Corinto, a los consagrados por Cristo Jesús, a los santos que Él llamó y a todos los demás que en cualquier lugar invocan el nombre de Jesucristo, Señor de ellos y nuestro. La gracia y la paz de parte de Dios nuestro Padre y del Señor Jesucristo sean con vosotros. En mi acción de gracias a Dios, los tengo siempre presentes por la gracia que Dios les ha dado en Cristo Jesús, pues por Él ustedes han sido enriquecidos en todo, en el hablar y en el saber, porque en ustedes se ha probado el testimonio de Cristo. De hecho, no carecen de ningún don. Ustedes que aguardan la manifestación de nuestro Señor Jesucristo, Él los mantendrá firmes hasta el final, para que no tengan de qué acusarlos en el día de Jesucristo, Señor nuestro. Dios los llamó a participar en la vida de su Hijo, Jesucristo, Señor nuestro, y Él es fiel. Palabra de Dios.
1: Te alabamos, Señor.
3: Salmo responsorial. Bendeciré tu nombre por siempre, Señor.
4: Bendeciré tu nombre por siempre, Dios mío, mi Rey.
1: Bendeciré tu nombre por siempre, Dios mío, mi Rey.
4: Día tras día te bendeciré y alabaré tu nombre por siempre jamás. Grande es el Señor, merece toda alabanza, es incalculable su grandeza.
1: Bendeciré tu nombre por siempre, Dios mío, mi Rey.
4: Una generación pondera tus obras a la otra y le cuenta tus hazañas. Alaban ellos la gloria de su majestad y yo repito tus maravillas.
1: Bendeciré tu nombre por siempre, Dios mío, mi Rey.
4: Encarecen ellos tus temibles proezas, y yo narro tus grandes acciones. Difunden la memoria de tu inmensa bondad y aclaman tus victorias.
1: Bendeciré tu nombre por siempre, Dios mío, mi Rey. Puestos de pie y con el canto de aclamación, nos preparamos para escuchar el Santo Evangelio de hoy.

0: estén en vela y preparados, porque a la hora que menos piensan viene el Hijo del Hombre. El Señor esté con ustedes.
1: Y con tu espíritu.
0: Lectura del Santo Evangelio según San Mateo.
1: Gloria a ti, Señor.
0: En aquel tiempo dijo Jesús a sus discípulos: estén en vela porque no saben qué día vendrá su Señor. Comprendan que si supiera el dueño de la casa a qué hora de la noche viene el ladrón, estaría en vela y no dejaría abrir un boquete en su casa. Por eso, estén también ustedes preparados, porque a la hora que menos piensan, viene el Hijo del Hombre. Donde hay un criado fiel y cuidadoso, a quien el amo encargará de dar a la servidumbre la comida a sus horas. Pues dichoso ese criado, si el amo al llegar lo encuentra portándose así. Les aseguro que le confiará la administración de todos sus bienes. Pero si el criado es un canalla y pensando que su amo tardará, empieza a pegar a sus compañeros y a comer y a beber con los borrachos, el día y la hora que menos se lo espera, llegará el amo y lo hará a pedazos, mandándolo a donde se mandan los hipócritas. Allí será el llanto y el rechinar de dientes. Palabra del Señor.
1: Gloria a ti, Señor Jesús. Nos acomodamos, escuchamos la actualización de la palabra leída en la homilía del reverendo padre Regino Collado.
0: Queridos hermanos y hermanas, en esta tarde y en esta Eucaristía, en el que también mucha gente, hombres y mujeres de fe, se unen con nosotros a través de los medios, a través de la radio, a través de Radio Luz, Radio Jesús, Radio Amistad y las redes de esta Santa Catedral, Santiago Apóstol el Mayor, donde se transmiten esta Eucaristía en la República Dominicana. Y nosotros también aquí, pues dispuesto, con un corazón dispuesto para celebrar junto esta fe y para celebrar también, ¿por qué no hoy hablar y sobre todo celebrar la conversión de todos nosotros, así junto a Santa Mónica, una mujer, diríamos primero una niña muy adolescente, muy joven, que vivió su vida de fe, experimentó la vida de fe, pero se casó muy joven y luego entonces pues tuvo un hijo, San Agustín, y ella pues todos los días de su vida parece ser que, como el salmo de este día de hoy, decía Santa Mónica en su hacer, en su accionar y en su poseer: bendeciré tu nombre por siempre, Dios mío, mi Rey. Pasó 33 años orando por la conversión de su hijo. Y aquí hay mucha madre hoy, y también muchas madres que nos escuchan a través de los medios, a través de la radio. ¿Y qué madre no ora por un hijo? ¿Qué madre no está siempre dispuesta, presta, preparada para orar por los hijos y más por la conversión? Y si esta mujer desde la santidad, la que celebramos hoy a Santa Mónica, si ella desde la santidad se preparó y fue preparando ese terreno, fue preparando ese camino para ella encontrar primero la conversión y luego ayudar a su hijo a que se encontrara con la conversión. Es mucho, ¿verdad? Es mucho tiempo, es muchos años. Orar usted por una gente, usted se imagina usted orando por una gente, 30 años orando por una gente, eso muchas oraciones, ¿como cuántos rosarios serían? Pero es poco, no es suficiente para que uno solo entre en la conversión. Pero ella perseveró, fue perseverante, fue una mujer perseverante, perseveró hasta el final, hasta que entonces su hijo pudiera encontrar verdaderamente la conversión. Y entonces ya sabemos un poquito, ya entendemos un poquito la vida de San Agustín, cómo fue, cómo es y el legado sobre todo que San Agustín nos deja a nosotros y nos ha enseñado, nos ha dado una gran enseñanza. Entonces aquí está grabada sobre todo la gran enseñanza, la gran reflexión de este jueves eucarístico, de este jueves mariano, de este jueves en el que dedicamos nosotros también nuestra vida para la oración. No importa quién sea, no importa cómo sea el corazón de ese hombre, de esa mujer, no importa cómo sea el comportamiento de ese hijo, de esa hija, no importa cómo sea la actitud y la actitud de ese por el que tú estás orando, no importa, así como es, de esa manera como es, de esa manera como se comporta, como responde, como actúa, como acciona,
2: de esa misma forma como es Él, como es ella, por el que tú estás orando, por el que tú estás siempre, todos los días poniendo tu oración, no importa cómo sea, mantente firme y perseverante, sobre todo en la fe, para que como Santa Mónica podamos llegar y alcanzar y ayudar a que por quien esté orando encuentre su propia conversión. Pero también nosotros estamos llamados a esa conversión. Dentro del mismo proceso orante, tenemos nosotros que ir convirtiéndonos todos los días de nuestras vidas, todos los días. Y es por eso que hoy en este Evangelio que nos habla a nosotros Mateo, es una invitación a la que nos hace a nosotros estar preparados y estar en vela. Santa Mónica siempre estuvo preparada porque como no sabía ni el día, ni la hora, ni el momento, ni la ocasión precisa en el que el Señor podría venir y llevarse a su hijo, ella se mantenía en vela orando todos los días por él. 33 años, 365 días, todos los días, día por día orando por él. Siempre se mantuvo en vela, siempre estuvo en vela. Porque no sabemos, nosotros tampoco, hermanos y hermanas, tenemos nosotros que vivir nuestras vidas como si hoy fuera el último día. Vea qué cosa, como el Señor nos presenta a nosotros y nos pone, como nos pone Él a nosotros, a vivir nuestras vidas como si hoy fuera el último día. Y si hoy fuera el último día de nuestras vidas, ¿qué haríamos? ¿Qué pregunta nos hace el Evangelio? Esta pregunta no la hago yo, la hace el Evangelio, nos las está haciendo el Evangelio. Si hoy fuera el último día, si hoy fuera el último día, ¿cómo estaría yo dispuesto a esperar al Señor para cuando venga, me llame, me pregunte por mi nombre, me invite y me diga, ven, pasa, entra, forma parte de los justos, de los hijos del Señor? Pero para que el Señor no diga eso, tenemos que mantenernos en vela y preparados sobre todo en una oración constante. Por eso el Evangelio de hoy, hermanos y hermanas, nos dice a nosotros que también estemos nosotros preparados, que esté preparado nuestro corazón, que esté preparada nuestras vidas, que esté preparada nuestra familia, que esté preparado nuestro hogar, que esté preparado nuestro entorno de vida. Porque como no sabemos ni el día ni la hora, entonces tenemos que estar preparados cuando llegue el momento, cuando llegue la hora. Y nos pone el ejemplo más vivido, más palpable, nos pone el ejemplo sobre todo de un criado. Un amo, un criado, una casa que hay que cuidar, que hay que atender, que hay que alimentar. Entonces, si el amo supiera en qué hora va a llegar el dueño de la casa, ¿qué haría? Tendría todo limpio, tendría todo organizado, tendría todo preparado, los alimentos listos, se comportaría de una manera sana, de una manera reverente, y esperaría al dueño de casa para cuando llegue entonces entregarle todo. Pero como no lo sabe, tiene que estar todos los días atendiendo y preparando las cosas que el dueño de casa le ha dicho que prepare. Y el Evangelio nos narra a nosotros entonces que si ese amo, si ese no sabría ni entendería en la hora y en el momento que viene el Señor y se pone entonces a comerse todo lo que encuentra, emborracharse y hacer cosas, entonces así mismo dice el Evangelio que entonces el Señor lo llamará un canalla. ¿Y cuántas veces le decimos nosotros a la gente, verdad? A veces nos sale eso, hasta el padre a veces le dice, ese canalla. Pero no se le puede llamar canalla a la gente, porque un canalla es aquel que ni tiene conocimiento de Dios ni está preparado para aceptar la voluntad de Dios en su vida. Aquí lo único que nos queda a nosotros es orar, estar preparado, estén preparados. Pero pregúntese usted si su corazón está preparado para el día y la hora y el momento en el que el Señor vendrá. ¿Estás tú preparado ahora mismo? Y ahí a veces alguna gente, ustedes escuchan alguno, ¿verdad?, que dicen, el Señor viniera ahora mismo y me llevara, yo estoy preparado. No, nadie está preparado. Vamos preparándonos todos los días de nuestras vidas, todos los días nos vamos preparando. Pero cuando la gente dice eso, si el Señor se le parara en el frente y dice, tú dijiste que estás preparado, vámonos, ven, ¿qué usted haría? Usted se asusta y dice, no, mantener nuestro corazón vigilante, mantener nuestro corazón como una vela encendida, como una vela así encendida, iluminando el corazón de los demás, iluminando el camino de cada uno de nosotros, pero que esa vela encendida pueda iluminar el corazón de otros, el corazón de aquellos que tal vez van caminando en oscuridad o que tal vez van en tiniebla la vida del ser humano. Entonces que nosotros podamos ser esa luz de aquellos que están en oscuridad, de aquellos que están en tiniebla. Y no dejemos de orar nunca. Cuando llegue el momento, cuando llegue el cansancio de la oración, o cuando llegue el momento que tal vez estamos cansados o estamos un poquito áridos en la vida espiritual, recordemos a Santa Mónica, 33 años orando por la conversión de uno solo. ¿Eh? Por la conversión de uno solo. Tú puedes orar también por la conversión de ese que tú tienes en tu mente, que tú tienes ahora mismo en tu corazón. No dejes de orar, no te canses, mantente vigilante, mantente preparado para cuando llegue el momento, llegue la hora. Que el Señor hoy nos regale su gracia, nos regale la sabiduría, sobre todo de entender, comprender los designios de Él en nuestras vidas, en nuestros corazones. Que así sea.
1: Que así sea. Gracias.
2: Vamos a ponernos de pie para presentar al Señor nuestras súplicas, nuestras necesidades.

0: por la Santa Iglesia de Dios, para que sus hijos logren la perfección en todos los estados de vida, roguemos al Señor.
1: Te rogamos, óyenos.
0: Por todos los pueblos del mundo, para que se abran al Evangelio y se enriquezcan con la luz, roguemos al Señor.
1: Te rogamos, óyenos.
0: Por las madres de familia, para que vivan la plenitud del amor y se consagren a la educación de sus hijos, roguemos al Señor.
1: Te rogamos, óyenos.
0: Por las viudas que viven en soledad, para que Dios las sostenga y las asista con su providencia, roguemos al Señor.
1: Te rogamos, óyenos.
0: Por las familias de nuestra comunidad parroquial que no tienen trabajo o sufren por otras causas, para que se vean libres de sus angustias y recuperen su seguridad, roguemos al Señor.
1: Te rogamos, óyenos. Dios todopoderoso y eterno, consuelo de los afligidos y fuerza de los débiles, escucha la súplica de los que te invocan y por la intercesión de Santa Mónica concédele la alegría de tu misericordia. Por Jesucristo nuestro Señor.
2: Amén. Amén. Concluida la liturgia de la palabra, pasamos a la liturgia eucarística. Junto al pan y el vino llevamos al altar todas nuestras necesidades.

0: Oren para que este sacrificio mío y de ustedes sea agradable a Dios Padre Todopoderoso.
1: El Señor reciba de tus manos este sacrificio para alabanza y gloria de su nombre, para nuestro bien y el de toda su santa iglesia.
0: Recibe, Señor, los dones de tu pueblo y concédenos que al recordar hoy las maravillas que el amor realizó en nosotros, nos reafirmemos a ejemplo de Santa Mónica en el amor a tu prójimo. Por Jesucristo nuestro Señor.
1: Amén.
0: El Señor esté con ustedes.
1: Y con tu espíritu.
0: Levantemos el corazón.
1: Lo tenemos levantado hacia el Señor.
0: Demos gracias al Señor nuestro Dios.
1: Es justo y necesario.
0: En verdad es justo y necesario. Es nuestro deber y salvación darte gracias siempre y en todo lugar, Señor Padre Santo, Dios Todopoderoso y Eterno, porque la sangre de tu Santa Mónica, derramada como la de Cristo para confesar tu nombre, manifiesta las maravillas de tu poder, pues en su martirio, Señor, ha sacado fuerza de lo débil, haciendo de lo frágil tu propio testimonio. Por Cristo, Señor nuestro. Por eso, como los ángeles te cantan en el cielo, así nosotros en la tierra te aclamamos diciendo sin cesar.

0: eres en verdad Padre, y con razón te alaban todas tus criaturas, ya que por Jesucristo, tu Hijo, Señor nuestro, con la fuerza del Espíritu Santo, das vida y santificas todo y congregas a tu pueblo sin cesar, para que ofrezca en tu honor un sacrificio sin mancha, desde donde sale el sol hasta el ocaso. Por eso, Padre, te suplicamos que santifiques por el mismo Espíritu estos dones que hemos separado para ti, de manera que sean cuerpo y sangre de Jesucristo, Hijo tuyo y Señor nuestro, que nos mandó a celebrar estos misterios, porque Él mismo, la noche en que iba a ser entregado, tomó pan y, dándote gracias, lo partió y lo dio a sus discípulos, diciendo: tomen y coman todos de él, porque esto es mi cuerpo, que será entregado por ustedes.
1: Señor mío y Dios mío, te alabamos, te bendecimos, te glorificamos. Gloria y alabanzas a ti por siempre, Señor.
0: Del mismo modo, acabada la cena, tomó el cáliz y, dándote gracias, te bendijo y lo pasó a sus discípulos, diciendo: tomen y beban todos de él, porque este es el cáliz de mi sangre, sangre de la alianza nueva y eterna, que será derramada por ustedes y por muchos para el perdón de los pecados. Hacer esto en conmemoración mía.
1: Señor mío y Dios mío, te alabamos, te bendecimos. Bendita sea la sangre de Cristo. Gloria y alabanza a ti por siempre, Señor.
0: Este es el sacramento de nuestra fe.
2: Anunciamos tu muerte, proclamamos tu resurrección.
3: Ven, Señor Jesús.
0: Así pues, Padre, al celebrar ahora el memorial de la muerte y resurrección de tu Hijo, de su admirable ascensión y resurrección al cielo, mientras esperamos su venida gloriosa, te ofrecemos en esta acción de gracias el sacrificio vivo y santo. Dirige tu mirada sobre la ofrenda de tu Iglesia y reconoce en ella la víctima por cuya inmolación quisiste devolvernos tu amistad, para que, fortalecidos con el cuerpo y la sangre de tu Hijo y llenos de su Espíritu Santo, formemos en Cristo un solo cuerpo y un solo Espíritu. Que Él nos transforme en ofrenda permanente, para que gocemos de tu heredad junto con tus elegidos, con María la Virgen, Madre de Dios, los apóstoles y los mártires, Santa Mónica y todos los santos, por cuya intercesión confiamos obtener siempre tu ayuda. Te pedimos, Padre, que esta víctima de reconciliación traiga la paz y la salvación al mundo entero, confirme en la fe y en la caridad a tu Iglesia peregrina en la tierra, a tu servidor, el Papa León, a nuestro arzobispo Héctor Rafael, nuestro obispo auxiliares, al orden episcopal, a los presbíteros y diáconos y a todo el pueblo redimido por ti. Atiende los deseos y súplica de estas familias que ha congregado hoy aquí en tu presencia. Reúne en torno a ti, Padre misericordioso, a todos tus hijos dispersos por el mundo, a nuestros hermanos difuntos.
1: Nauro Meléndez, Francisco José Pérez, Benilda Cava, Carlos Pérez Batista, Carlos Gutiérrez, José María Gutiérrez, Michael Almonte Martínez, Martina Rodríguez Almonte, María Marte, Andrés Antonio Peña Cruz, Robinson Rodríguez y todas las benditas almas del purgatorio.
0: Dale, Señor, el descanso eterno.
1: Y brille para ellos la luz eterna.
0: Y a cuantos murieron en tu amistad, recíbelos en tu reino, donde esperamos gozar todos juntos de la plenitud eterna de tu gloria. Por Cristo, Señor nuestro, por quien concedes al mundo todos los bienes. Por Cristo, con Él y en Él, a ti, Dios Padre, omnipotente, en la unidad del Espíritu Santo, todo honor y toda gloria por los siglos de los siglos.
2: Amén.
0: Queridos hermanos y hermanas, llenos de alegría por ser hijos de Dios, por tener una misma fe, nos atrevemos todos juntos a decir: Padre nuestro que estás en el cielo, santificado sea tu nombre. Venga a nosotros tu reino. Hágase tu voluntad en la tierra como en el cielo. Danos hoy nuestro pan de cada día. Perdona nuestras ofensas, como también nosotros perdonamos a los que nos ofenden. No nos dejes caer en la tentación y líbranos del mal. Líbranos de todos los males, Señor, y concédenos la paz en nuestros días, para que, ayudados por tu misericordia, vivamos siempre libres de pecado y protegidos de toda perturbación, mientras esperamos la gloriosa venida de nuestro Salvador, Jesucristo.
1: Tuyo es el reino, tuyo es el poder y la gloria por siempre, Señor.
0: Señor Jesucristo, que dijiste a tus apóstoles, la paz les dejo, mi paz les doy, no tengas en cuenta nuestros pecados, sino la fe de tu iglesia. Conforme a tu palabra, concédele la paz y la unidad. Tú que vives y reinas por los siglos de los siglos.
1: Amén.
0: La paz del Señor esté con cada uno de ustedes.
1: Y con tu espíritu.
0: Como hermano, como comunidad de fe, intercambien un abrazo de la paz.
1: Esta paz llegue a cada uno de los hogares que están a la escucha de esta santa Eucaristía.

0: Queridos hermanos y hermanas, aquí está Jesús, el que nos invita a todos nosotros hoy, el que nos llama. Este es el Cordero de Dios, el que quita, el que borra el pecado del mundo. Dichosos tú y yo, los invitados a la cena del Señor.
1: Señor, yo no soy digno de que entres en mi casa, pero una palabra tuya bastará para sanar.
0: El cuerpo y la sangre de Cristo nos guarden a todos para la vida eterna.
1: Amén. Amén.
0: Creo, Jesús mío, que estás real y verdaderamente en el cielo y en el santísimo sacramento del altar. Te amo sobre todas las cosas y deseo vivamente recibirte dentro de mi alma. Pero no pudiendo hacerlo ahora sacramentalmente, ven al menos espiritualmente a mi corazón y como si ya te hubiera recibido, te abrazo y me uno del todo a ti. Señor, no permitas que jamás me separe de ti. Amén.
1: Amén.
2: Amén.

0: Oremos. Dios Todopoderoso, te suplicamos que la eficacia divina de este sacramento nos ilumine en la fiesta de Santa Mónica para que abundemos en santos deseos y en buenas obras. Por Jesucristo nuestro Señor.
1: Amén. Oración por las vocaciones. Señor Jesús, te pedimos que envíes a nuestra Iglesia de Santiago los servidores que necesita. Escoge de nuestras comunidades y parroquias, de nuestros hogares, de nuestras escuelas y universidades, una abundante cosecha de ardientes apóstoles para tu reino. Sacerdotes, religiosos, religiosas, diáconos, misioneros y apóstoles laicos. Y haz que los llamados por ti nunca pierdan conciencia de la grandeza y necesidad de su vocación. Oh Virgen María, Madre de la Iglesia, enseña a decir a todos los llamados por el Señor un sí con alegría, como el que tú dijiste en la Anunciación. Amén.
0: Jesús, sumo y eterno sacerdote,
1: envía sacerdotes santos a tu Iglesia y dale perseverancia a los que ya están.
0: Queremos recordarle mañana la actividad que tiene la pastoral familiar a las 7 de la noche en el Salón Multiuso de la Pucamaima. Las boletas, pues yo creo que se terminaron, pero allá estarán vendiendo boletas en la entrada a 500 pesos en pareja, y la familia también puede participar completa. Y estará pues el grupo de la India Canela, estará también Chévere con Cristo, y una charla que se estará impartiendo a cargo de nuestro arzobispo. Así que lo que quieran, pues las puertas están abiertas mañana.

0: Bueno, quedan unas cuantas boletas todavía. Aquí veo que hay dos o tres, Elvis tiene en la mano. El costo es 500 pesos las boletas. Y con esto colaboramos para el próximo evento de noviembre, que es Un Paso por Mi Familia. Así que aprovechemos esta oportunidad para colaborar y para que también, pues, las familias sigan teniendo estos espacios donde podamos encontrarnos todos juntos. Dios te salve María, llena eres de gracia, el Señor es contigo. Bendita eres entre todas las mujeres y bendito es el fruto de tu vientre, Jesús. Santa María, Madre de Dios, ruega por nosotros pecadores, ahora y en la hora de nuestra muerte. Amén. Nuestra Señora de las Mercedes,
1: ruega por nosotros.
0: Nuestra Señora de Fátima,
1: ruega por nosotros.
0: San José,
1: ruega por nosotros.
0: San José,
1: ruega por nosotros.
0: El Señor esté con ustedes
1: y con tu espíritu.
0: Y la bendición de Dios Padre, Hijo y Espíritu Santo descienda sobre ustedes, sobre sus familias y permanezca para siempre.
1: Amén.
0: Nuestra celebración ha terminado. Pueden ir en la paz del Señor.
1: Demos gracias a Dios.
0: Buen regreso a todos a su casa. Feliz noche.
2: Gracias igual y agradecemos la presencia de cada uno de ustedes, a los medios que han hecho posible la transmisión de esta Santa Eucaristía. Bendecida noche.

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0: Dios es bueno y solo de Él espero su recompensa. Muy buena y bendecida noche, mis queridos hermanos. Sean todos bienvenidos a este su programa, María Estrella de Amor, hoy con su espacio, el Santo Rosario con María. Les saluda Ligia Reyes.
1: Y les acompaña Elena Díaz.
2: Buenas noches, Katie Durán, para orar en esta noche por cada necesidad de cada uno de ustedes.
0: Y en los controles, Juan Pablo. Agradeciendo a cada uno de ustedes, queridos oyentes, quienes cada jueves están en sintonía con nosotros por su espacio Radio Jesús es el Señor 750 AM. 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Muchísimas gracias a Dios por cada uno de ellos, porque siempre aportan para que este espacio se pueda salir al aire. Bendiciones especiales para cada uno de ellos y todos los que hacen posible este programa. Esta noche tenemos el Santo Rosario con María, y como siempre tenemos que vamos a iniciar en el nombre del Padre, del Hijo y del Espíritu Santo. Amén. Ven, Espíritu Santo, llena los corazones de tus fieles. Enciende en ellos el fuego sagrado de tu amor. Envía, Padre, tu Espíritu y todo será creado y se renovará la faz de la tierra. Oh Dios, que iluminaste los corazones de tus fieles con la luz del Espíritu Santo, haz que, guiado por ese mismo Espíritu, saboreemos la dulzura del bien y gocemos siempre de su divino consuelo. Por Jesucristo nuestro Señor. Amén. Un Padre nuestro, una Ave María y tres Ave María y un Gloria por las virtudes teologales, fe, esperanza y caridad. Padre nuestro que estás en el cielo, santificado sea tu nombre. Venga a nosotros tu reino, hágase tu voluntad en la tierra como en el cielo.
3: Danos hoy nuestro pan de cada día, perdona nuestras ofensas, como también nosotros perdonamos a los que nos ofenden. No nos deje caer en la tentación y líbranos del mal. Amén.
0: Dios te salve, María, llena eres de gracia, el Señor es contigo. Bendita tú eres entre todas las mujeres y bendito es el fruto de tu vientre, Jesús.
3: Santa María, Madre de Dios, ruega por nosotros, pecadores, ahora y en la hora de nuestra muerte. Amén.
0: Dios te salve, María, llena eres de gracia, el Señor es contigo. Bendita tú eres entre todas las mujeres y bendito es el fruto de tu vientre, Jesús.
3: Santa María, Madre de Dios, ruega por nosotros, pecadores, ahora y en la hora de nuestra muerte. Amén.
0: Dios te salve, María, llena eres de gracia, el Señor es contigo. Bendita tú eres entre todas las mujeres, y bendito es el fruto de tu vientre, Jesús.
3: Santa María, Madre de Dios, ruega por nosotros, pecadores, ahora y en la hora de nuestra muerte. Amén.
0: Gloria al Padre, y al Hijo, y al Espíritu Santo.
3: Como era en el principio, ahora y siempre, por los siglos de los siglos. Amén.
0: Vamos a ofrecer este Santo Rosario por cada una de las necesidades de todos los oyentes, de todos lo que cada uno de los que estamos aquí, todas las necesidades del mundo entero, por el Papa, los obispos, los sacerdotes, por más vocaciones sacerdotales y por la perseverancia de los que ya están, por la conversión de los pecadores y por la paz del mundo, por todos los enfermos en cada hogar que estén en sintonía, que Jesús vaya y visite cada enfermo en cada hogar, en cada hospital, cada clínica, y por todas las necesidades y por los niños, por la juventud.
2: Así mismo. Pedimos. Así es, detrás de un hijo que vuelve a Dios, muchas veces hay una madre que nunca dejó de rezar. Nos dirigimos hoy por intercesión de Santa Mónica, esa madre que nunca dejó de rezar por su esposo y su hijo, y al final vio los resultados. Así motivamos a todo el que está en este momento en sintonía a tomar su rosario en mano, en batalla, porque en eso estamos, en una batalla, y vamos a vencer con el rosario.
0: Los misterios de hoy, vamos a meditar los misterios luminosos. Primer misterio luminoso, el bautismo de nuestro Señor. En Lourdes, el agua es signo de purificación. Recordamos nuestro compromiso bautismal. Padre nuestro que estás en el cielo, santificado sea tu nombre, venga a nosotros tu reino, hágase tu voluntad en la tierra como en el cielo.
3: Danos hoy nuestro pan de cada día, perdona nuestras ofensas, como también nosotros perdonamos a los que nos ofenden. No nos deje caer en la tentación y líbranos del mal. Amén.
0: Dios te salve María, llena eres de gracia, el Señor es contigo. Bendita tú eres entre todas las mujeres y bendito es el fruto de tu vientre, Jesús.
3: Santa María, Madre de Dios, ruega por nosotros pecadores, ahora y en la hora de nuestra muerte. Amén.
0: Dios te salve, María, llena eres de gracia, el Señor es contigo. Bendita tú eres entre todas las mujeres, y bendito es el fruto de tu vientre, Jesús.
3: Santa María, Madre de Dios, ruega por nosotros, pecadores, ahora y en la hora de nuestra muerte. Amén.
0: Dios te salve, María, llena eres de gracia, el Señor es contigo. Bendita tú eres entre todas las mujeres, y bendito es el fruto de tu vientre, Jesús.
3: Santa María, Madre de Dios, ruega por nosotros, pecadores, ahora y en la hora de nuestra muerte. Amén.
0: Dios te salve, María, llena eres de gracia, el Señor es contigo. Bendita tú eres entre todas las mujeres, y bendito es el fruto de tu vientre, Jesús.
3: Santa María, Madre de Dios, ruega por nosotros, pecadores, ahora y en la hora de nuestra muerte. Amén.
0: Dios te salve, María, llena eres de gracia, el Señor es contigo. Bendita tú eres entre todas las mujeres, y bendito es el fruto de tu vientre, Jesús.
3: Santa María, Madre de Dios, ruega por nosotros, pecadores, ahora y en la hora de nuestra muerte. Amén.
0: Dios te salve, María, llena eres de gracia, el Señor es contigo. Bendita tú eres entre todas las mujeres, y bendito es el fruto de tu vientre, Jesús.
3: Santa María, Madre de Dios, ruega por nosotros, pecadores, ahora y en la hora de nuestra muerte. Amén.
0: Dios te salve, María, llena eres de gracia, el Señor es contigo. Bendita tú eres entre todas las mujeres, y bendito es el fruto de tu vientre, Jesús.
3: Santa María, Madre de Dios, ruega por nosotros pecadores, ahora y en la hora de nuestra muerte. Amén.
0: Dios te salve María, llena eres de gracia, el Señor es contigo. Bendita tú eres entre todas las mujeres, y bendito es el fruto de tu vientre, Jesús.
3: Santa María, Madre de Dios, ruega por nosotros pecadores, ahora y en la hora de nuestra muerte. Amén.
0: Dios te salve, María, llena eres de gracia, el Señor es contigo. Bendita tú eres entre todas las mujeres, y bendito es el fruto de tu vientre, Jesús.
3: Santa María, Madre de Dios, ruega por nosotros pecadores, ahora y en la hora de nuestra muerte. Amén.
0: Dios te salve, María, llena eres de gracia, el Señor es contigo. Bendita tú eres entre todas las mujeres, y bendito es el fruto de tu vientre, Jesús.
3: Santa María, Madre de Dios, ruega por nosotros pecadores, ahora y en la hora de nuestra muerte. Amén.
0: Gloria al Padre, y al Hijo, y al Espíritu Santo.
3: Como era en el principio, ahora y siempre, por los siglos de los siglos. Amén.
0: Oh Jesús mío, perdona nuestros pecados, líbranos del fuego del infierno, lleva al cielo a todas las almas, especialmente las más necesitadas de tu gran misericordia. Amén. Seguimos meditando los misterios luminosos. Segundo misterio, las bodas de Caná. Hagan lo que Él les diga. Es el mismo consejo que la Virgen nos da en cada aparición.
1: Padre nuestro que estás en el cielo, santificado sea tu nombre. Venga a nosotros tu reino y hágase tu voluntad en la tierra como en el cielo.
3: Danos hoy nuestro pan de cada día. Perdona nuestras ofensas, como también nosotros perdonamos a los que nos ofenden. No nos dejes caer en la tentación y líbranos del mal. Amén.
1: Dios te salve María, llena eres de gracia, el Señor es contigo. Bendita tú eres entre todas las mujeres y bendito es el fruto de tu vientre, Jesús.
3: Santa María, Madre de Dios, ruega por nosotros pecadores, ahora y en la hora de nuestra muerte. Amén.
1: Dios te salve María, llena eres de gracias, el Señor es contigo. Bendita tú eres entre todas las mujeres, y bendito es el fruto de tu vientre, Jesús.
3: Santa María, Madre de Dios, ruega por nosotros pecadores, ahora y en la hora de nuestra muerte. Amén.
1: Dios te salve María, llena eres de gracia, el Señor es contigo. Bendita tú eres entre todas las mujeres, y bendito es el fruto de tu vientre, Jesús.
3: Santa María, Madre de Dios, ruega por nosotros pecadores, ahora y en la hora de nuestra muerte. Amén.
1: Dios te salve María, llena eres de gracias, el Señor es contigo. Bendita tú eres entre todas las mujeres y bendito es el fruto de tu vientre, Jesús.
3: Santa María, Madre de Dios, ruega por nosotros pecadores, ahora y en la hora de nuestra muerte. Amén.
1: Dios te salve María, llena eres de gracia. El Señor es contigo. Bendita tú eres entre todas las mujeres y bendito es el fruto de tu vientre, Jesús.
3: Santa María, Madre de Dios, ruega por nosotros pecadores, ahora y en la hora de nuestra muerte. Amén.
1: Dios te salve María, llena eres de gracias. El Señor es contigo, bendita tú eres entre todas las mujeres, y bendito es el fruto de tu vientre, Jesús.
0: Santa María, Madre de Dios, ruega por nosotros pecadores, ahora y en la hora de nuestra muerte. Amén.
1: Dios te salve María, llena eres de gracia, el Señor es contigo. Bendita tú eres entre todas las mujeres, y bendito es el fruto de tu vientre, Jesús.
0: Santa María, Madre de Dios, ruega por nosotros pecadores, ahora y en la hora de nuestra muerte. Amén.
1: Dios te salve María, llena eres de gracias. El Señor es contigo. Bendita tú eres entre todas las mujeres, y bendito es el fruto de tu vientre, Jesús.
0: Santa María, Madre de Dios, ruega por nosotros pecadores, ahora y en la hora de nuestra muerte. Amén.
1: Dios te salve María, llena eres de gracias. El Señor es contigo. Bendita tú eres entre todas las mujeres, y bendito es el fruto de tu vientre, Jesús.
0: Santa María, Madre de Dios, ruega por nosotros pecadores, ahora y en la hora de nuestra muerte. Amén.
1: Dios te salve María, llena eres de gracias. El Señor es contigo. Bendita tú eres entre todas las mujeres, y bendito es el fruto de tu vientre, Jesús.
0: Santa María, Madre de Dios, ruega por nosotros pecadores, ahora y en la hora de nuestra muerte. Amén.
1: Gloria al Padre, al Hijo y al Espíritu Santo.
0: Como era en el principio, ahora y siempre, por los siglos de los siglos. Amén. Oh Jesús mío, perdona nuestros pecados, líbranos del fuego del infierno, lleva al cielo a todas las almas, especialmente las más necesitadas de tu gran misericordia. Amén.
4: Tercer misterio luminoso, el anuncio del reino. La Virgen pide penitencia, penitencia. Pidamos la gracia de la conversión del corazón.
3: Padre nuestro que estás en el cielo, santificado sea tu nombre. Venga a nosotros tu reino, hágase tu voluntad en la tierra como en el cielo.
0: Danos hoy nuestro pan de cada día, perdona nuestras ofensas, como también nosotros perdonamos a los que nos ofenden. No nos dejes caer en la tentación y líbranos del mal. Amén.
3: Dios te salve María, llena eres de gracia, el Señor es contigo. Bendita tú eres entre todas las mujeres, y bendito es el fruto de tu vientre, Jesús.
0: Santa María, Madre de Dios, ruega por nosotros pecadores, ahora y en la hora de nuestra muerte. Amén.
3: Dios te salve María, llena eres de gracia, el Señor es contigo. Bendita tú eres entre todas las mujeres, y bendito es el fruto de tu vientre, Jesús.
0: Santa María, Madre de Dios, ruega por nosotros pecadores, ahora y en la hora de nuestra muerte. Amén.
3: Dios te salve María, llena eres de gracia, el Señor es contigo. Bendita tú eres entre todas las mujeres, y bendito es el fruto de tu vientre, Jesús.
0: Santa María, Madre de Dios, ruega por nosotros pecadores, ahora y en la hora de nuestra muerte. Amén.
3: Dios te salve María, llena eres de gracia, el Señor es contigo. Bendita tú eres entre todas las mujeres, y bendito es el fruto de tu vientre, Jesús.
0: Santa María, Madre de Dios, ruega por nosotros pecadores, ahora y en la hora de nuestra muerte. Amén.
3: Dios te salve María, llena eres de gracia, el Señor es contigo. Bendita tú eres entre todas las mujeres, y bendito es el fruto de tu vientre, Jesús.
0: Santa María, Madre de Dios, ruega por nosotros pecadores, ahora y en la hora de nuestra muerte. Amén.
3: Dios te salve María, llena eres de gracia, el Señor es contigo. Bendita tú eres entre todas las mujeres, y bendito es el fruto de tu vientre, Jesús.
0: Santa María, Madre de Dios, ruega por nosotros, pecadores, ahora y en la hora de nuestra muerte. Amén.
3: Dios te salve María, llena eres de gracia, el Señor es contigo, bendita tú eres entre todas las mujeres, y bendito es el fruto de tu vientre, Jesús.
0: Santa María, Madre de Dios, ruega por nosotros pecadores, ahora y en la hora de nuestra muerte. Amén.
3: Dios te salve María, llena eres de gracia, el Señor es contigo, bendita tú eres entre todas las mujeres, y bendito es el fruto de tu vientre, Jesús.
0: Santa María, Madre de Dios, ruega por nosotros pecadores, ahora y en la hora de nuestra muerte. Amén.
3: Dios te salve María, llena eres de gracia, el Señor es contigo, bendita tú eres entre todas las mujeres, y bendito es el fruto de tu vientre, Jesús.
0: Santa María, Madre de Dios, ruega por nosotros pecadores, ahora y en la hora de nuestra muerte. Amén.
3: Dios te salve María, llena eres de gracia, el Señor es contigo, bendita tú eres entre todas las mujeres, y bendito es el fruto de tu vientre, Jesús.
0: Santa María, Madre de Dios, ruega por nosotros pecadores, ahora y en la hora de nuestra muerte. Amén.
3: Gloria al Padre, al Hijo y al Espíritu Santo.
0: Como era en el principio, ahora y siempre, por los siglos de los siglos. Amén. Oh Jesús mío, perdona nuestros pecados, líbranos del fuego del infierno, y lleva al cielo a todas las almas, especialmente las más necesitadas de tu gran misericordia. Amén.
4: Seguimos meditando el cuarto misterio luminoso, la transfiguración. El rostro de Bernardita se iluminaba al ver a la Inmaculada. Pidamos que nuestra vida refleje la luz de Dios.
1: Padre nuestro que estás en el cielo, santificado sea tu nombre, venga a nosotros tu reino, hágase voluntad en la tierra como en el cielo.
0: Danos hoy nuestro pan de cada día, perdona nuestras ofensas, como también nosotros perdonamos a los que nos ofenden. No nos dejes caer en la tentación y líbranos del mal. Amén.
1: Dios te salve María, llena eres de gracias, el Señor es contigo. Bendita tú eres entre todas las mujeres, y bendito es el fruto de tu vientre, Jesús.
0: Santa María, Madre de Dios, ruega por nosotros pecadores, ahora y en la hora de nuestra muerte. Amén.
1: Dios te salve María, llena eres de gracias, el Señor es contigo. Bendita tú eres entre todas las mujeres, y bendito es el fruto de tu vientre, Jesús.
0: Santa María, Madre de Dios, ruega por nosotros pecadores, ahora y en la hora de nuestra muerte. Amén.
1: Dios te salve María, llena eres de gracias, el Señor es contigo. Bendita tú eres entre todas las mujeres, y bendito es el fruto de tu vientre, Jesús.
0: Santa María, Madre de Dios, ruega por nosotros pecadores, ahora y en la hora de nuestra muerte. Amén.
1: Dios te salve María, llena eres de gracias, el Señor es contigo. Bendita tú eres entre todas las mujeres, y bendito es el fruto de tu vientre, Jesús.
0: Santa María, Madre de Dios, ruega por nosotros pecadores, ahora y en la hora de nuestra muerte. Amén.
1: Dios te salve María, llena eres de gracias, el Señor es contigo. Bendita tú eres entre todas las mujeres, y bendito es el fruto de tu vientre, Jesús.
0: Santa María, Madre de Dios, ruega por nosotros, pecadores, ahora y en la hora de nuestra muerte. Amén.
1: Dios te salve, María, llena eres de gracias. El Señor es contigo. Bendita tú eres entre todas las mujeres, y bendito es el fruto de tu vientre, Jesús.
0: Santa María, Madre de Dios, ruega por nosotros, pecadores, ahora y en la hora de nuestra muerte. Amén.
1: Dios te salve, María, llena eres de gracias. El Señor es contigo. Bendita tú eres entre todas las mujeres, y bendito es el fruto de tu vientre, Jesús.
0: Santa María, Madre de Dios, ruega por nosotros, pecadores, ahora y en la hora de nuestra muerte. Amén.
1: Dios te salve, María, llena eres de gracias. El Señor es contigo. Bendita tú eres entre todas las mujeres, y bendito es el fruto de tu vientre, Jesús.
0: Santa María, Madre de Dios, ruega por nosotros, pecadores, ahora y en la hora de nuestra muerte. Amén.
1: Dios te salve, María, llena eres de gracias. El Señor es contigo. Bendita tú eres entre todas las mujeres, y bendito es el fruto de tu vientre, Jesús.
0: Santa María, Madre de Dios, ruega por nosotros, pecadores, ahora y en la hora de nuestra muerte. Amén.
1: Dios te salve, María, llena eres de gracias. El Señor es contigo. Bendita tú eres entre todas las mujeres, y bendito es el fruto de tu vientre, Jesús.
0: Santa María, Madre de Dios, ruega por nosotros, pecadores, ahora y en la hora de nuestra muerte. Amén.
1: Dios te salve, María, llena eres de gracia, el Señor es contigo. Bendita tú eres entre todas las mujeres, y bendito es el fruto de tu vientre, Jesús.
0: Santa María, Madre de Dios, ruega por nosotros, pecadores, ahora y en la hora de nuestra muerte. Amén.
1: Gloria al Padre, al Hijo y al Espíritu Santo,
0: como era en el principio, ahora y siempre, por los siglos de los siglos. Amén. Oh Jesús mío, perdona nuestros pecados, líbranos del fuego del infierno, y lleva al cielo a todas las almas, especialmente las más necesitadas de tu gran misericordia. Amén.
4: Quinto misterio luminoso, la institución de la Eucaristía. La meta de toda misión mariana es llevarnos a Jesús sacramentado.
3: Padre nuestro que estás en el cielo, santificado sea tu nombre. Venga a nosotros tu reino, hágase tu voluntad en la tierra como en el cielo.
0: Danos hoy nuestro pan de cada día. Perdona nuestras ofensas, como también nosotros perdonamos a los que nos ofenden. No nos dejes caer en la tentación y líbranos del mal. Amén.
3: Dios te salve, María, llena eres de gracia, el Señor es contigo. Bendita tú eres entre todas las mujeres y bendito es el fruto de tu vientre, Jesús.
0: Santa María, Madre de Dios, ruega por nosotros, pecadores, ahora y en la hora de nuestra muerte. Amén.
3: Dios te salve, María, llena eres de gracia, el Señor es contigo. Bendita tú eres entre todas las mujeres, y bendito es el fruto de tu vientre, Jesús.
0: Santa María, Madre de Dios, ruega por nosotros, pecadores, ahora y en la hora de nuestra muerte. Amén.
3: Dios te salve, María, llena eres de gracia, el Señor es contigo. Bendita tú eres entre todas las mujeres, y bendito es el fruto de tu vientre, Jesús.
0: Santa María, Madre de Dios, ruega por nosotros, pecadores, ahora y en la hora de nuestra muerte. Amén.
3: Dios te salve María, llena eres de gracia. El Señor es contigo, bendita tú eres entre todas las mujeres, y bendito es el fruto de tu vientre, Jesús.
0: Santa María, Madre de Dios, ruega por nosotros pecadores, ahora y en la hora de nuestra muerte. Amén.
3: Dios te salve María, llena eres de gracia, el Señor es contigo, bendita tú eres entre todas las mujeres, y bendito es el fruto de tu vientre, Jesús.
0: Santa María, Madre de Dios, ruega por nosotros pecadores, ahora y en la hora de nuestra muerte. Amén.
3: Dios te salve María, llena eres de gracia, el Señor es contigo, bendita tú eres entre todas las mujeres, y bendito es el fruto de tu vientre, Jesús.
0: Santa María, Madre de Dios, ruega por nosotros pecadores, ahora y en la hora de nuestra muerte. Amén.
3: Dios te salve María, llena eres de gracia, el Señor es contigo, bendita tú eres entre todas las mujeres, y bendito es el fruto de tu vientre, Jesús.
0: Santa María, Madre de Dios, ruega por nosotros pecadores, ahora y en la hora de nuestra muerte. Amén.
3: Dios te salve María, llena eres de gracia, el Señor es contigo, bendita tú eres entre todas las mujeres, y bendito es el fruto de tu vientre, Jesús.
0: Santa María, Madre de Dios, ruega por nosotros pecadores, ahora y en la hora de nuestra muerte. Amén.
3: Dios te salve María, llena eres de gracia, el Señor es contigo, bendita tú eres entre todas las mujeres, y bendito es el fruto de tu vientre, Jesús.
0: Santa María, Madre de Dios, ruega por nosotros pecadores, ahora y en la hora de nuestra muerte. Amén.
3: Dios te salve María, llena eres de gracia, el Señor es contigo, bendita tú eres entre todas las mujeres, y bendito es el fruto de tu vientre, Jesús.
0: Santa María, Madre de Dios, ruega por nosotros pecadores, ahora y en la hora de nuestra muerte. Amén.
3: Gloria al Padre, al Hijo y al Espíritu Santo.
0: Como era en el principio, ahora y siempre, por los siglos de los siglos. Amén. Oh Jesús mío, perdona nuestros pecados, líbranos del fuego del infierno. Lleva al cielo a todas las almas, especialmente las más necesitadas de tu gran misericordia. Amén.
4: Un Padre nuestro, un Ave María y un Gloria por las intenciones del Papa y la Santa Madre Iglesia. Padre nuestro que estás en el cielo, santificado sea tu nombre, venga a nosotros tu reino, hágase tu voluntad en la tierra como en el cielo.
3: Danos hoy nuestro pan de cada día, perdona nuestras ofensas, como también nosotros perdonamos a los que nos ofenden. No nos dejes caer en la tentación y líbranos del mal. Amén.
4: Dios te salve, María, llena eres de gracia, el Señor es contigo. Bendita tú eres entre todas las mujeres y bendito es el fruto de tu vientre, Jesús.
3: Santa María, Madre de Dios, ruega por nosotros pecadores, ahora y en la hora de nuestra muerte. Amén.
4: Gloria al Padre, y al Hijo, y al Espíritu Santo.
3: Como era en principio, ahora y siempre, por los siglos de los siglos. Amén.
4: Ahora saludamos a nuestra Reina del Cielo, diciéndole: Dios te salve, Reina y Madre de Misericordia, vida, dulzura y esperanza nuestra. Dios te salve, a ti llamamos los desterrados hijos de Eva, a ti suspiramos gimiendo y llorando en este valle de lágrimas. Ea pues, Señora abogada nuestra, vuelve a nosotros esos tus ojos misericordiosos, y después de este destierro,
0: Muéstranos a Jesús, fruto bendito de tu vientre. Oh clemente, oh piadosa, oh dulce Virgen María, ruega por nosotros, Santa Madre de Dios, para que seamos dignos de alcanzar, acusar de la promesa de Jesús, nuestro Señor Jesucristo. Amén.
4: Vamos a una pausa musical y regresamos en breve comentando un poco sobre la vidente de Nuestra Señora de Lourdes, que fue Santa Bernardita, y la consagración a la Santísima Virgen María en la advocación de Lourdes. Una pausa musical.

0: Ahora vamos a conocer lo que es un poco de la vida de Santa Bernardita Subirú, la vidente de Nuestra Señora de Lourdes.
1: La vida de Santa Bernardita, el testamento de la gratitud. El agradecimiento por la debilidad en sus últimos años, Bernardita redactó lo que se conoce como su testamento espiritual, una de las páginas más conmovedoras de la literatura cristiana. En él no agradece a Dios por las visiones o los milagros, sino por las dificultades de su vida. Escribió: por la indigencia en que vivieron mi padre y mi madre, por el fracaso de los negocios, por el calabozo donde vivimos. Gracias, Dios mío, por mis maestras con sus voces duras, sus injusticias y sus burlas. Gracias por haberme visto privilegiada en el sufrimiento. Gracias. Murió el 16 de abril de 1879 a los 35 años. Al ser exhumado su cuerpo en 1919 y 1925 para el proceso de canonización, fue hallado incorrupto, su piel conservaba su suavidad y su rostro la misma paz que cuando vio a la Inmaculada. Hoy descansa en una urna de cristal en la capilla de Nevers, recordándonos que lo que se entrega a Dios con amor no perece. La alegría de ser nada ante Dios, el mensaje final de su vida es la gratitud heroica. Bernardita nos enseña que el camino de la santidad no consiste en que todo nos salga bien, sino en saber encontrar la mano de Dios, tanto en la luz de la gruta como en la oscuridad de la enfermedad. Su diario nos deja una lección de infancia espiritual. Confiar en la Virgen como un niño confía en su madre, sin pedir explicaciones, solo dejándose amar.
0: A veces la misión es cansada o los resultados no se ven rápido. Bernardita nos enseña a dar gracias, incluso por los hogares que no nos reciben bien o por los días de lluvia, porque todo es parte del plan de Dios. Ahora vamos a consagrarnos a nuestra Santísima Virgen de la María a través de la advocación de Lourdes. Estén atentos en sus hogares, pónganse en atención para que cada quien haga su consagración y se consagren su hogar y cada uno de ustedes a nuestra Santísima Virgen. Oh bienaventurada e inmaculada Concepción, Madre de Misericordia, salud de los enfermos, refugio de los pecadores y consuelo de los afligidos. Tú conoces nuestras necesidades, nuestros sufrimientos y nuestras esperanzas. Míranos con ternura y quédate en nuestro hogar. Al aparecerte en la gruta, quisiste que ese lugar fuera un refugio donde se derramaran tus gracias. Hoy, en esta familia, se postra ante tu imagen y se consagra totalmente a ti. Te entregamos nuestras alegrías y nuestras penas, nuestro trabajo y nuestro descanso, nuestra salud y nuestras flaquezas. Santa María, Madre de Dios y Madre nuestra, enséñanos a rezar con fe el Santo Rosario, a escuchar con humildad la palabra de tu Hijo y a ser dóciles a los mensajes que confiaste a Santa Bernardita. Que tu presencia en esta casa durante esta semana nos traiga la paz, la unidad y la fortaleza para caminar siempre por las sendas del Evangelio. Bajo tu amparo nos acogemos, Santa Madre de Dios, no desprecies las súplicas que te dirigimos en nuestras necesidades. Antes bien, líbranos siempre de todos los peligros. Oh Virgen gloriosa y bendita, Nuestra Señora de Lourdes, ruega por nosotros. Santa Bernardita, ruega por nosotros. Hemos llegado a nuestra parte final del programa, el Santo Rosario del día de hoy, pero antes le vamos a invitar para que el domingo 6, el primer domingo del próximo mes, nos acompañen a la Casa Misión en San José de las Matas, Oaxaca, San José de las Matas, que tenemos la Santa Eucaristía con el Padre Regino Collado, quien es el que ahorita acabamos de escuchar, que estaba en la misa de la catedral, iniciando a las 2 de la tarde con el Santo Rosario y luego la Eucaristía a las 3 de la tarde. Ahí les esperamos a cada uno de ustedes, todo el que quiera hacer presencia, puede llegar, es fácil de llegar a Oaxaca, en la Loma de Oaxaca, pueden buscar la ubicación vía por Google o algo así, la pueden buscar. Es fácil, muy fácil de llegar. Ahí les esperamos. Nuestra hermana Katie dará las gracias por este Santo Rosario que la Virgen nos ha acompañado en esta noche.
1: Así es, damos gracias a Dios por habernos permitido estar aquí esta noche en unidad de oración, en unidad de batalla, frente a tantas necesidades, tantas situaciones que están pasando hoy en día en la humanidad. Esperamos que estas oraciones que hemos dirigido a través de la Virgen lleguen a nuestro Padre Dios y tenga misericordia del mundo, tenga misericordia de todo aquel que necesite esa presencia, ese auxilio de Dios y la Madre. Gracias, Señor, por esta oportunidad, Señor, de estar aquí en oración.
0: Gracias, Señor, Señor Jesús. Gracias, Madre Santísima, también. Muchísimas gracias a cada uno de ustedes y a todos los que hicieron presente y en este programa, este espacio. María Estrella de Amor, con el Santo Rosario. Gracias a cada uno de ustedes. Feliz noche y nos recibimos. Nos despedimos con la bendición. Que el Señor nos bendiga.
2: En el nombre del Padre, del Hijo y del Espíritu Santo. Amén.
0: Que la paz y el amor de nuestro Señor Jesucristo esté con cada uno de ustedes.

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1: Gloria a Jesús, es el Señor. 7

0: 5:45.
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0: Las 8 en punto.
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